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7: ¡Mamá, préndeme el

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0: En El Flaco y su pandilla, al Brillo le encanta bailar las canciones. 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
1: Aquí arrancamos con todo.
2: No fregaderas,
1: 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Somos el Flaco y su pandilla. El Brillo se siente mal que porque se encontró un amigo de la infancia en el SWAT, mi güey. Brillo, ¿pero qué te dijo que te hizo sentir mal, güey? O sea, yo, mi pregunta es, ¿cuántos de nosotros no nos hemos topado con amigos viejos? Uh-huh. Y algunos decimos, güey, que esa morra, que cambiazo, Dios. ¿A cuál gimnasio fue y todo el rollo? O al revés, te encuentras amigos del... Es más, yo me encontré una morra, güey, en el Facebook que no quería conmigo en la high school. Y me la encontré y dije, Diosito, de lo que me salvé, hijo. Sí, porque la neta, no, güey. Expandió bastante sus talentos.
3: Más bien su cuerpo.
1: Sí. Y digo, con todo respeto a las damas, pero esta muchacha sí se lo merece.
4: Se pasó porque, de este tema.
1: Sí, me humilló bien gacho. Me decía espinillento y todo enfrente de los niños. ¿Pero qué te dijo a ti el amigo ese de la infancia, Brillo, que ahora estás confundido?
4: A mí me dijo que me veía muy raro. Que ya no me veía como antes. Bueno. Y él se ve muy bien. O sea, y no sé si... Si es raro bien o raro mal. Y es que yo cambié mucho cuando me dejó el gordo.
1: No, tú.
4: Cambié, pero él...
1: ¿Pero qué te dijo? ¿Te ves más viejo? ¿Te ves chimuelo?
4: No, me dijo que...
1: Ese es el problema.
4: Me veía diferente.
1: Cuando no te dicen qué, cuidado. Es que porque... algo no les gustó. A ver, descríbeme. A ver, viejo te dijo, ¿verdad? ¿Tú te sientes viejo?
4: Sí.
1: ¿Te sientes más cansado?
4: Sí.
1: ¿Te sientes cabizbajo?
4: Sí, doña
1: ¿Te Martín. Sientes más feo sin los dientes?
4: Sí, claro.
1: ¿Te sientes bien greñudo con greñas de estropajo?
4: Sí.
1: ¿Te sientes orejón?
4: Sí.
1: Pues así te vio, mijo, por eso.
4: Doña Martín, gacho.
3: No sea mami.
5: Doña Mati, es para ayudar el ánimo, no para joderlo más.
1: Sí, doña. I'm just saying, I'm sorry. I'm sorry.
4: ¿Ustedes cómo me ven? Fuera de doña Mati.
1: Ah, sí, igual.
4: Entonces yo profe que Dorian, yo lo vi bien. Mande,
1: ¿tú lo ves mal al Brillo? ¿Lo ves así como lo describió doña Mati?
6: Lo miro medio cateado, la verdad, sí.
1: Yo lo veo cateado y medio.
4: Gracias, qué bueno que les conté, son de gran ayuda.
1: Güey, te queremos decir, los amigos te van a decir la verdad, los hipócritas te van a lavar el coco con mentiras.
4: No, me va a pasar como con este asqueroso.
1: Sí, Benji, ¿tú cómo lo ves? Al Brillo está enojado porque su amigo de la infancia...
4: Me siento raro, no estoy enojado.
1: Le dijo que se ve diferente, entonces Brillo se siente raro, confundido, cabizbajo.
4: Que no sé si diferente bien, diferente mal.
1: ¿Cómo ves tú, Benji?
5: Diferente está porque ya pasaron más de 50 años, y modo que no cambie. Por eso se mira todo jodido, cansado y sin ilusiones.
1: Y en ese entonces ya habían pasado otros 50. Brillo, ánimo, mijo. Te ves bien.
6: Sí, sí.
1: Te ves bien, Brillo, ¿de veras?
4: ¿De veras?
1: Sí, bien madreado.

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1: Vamos con el consejo del profe López el día de hoy. Y el consejo el día de hoy es: no pares hasta conseguir el objetivo, mano. ¿Por qué te voy a dar ese consejo? Entré a la cabina y el flaco cabizbajo.
2: A ver, ¿por qué dice que estaba cabizbajo, profe?
1: Lo vi, lo noté, lo respiré y te vi cabizbajo. Y le pregunté al flaco: perdón, flaco, lo tenemos que hablar, porque ese es el chiste. Para que aprendamos todos juntos. El flaco está enojado, está triste, porque dice que a la página de wearmex.com no le ha caído ninguna venta. El único artículo que vendió fueron unas botas vaqueras. Y el brillo nos acaba de confesar que él fue quien las compró, que para apoyar al flaco, que es su amor platónico.
3: No lo hice por eso.
2: ¿Entonces por qué?
4: ¿Entonces por qué, brillo? Espero que
5: pues
4: no.
5: ¿Por
4: brillo.
5: Qué?
4: ¿Por
5: pues
4: qué?
5: Porque pues yo uso botas.
4: Ah, un aplauso para Brillo. Gracias, Brillo.
5: Ay, vaya, vaya.
4: Oye, ¿no
5: vaya.
4: Usas más pares? Así por semana.
3: Ah, ¿como que de colores?
4: Ajá.
3: ¿De qué colores? Ay, pues luego checo y luego ya.
4: Pues cállale a la página, ñero.
3: Y los boxers todavía no los estás exhibiendo, los boxers.
4: Ya no puedo ver. Yo vendía boxers y me ponía de modelo, pero ya la regidora como que me dijo que ya.
3: ¿Y luego así cómo piensas vender?
4: Pues no puedo, Brillo. Ocupo respetar a mi mujer.
5: No.
3: Ah, pues ojalá.
4: Sí, me dijo que ya.
3: Aguante no comer. Aunque coma respeto.
4: No, ya me dijo que los calzoncillos de Calvin Klein ya no los puedo modelar.
5: ¿Pero por qué no? No, compa, le está regando la señora, porque de ahí sale para darle comer a 25 hijos.
4: Son 25.
5: Y imagínese.
4: Bueno, 24 ya.
5: ¿Por qué?
4: El más grande ya se fue a vivir a la universidad, gracias a Dios.
5: Oh, de todas maneras regresa fin de semana, ¿no?
4: Ah, eso sí.
5: Es cuando come más.
4: Y vuelve a bajar el refri.
5: No. Usted sigue modelando su tanguita.
4: No, y luego me dijo que ya no puedo salir en mis historias sin camisa también. Que porque mis pectorales son muy provocativos.
5: Sí,
3: Ay, sí, de gatito.
5: Eso se llama manipulación.
4: Precoz.
5: Control. Precoz y medio.
4: Imagínate. Pero bueno, ahí cáiganle a la página. Tengo botas, sombrero, chamarras.
5: ¿Qué más hay?
4: Como dice el profe.
3: Sí, no. No tienes prisa, flaco. Déjala ahí. Allá al rato ya empieza. Sí. No, se vendió.
4: El profe dice: no llevas prisa, échale ganas, pero no sueltes, ¿verdad?
5: Exacto.
4: Porque no pares hasta llegar al objetivo, ¿verdad, profe?
1: Así es, mano. Entonces, sigue intentando. El objetivo es que te divorcies. Sigue haciendo enojar para que empieces a hacer tus cosas libremente, mano.
4: Oh, no, profe, ¿qué pasó? No. Yo amo a la regidora, ¿no? Cállate, me tiro de un edificio. Sí, la verdad es un poco.
3: Ay, cállate. Claro que no vas a hacer nada.
1: Tienes celos, el brillo, tienes.
3: No, o sea.
4: La neta, brillo, nunca te lo había dicho, pero por ti. La neta, brillo. Por ti, óyelo bien, ¿estás escuchando?
3: Sí.
4: Por ti yo sería capaz de tirarme por un edificio.
3: ¿Y eso? ¿Y eso?
4: Si me quieres toquetear. No, es que si me quieres toquetear, mejor me aviento por el edificio.
3: ¡Cállate!
4: Pero sí está chido el consejo, profe.
1: Entonces, ya escucharon, mi gente, no se den por vencidos. Yo escuché a un artista el otro día en las redes sociales decir que no pares. La clave no es que tengas el mejor talento de la música, la clave es que no pares. Entonces, porque en algún momento vas a llegar, mano. Miren el brillo, él era basurero, comías de la basura, ¿verdad, brillo? Allá en Papasquiaro, Durango, fumabas marihuana, le pegabas al foco, tomabas caguamas, eras piruja de todos los cholos, te echabas dos, tres pases de fentanilo y cristal. Y ahora, mira, dejaste todo eso y seguiste en las drogas, pero en la radio ya.
3: Ay, profe. No, porque necesitamos que el flaco se sienta mejor, pero...
4: No es cierto, el brillo ya no se droga, ¿verdad, brillo?
3: Nunca me drogué, yo no sé de dónde sacaron de eso.
4: ¿Y el muchacho sí lo mataste? El de...
3: No, sí, no lo voy a matar.
4: ¿110 puñaladas sí hacen algo, brillo?
5: Pues yo creo que sí.
4: Pero, entonces sí lo mataste.
3: No.
4: ¿Te acusaron falsamente?
3: Me acusaron falsamente.
4: Y vieron que no era el brillo porque descubrieron la cámara que era otro.
5: Oh, sí. Qué chido.
4: Que porque le tenías envidia, según te acusaron a ti, ¿verdad?
3: Ajá.
4: Pero la envidia creo que te la tenían a ti al acusarte algo así, ¿no?
3: Sí, oh. Fue muy grave eso.
5: Pero ratero, sí.
4: Bueno, eso nunca se le va a quitar al brillo.
3: No, nomás una vez.
4: Al brillo, lo ratero no se le quita ni con jabón sote.
5: Dale.
4: Sorry, brillo.
3: Bueno, ya, gracias.
4: Pero, sigan adelante con sus sueños.

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qué desmadre trae el coyote con sus compadres, ¿no? Con el Julio Preciado y el otro, ¿cómo se llama? El Chuy Lizárraga, güey, hey. con eso los capibara. Traen un pleito, loco. Es más, ahorita volvemos con todos los detalles aquí en El Flaco y su Pandilla.

0: Qué feo se puso el asunto, ¿no? Con los Capibara Show. Pues se presentaron obviamente de este lado en Estados Unidos y no pudo venir el Coyote porque no le procesaron la visa, se la cancelaron, güey.
1: Qué gacho,
0: muy malo. Pero en su lugar vino el señor Julio Preciado. Uh-huh. ¿Ok? Pero está de que el Coyote le dijo supuestamente a Chuy Lizárraga: compare, pues me canto tres canciones virtualmente desde acá, desde mi tierra, ¿verdad? Y tenían todo bien ahí para salir en el concierto y no perderme nada, ya, compare. Pero el pedo está en donde que empezó a cantar el Coyote, después lo quitaron.
1: No.
0: Y se aventaron un pupurrí de 15 minutos. Julio Preciado y mi compadre Chuy Lizárraga, y ya no me metieron.
1: No, qué gacho.
0: Entonces, le cortaron la señal al Coyote en una de esas. Y Coyote dijo: chiflen a su madre los dos. ¡Los dos! Pero dijo el Coyote: yo no le estaba hablando a esa gente, a ellos dos. Yo le estaba hablando aquí a... A unos vatos aquí de la banda que estaban portando mal. Qué casualidad.
2: El pedo es que mi compadre Coyote es con su representante. Mi compadre lo quiere un chingo. Y ustedes saben que es un amigazo mío. Pero su confiado representante es el que hizo esta mierda. La gente no se merece eso.
0: Ah, o sea, según él, ¿qué? ¿Y el representante qué? ¿No les avisó que le habían cancelado la visa al Coyote? Todo el mundo sabía.
1: Pues sí.
0: Esa es una, ahí tengo esa pregunta. Otra pregunta que tengo es: ¿por qué se enoja el Coyote, loco, si él mismo supuestamente mencionó que Julio Preciado iba a estar cubriéndolo?
3: En todo corazón, yo lo hice por ti, y porque mi compadre Coyote anunció que yo le iba a hacer el favor. Yo no vine a quitarle el lugar a nadie. Él lo aceptó. Pero que me mienten la madre cantando mi compadre Coyote dijo a su madre los dos. A causa de este viejo pendejo que se llama Jesús Tirado.
0: O sea, el manager del Coyote.
3: Y a su madre Jesús Tirado y todo su puta raleo. Y ya sabe, donde quiera me lo corto el puto. Donde quiera lo tomo por viejo
0: puto. Y pues qué quemazón y qué... ¡Qué momento, ¿no?
2: ¡Hay que salir como hombres y dar el pinche pecho! ¡No te lo siento, mamás! ¡Los hombres son de huevos! ¡Van con los juntos haciendo sus mamás allá atrás! ¡Yo tengo un chingo de tiempo buscándole la vida como todos! ¡Y cuando sí va a ser, me está chingue! ¡Y la de todo se vale! ¡Discúlpate, pero le voy a seguir echando chingazo!
0: Oye, pero no es justo tampoco de que el Chuy Lizárraga se detenga de hacer el programa, el show, o como le quieran llamar ahí el concierto, solo porque al marrano del Coyote no le cancelaron la visa también.
1: Tiene razón.
0: Además, no te pregunté, Doria.
1: ¡Oh, qué la fregada, doña Mati!
0: Además, el Coyote debe de aceptar porque a fuerza quieren figurar. Porque a huevo quieren estar ahí en el concierto. Si no se puede, no se puede. La gente pagó un boleto por ver al Coyote en persona, no por verlo ahí por una pantalla. Uh-huh. I'm sorry que se los diga, y yo sé que el Coyote muchos fans tiene, pero así no va la cosa. El Coyote además es muy grosero, muy altanero, flaco. Mira, al Coyote le preguntaron en un momento, le llegaron a preguntar que qué pensaba de la gente que cantaba sus canciones en los conciertos. Y bien arrogante, esto fue lo que dijo el marrano.
4: No quieren tocar más que puras del Coyote y puras de Chuy Lizárraga. Ya la quieren peladita en la boca, pues. Todo ahí ando...
5: ¿Quién está diciendo?
4: Ahí ando viendo y un chavalo que lo traen y la chingada, todo lo que da. Y suspiros, encerrado, sienta como un invento, él mismo... Este, que firmó su compadre Juicacho, ¿cómo se llama?
6: Ah, el Moy.
4: Hey, hombre.
6: Moy, ¿cómo se llama?
4: Moy, tiene muy buena voz, digo, a tus propias canciones, padre, man.
0: ¿Qué tiene de malo? Debería estar orgulloso, ¿no? De que hacen sus canciones como cover y eso.
1: Pues sí.
7: Oye, mano, el Coyote, de veras, mano, no sé qué decir del tipo, mano.
0: Aquí acuérdate, flaco, que te vino a decir que eras un locutor de quinta porque le pediste un palo más. O sea, han venido artistas de, pues, que están más pegados en la actualidad y les pides un palomazo y lo hacen, mano. El coyote como que perdió el piso, es muy batalloso. Sí. Digo, ¿para qué nos hacemos tontos, no?
5: Pues no sé, profe, ya yo ya eso. Ya, yo lo perdoné, ya. Ya ni me acordaba de eso.
7: Ya se lo recordaron otra vez al flaco.
5: Pues ahí está, damas y caballeros. ¿Tú qué piensas de todo esto? ¿Crees que el coyote está bien con enojarse de que no lo hayan dejado cantar durante todo su concierto por la pantalla virtualmente porque no le cedieron su visa porque se la cancelaron? ¿O de plano se puso muy arrogante, muy quiero ser yo? ¿Qué opinas? Mándame tu mensaje en Instagram, Facebook, Flaco y su pandilla. Volvemos con las bolas de brillo aquí en el show más prendido de la radio. You know.

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0: Vamos con las bolas de brillo. Y como muchos sabemos, güey, traen, hicieron un desmadre, güey, el Coyote, Julio Preciado y Chuy Lizárraga. ¿Eh? Y es que todo empezó con que, según, iban a cantar los Capibara, Chuy Lizárraga y el Coyote. Ya habían quedado, hicieron gira, vinieron a entrevista aquí. Es más, hasta yo salí regañado, güey, nomás por eso. ¿Y para qué? Para que le cancelaran la visa al Coyote y al final de cuentas no se presentara más que virtualmente. Y es que al final de cuentas se enojó el Coyote porque dijo, güey, solo me dejaron cantar 3 canciones. De eso, más nada. O sea, aquí los Capibara somos mi compadre Chuy Lizárraga y yo. Y nadie más. Entonces, ¿en qué va a acabar todo este pleito, Brillo? Porque ahí se enceló el Chuy. Para mí que se enceló el Coyote, güey, con Julio Preciado porque tomó su lugar.
1: No, ya sé muy bien porque es un gran artista. Así es que vamos a preguntarle a las bolas de brillo. Porque las bolas de brillo nunca mienten, siempre dice la verdad.
0: A ver, por favor.
1: Por favor, sí, prego. A ver. Ahí está, está moviéndose como siempre.
0: ¿En qué va a acabar todo este pleito, Brillo?
1: Oh, interesting, I suppose. Mira, aquí dice claramente, Flaquito, que van a terminar siendo los Panchos de la radio. O sea que van a ser un trío. ¿No es maravilloso? No, que van todo termine en amor.
0: Oye, ¿pero el trío va a ser en la cama o dónde va a ser?
1: Pues espero que sea King Size porque, o Queen por lo menos, porque no van a caber en una matrimonial.
0: Le van a hacer un hoyo a la cama, güey.
1: Y el que se porte mal va abajo.
0: Ay. Oye, ahí volvemos, damas y caballeros, con la flacobomba. Y Trump le dijo a una reportera, ¿te haces la estúpida o eres corrupta?
1: ¿Otra vez?
0: Y en plena entrevista, loco, y es que Donald Trump insiste en que hay corrupción en California con las elecciones. Está enojado porque va ganando un demócrata y ahorita te platico todos los detalles. Volvemos con eso.

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0: I traveled all the way to Wisconsin.
1: On and off in the rain, and I've given you enough time. You ought to straighten out your press, because you know what?
0: Mr. President,
1: a country can never be great with a dishonest press.
0: Listen, we traveled all the way to Wisconsin.
2: Y ahí se levanta Donald Trump. Y deja una reportera de NBC News ahí nada más, ahí vestida y alborotada. Y es que ella le alega, güey, es que hay... ¿qué está pasando? O sea, no están tomando las riendas como debe ser. Y dice, es que todo está corrupto. O eres, te haces estúpida o eres corrupta. Le dijo a la reportera, loco, en un momento. Entonces yo me pregunto, ¿es la manera de comportarse correcta por parte de un presidente? Solo porque le dijo, güey, estamos ganando las elecciones. La gente demócrata está ganando las elecciones ahí en California. Uh-huh. Entonces él dice, no las están ganando, no las están ganando, están haciendo corrupción. ¿Tú crees eso, Brillo? O sea, ¿tú crees que están haciendo corrupción porque ahorita va liderando las elecciones un demócrata, Brillo?
3: De ninguna manera, hay muchos motivos por los cuales podría estar pasando eso. Y eso que no han venido las grandes, porque ahí sí les va a llover pelo sobre mojado.
2: Eso no está bueno. Y el Donald Trump ahorita, I'm sorry que te lo diga, pero también la reportera la está regando. Porque se le está poniendo al tú por tú al presidente. Y yo no digo que sea el mejor presidente del mundo tampoco, o que sea bueno, pero ella está bien mensa, no sirve para ser reportera. Porque tú como reportero no tienes que ponerte a pelear con el que estás entrevistando.
3: I'm sorry
2: que lo diga. Y por eso este güey se enoja al Donald Trump y se para y se va. Escucha.
1: I wouldn't be inclined to say so, but I have to see it. I can tell you this, 97% of those people, you look at them, the FBI or whoever it was, you had a lot of crooked cops, you had dirty cops.
2: Está diciendo que el 90% que están ganando son corruptos.
1: Listen to me.
2: Y ahora lo que dice la reportera.
1: You know what you do? Try looking at the tapes one time.
0: Would you take it off the
1: table? Look at the tapes one time.
0: But 172 people did plead guilty to assaulting police officers.
1: You know why they plead guilty?
0: Should they be exempt?
1: Because they told they were going to jail.
2: Ahí está. Cata los hijos. Ya deja que termine el que estás entrevistando. Si no, ¿para qué lo entrevistas? Oye, pues sí que taruga también.
3: Pero si usted dice tú por las mentiras, doña Máximo, ¿cómo lo va a permitir? Ella tiene la responsabilidad de informar veraz y oportunamente. Y la
2: fake news, eres un fake news, igual que en BBC, tú también. Doña Mati, no sea así, doña Mati, por favor. Oye, mano, el problema que yo veo aquí con esa reportera es de que es muy débil.
4: ¿Ah?
2: Sí, es muy débil. Mandaron a una niñita débil que casi le quiere peinar el cabello cuando llega con él. Oye, no, mano, manda a un Jorge Ramos, manda a alguien que de veras pese a entrevistar a alguien como Donald Trump porque no saben lidiar con él. Y en vez de pelearte con él, debes de ver la manera de contestarle para que se quede callado, pero de una manera inteligente. No alegando con él. Y por eso pasan ese tipo de cosas.
4: ¿Será?
2: Por eso que al Brillo no lo mandamos a entrevistar a Donald Trump, porque capaz que le vienen metiendo un balazo por el fondillo.
3: Sí, no lo dude, profe, no lo dude, no me maten. Pero de todos modos, a quien le hubiera ido, la pregunta era muy incómoda y no le iba a soportar.
2: Oye, ¿será que porque es mujer la trató de esa manera el Donald Trump? La vio, yo creo, dijo, esta está más débil que yo, la voy a tratar como con mis patas. Puede ser que sí, ¿verdad?
5: Puede ser que sí.
2: Pero qué malo, o sea, no, tampoco es manera de comportarse, es profe, del presidente. O sea, si tú estás siendo entrevistado, debes saber que no puedes enojarte, loco.
3: ¿No? Y debes estar preparado para que sea una mujer también.
2: Sí, para lo que sea, no te puedes enojar con nadie porque se supone que tú eres el líder.
5: Sí,
2: tú eres el líder del planeta, iba a decir, del país, y entonces debes de saber la mejor manera de contestar, sobre todo alguien con experiencia como Donald Trump, porque el presidente de los Estados Unidos tiene experiencia como productor de televisión.
3: Sí, claro, ¿cierto? Y es muy bueno.
2: Ajá, acuérdense de eso, y es muy bueno para causar controversia. Entonces, bueno, ahí está. ¡Ay, ay, ay! Oye, volvemos con Cuéntaselo al Flaco.
3: ¡Ay, qué emoción!
2: Hay un camarada que nos quiere platicar, Brillo.
3: Ajá.
2: Que su primo lo corrió de la jardinería, loco. Entonces, ¿quiere que le llamemos a su primo para ver por qué lo corrió?
3: O sea, que nomás le dijo, vete y ya.
2: Uh-huh.
3: Mira qué vivezas.
2: Aquí le vamos a llamar enfrente de todos. Volvemos con eso.

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10: Y se llama Escribiendo la Historia. Ahí te va Jabón y dice...

0: Ahí volvemos con Cuéntaselo al Flaco.
1: Seguimos la historia.
0: Oye, carnal, pues, ¿qué es lo que está pasando? A ver.
2: Oh, pues, hablaba porque hace unos días me corrió mi primo del jale.
0: A ver, ahorita le vamos a marcar y le vamos a preguntar por qué te corrió del trabajo. Porque por eso estamos con Cuéntaselo al Flaco aquí en El Flaco y su pandilla, compadre.

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2: Quiera a mí. ¿Quién será?
3: Oye, qué perra esta sección, ¿no? Nuevecita aquí en El Flaco y su Pandilla, imagínate, güey.
4: Oye, a mí me encanta porque aquí los careas y aquí te sale el culpable porque sale el culpable.
3: Así es, si tú tienes un dilema en cuestión de que tienes un problema con alguien, pero no te contesta tal vez porque ya tiene tu número guardado en su caller ID, y es más, quieres encararlos en público, enfrente de todos, y así matas dos pájaros de un tiro. Una, lo quemas, sí. Y número dos... pues, lo encaramos por ti, loco. Aquí lo hacemos. Oye, compadre, tenemos aquí un radio escucha. ¿Qué está pasando? A ver, cuéntanos.
5: Oh, pues hablaba porque hace unos días me corrió mi primo del jale.
4: ¿A qué te dedicas?
5: Yo hago jardinería.
3: Oye, pero ¿a poco nomás te dijo, ya no vengas? ¿Y ya o qué?
5: Sí, nomás iba a agarrar la herramienta y así sin explicación, nomás así de la nada me dijo, no, ya estuvo, vete a la casa.
4: Ay, amor, ¿y tú qué hiciste?
5: No, pues yo agarré la mendiga máquina y se la aventé y le dije, ay, te va tu chingada.
3: Oye, tú, ¿pero qué razones te da? ¿Por qué te corrió?
5: Pues no me dio razón, por eso es lo que me hizo emputar, porque le dije, pues, ¿por qué razón me estás corriendo, primo?
3: A la bestia peluda. Y
4: ¿qué? Luego primo.
3: Sí, luego tu primo, güey, o sea, primo hermano, ¿él te consiguió ahí? ¿Él es el dueño de la ruta o cómo?
5: No, sí, él es el dueño, sí. Yo vengo del paso y me dijo que, no, pues, te paso jale acá para aliviarte, primo, y todo, y así de la nada, de un día para el otro me corrió.
3: No manches, hay que tener cuidado con esos primos, güey. Pero tú no le hiciste nada de a tiro, nada, nada, nomás así ya. Y los compañeros, ¿tienes contacto con los compañeros de ahí? ¿O ellos ya tampoco te hablan o cómo?
5: No, pues yo apenas iba conociendo a la gente y no, apenas conociéndolos, pero no tengo contacto.
3: Ay, está raro eso, ¿no, Brillo?
4: Bastante extraño. A mí se me hace que allá hay un chismoso, fíjate.
3: Ay, se me hace que alguien, algún envidioso, güey. Si eras nuevo ahí, alguien tal vez te puso la pata ahí, compita René.
5: Parece sí, porque como somos nosotros de chambeadores. Pero necesito un paro, mi flaco. Llámale tú a ver si te da razón por qué me corrió.
3: ¿Y a mí por qué crees que me va a decir la verdad?
5: Pues a lo mejor así le da vergüenza y me dice por qué me corrió, estando al aire.
3: ¿Cómo se llama él?
5: Juan.
3: Ok, espérame ahí, Juan, no te vayas, le vamos a hablar. Digo, René. Le vamos a hablar a Juan, a ver si contesta a ti. Brillo, ¿le marcas tú o le marco yo?
4: Ay, no, márcale tú eres el hombre.
3: No. Ok, vamos a marcarle, ahorita volvemos, después de esta canción.

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2: Ahora sí, tenemos a René en la línea. Quiere que le llamemos a su primo Juan, porque lo corrió de la nada de la ruta de jardinería, Brillo.
3: Oye, dejándolo indefenso, lo cambió de lugar, de vivienda, de seguro hasta se trajo a la familia y ahora sí, ya está aquí, ahora ya ahí nos vemos, no está bien loco ese vato.
4: Ay, qué nervios. Y luego, ¿qué tal si se enoja el tipo ese?
3: Ya no, sé.
4: Viene y los busca y se los madrea a todos, a usted, el Flaco y al Brillo también. Y el Brillo, que es el Jotilla, va a salir corriendo.
3: Ah, claro que voy a salir corriendo. Ah, no, que me defienda Dorian.
2: A ver, ya, y vamos a marcarle ya. René, ¿cómo dices que se llama?
5: Juan.
2: Ah, ok. Shh, no hables.
5: Bueno.
2: ¿Con Juan?
5: Hey.
2: Mira, carnal, tenemos una sección en la radio que se llama Cuéntaselo al Flaco. La gente nos llama, nos cuenta su dilema y ya nos pide que el problema que tenga con quien sea de algún conocido, pues nosotros le llamemos y le preguntemos qué está pasando. Entonces, tu primo René dice que lo corriste de la jardinería, entonces él quiere saber por qué lo corriste, Juan. Soy el Flaco, mucho gusto, por cierto.
5: Órale, y me tiene en vivo el c***o, no tuvo el valor para hablarme del c***o, para decirme el pedo que trae.
2: Es que dice que no le dijiste, Juan, también.
5: Ajá, pero pues no te contó qué fue las gachadas que hizo, ¿no?
4: ¿Qué hizo?
5: Ahí andaba de c***o, primero le consigo, ojalá que viene de arrastrado y sale con las mamadas quitándome las plazas y consiguiendo números y quitándome las casas. Esas mamadas, ¿cómo se sienten así?
2: ¿Cómo que te quitaba las...?
5: Sí, me quitaban las casas. Yo les hablaba a las, pues ya tengo el contrato. Entonces les hablaba y les decía, pues van a oír. No, pues es que yo encontré a otra persona que me lo hace más barato, me decían. No, pues está bien, entre mí dice yo, pues el sol sale para todos. Y que resulta que es este hijo de la chingada que me la está haciendo. ¿Quién te dijo eso? Ey, no sabes con tus m***adas, güey. Y nos dijo el propio cliente quién era. Dijo el primero que tú mandabas, el trabajador que tú mandabas, este me dijo que me hacía más barato y yo le agarré la palabra. Dos personas me lo dijeron.
6: Mira, primo, tú compruébame que yo te las robé y yo te las entrego.
2: Uy.
6: Pero me habrás contestado. ¿Tuviste que contestar hasta que te pusieron el radio para que contestaras y decirme esto? Pues podríamos haber arreglado.
5: Somos hombres, no payasos. Hubieras tenido tú el valor de decirme, hey, dame chance de aventarme solo unas casitas y te las doy, pero no. Muerde la mano que te dio de tragar, cabrón. Mira, no estar aquí con tu me hizo justo que me corrieras y ahí está tu toda tu reputación.
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2: La bestia, se agarraron de la larguera. Ahí están en el
3: teléfono. Ya, por esta sección.
2: Ahí están peleándose, no, Brillo. Ojalá que... A ver, ahorita voy a contestarle a los dos aquí fuera del aire. Güey, volvemos con el marcador picante. Están peleando.

0: volvemos con el marcador picante. Ya, ya tiene entrenador tu equipo, Brillo la América, loco.
1: Ah, ya por fin, para ganarles.
0: Y luego Irán, güey, ya está el México. Yo pensé que siempre no iban a pelear. Digo, a jugar. A
1: pelear. Oye.
0: Estoy pensando en el otro equipo de Irán. El de no las patadas, pero el de aquellos. ¿Qué pasó, Brillo?
1: ¿Cómo recibieron en Monterrey a su equipo con sombreros de palma? Ay, no, esas
0: apuestas bien. Viste que los tienen más resguardados que ni el mismo pueblo, a los jugadores de Irán. Ahí volvemos con eso aquí en El Flaco y su pandilla.
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2: Anda derechito, no camina de lado. Quiere tumbado. Anda derechito y el América ya compró árbitro. Ah, no, claro, técnico. Perdón, es que estoy mal acostumbrado. Buenos días, Tony. Ya es técnico, ¿verdad? Ya tienen técnico.
3: Sí.
2: ¿Y viene de dónde? ¿De España? ¿De Argentina? ¿De dónde viene el vato?
3: A ver, él es uruguayo, ¿no? Nació en Montevideo, Uruguay. Es un hombre de 56 años de edad. Ya dirigió en el fútbol mexicano. Por ahí en el 2019 dirigió al Santos. Ajá. En el 2021 dirigió al Pachuca, con el que le fue muy bien. Lo hizo campeón de liga. Por ahí en el 2022. Tiene un paso por España. Viene de España. Okay. Últimos equipos, un paso fugaz por el Real Valladolid, solamente 5 meses, y después con el Real Oviedo, su último equipo, el cual lo acaban de despedir apenas en mayo pasado, y lo despidieron pues solamente porque descendió el equipo, se fue a segunda división, por ese pequeño detalle, ¿no? Pues ese es el nuevo entrenador de la América, se llama Guillermo Almada, ya presentado oficialmente por el equipo de las Águilas, y lo hicieron mediante un comunicado a través de redes sociales. Se los leo, muchachos, dice: para el América representa un motivo de alegría la llegada de un estratega de probada capacidad y reconocimiento como lo es Guillermo Almada. Estamos convencidos de que bajo su dirección técnica, la nueva etapa de las Águilas estará a la altura del alto nivel de exigencia del club, pero todos están de acuerdo, no, y uno de ellos es alguien que fue jugador del América, alguien que fue directivo del América, es Ricardo Peláez, que dice:
2: Ricardo Peláez,
3: me preocupa, doña Mate, dice Ricardo Peláez, escúchelo.
2: Ancina, vamos a escuchar lo que dice el Richie Peláez, Ancina, como dice mi esposo Antonio.
3: Doña Mati, le ponga de play, hombre.
4: A mí me preocupa, por un lado, es un técnico de mucho carácter, se desgasta muy rápido, creo que se la pasa reclamando en la banca frecuentemente. América no es el Pachuca, no es Santos, donde los dirigió y lo hizo bastante bien. Es un equipo de alta presión, de permanente presión, de resultados inmediatos, entonces no va a ser fácil, y es un técnico que tendrá que llegar a entregar resultados sí o sí. Él me preocupa.
2: Me preocupa, por algo le ha de preocupar, sí. Digo, o sea, no creo que gane oro con decir que le preocupa. Al señor le preocupa eso y muchas cosas, o sea, de último ya el equipo en sí no viene jugando tan bien que digamos, Tony.
3: Sí, también era de lo que se refería Ricardo Peláez en estos programas donde dio esta, esta nota, ¿no? Sobre Guillermo Almada, y se me preocupa, no lo veo que sea un entrenador adecuado para el equipo del América, y pues sí, dice que es de mecha corta, doña Mati.
2: Se
3: enciende.
2: Qué bueno, hacía falta algo así, porque solo el Tuca de mecha corta puede hacer las cosas que pasen. Ojalá que también tenga el talento del Tuca Ferretti, aunque el Tuca, pues, no está entrenando al América, pero gente con carácter es lo que ocupamos, Ancina. Ahora, por otro lado, ¿qué está pasando con los jugadores de Irán? ¿Los están tratando como criminales en Estados Unidos o qué pasó?
3: A ver, doña Mati, jugadores, no jugadores, jugadores.
2: Luego me enseñas en la noche cómo se dice.
3: Sígalo diciendo así, doña Mati.
2: Mi gancito Marinela, quiero sacarte toda la crema. Doña Mati, por favor.
3: Se va a quedar con las ganas, doña Mati. Oiga. La selección de Irán, pues esta selección, ya sabemos, en medio de tensiones políticas y bélicas con este país, Estados Unidos, uno de los países sedes de este Mundial 2026, no le están permitiendo pernoctar, dormir en suelo americano, así que pues la selección persa, la selección de Irán ya llegó a México, ya están en Tijuana, están trabajando ahí en las instalaciones del equipo de Cholos de Tijuana, pero ya les avisaron, no pueden entrar a Estados Unidos hasta el día de su primer juego, que es el lunes 15 de junio, o sea, de hoy en 8, van, juegan contra Nueva Zelanda ahí en Los Ángeles, en el SoFi Stadium, que se va a llamar Los Ángeles Stadium para el Mundial, y se regresan a dormir a casita.
2: ¿A dónde?
3: ¿A Tijuana?
2: Qué mala onda, o sea, a ver, ¿quién les hace? Ni modo que el portero vaya a explotar algo aquí, güey, qué mala onda, eso se me hace bien pasado de lanza. Sí. Son jugadores, güey, son personas que vienen de abajo, humildad, que tienen sueños de un deporte, no tienen nada que ver con la guerra, loco.
3: Miren, no toda la delegación recibió la visa para poder ingresar, ¿eh? Algunos de los directivos se van a tener que quedar en Tijuana porque no les han dado su visa. Oh, a un jugador, That's hay crazy. La nota de que a un jugador de la selección de Irán, antes de darle su visa, lo interrogaron jugaron durante 7 horas.
2: No, esa ya es discriminación, güey. No, racismo. 7 horas. La neta.
3: Así que, a ver, muchachos, la selección de Irán tiene su primer y segundo juego en Los Ángeles. Van a tener que venir de Tijuana a Los Ángeles terminándose el juego. Sí. No los dejaron rentar hotel aquí en los Estados Unidos. Se tienen que regresar a dormir. Y su tercer juego es en Seattle, en el Lumen Field de Seattle. Esa.
2: Doña la del Mati, profe, por favor, doña llama, Mati. Pónganse,
3: compórtense. Sí. Los más viejos aquí dentro de la cabina. Y los... Oiga, el tercer juego de Irán va a ser el viernes 26 de junio en Seattle, así que ahí el viaje un poco más largo para ellos. Ese mismo día tienen que viajar a Seattle de Tijuana. Terminando el juego, tienen que regresar a Tijuana a dormir. Bien dicen, ¿verdad? Bien dicen que mucha gente ya después de viejitos vuelven a parecer niños.
2: Sí, no, disculpa, Tony. Aquí, siempre, no, está bien. Es el profe, no, doña Mati. Pues bueno, gracias, Tony. Tony, pero dales ahí, ofréceles tu casa ahí en East LA. Digo, estamos bien preocupados nosotros, ¿verdad? Un día tú y un día yo.
3: Bueno, ya está. La mansión del flaco va a estar más que perfecta. 16 habitaciones.
2: La casa VIP. La casa VIP. Brillo, ¿qué quieres? ¿Qué?
0: Ay, pregúntale a Tony qué le pareció el recibimiento que le dio Samuel, el gobernador de Monterrey, a la selección.
2: Corrupción, que corrupción, que así reciban a los paisanos que deportan también. En China deberían de recibir, pero es tu hermana Claudia Chambao, Brillo, la que hace todo eso. Pero gracias, Tony, no importa tu opinión en eso, porque eso no era parte del segmento. Gracias, amor. Uh-huh. No te molestes con el Brillo, es un insecto. ¿Cómo te seguimos en Instagram, amor?
3: Ahí en arroba Tony Deportes Oficial, arroba Tony Deportes Oficial. Ya suélteme, doña Mati, suélteme.
2: ¿Cuál? Oye, Antonio, pregúntame si voy al juego.
3: No me interesa. Vaya o no vaya, no me interesa.
5: Lo dejó frío, doña Mati.
2: Frío lo tiene porque no se le paran. Estoy hablando del profe. Antonio, no, Antonio, soy papi.
0: ¿Eso sí estaba en el segmento, doña Mati?
2: Sí, eso sí, porque soy la dueña del segmento. Oh. Doña Mati, por favor, más respetuosa, ¿sí?
3: Ya duerma la señora, hombre.
2: Perdí el recibo.
5: ¿Cuál recibo?
2: Esta. Calmen a los señores, por favor. Volvemos con los archivos de su compa el flaco. Y un joven hondureño de 17 años tiene una voz más de locutor que ni de... Que ni siquiera Tony Balón y yo juntos.
5: Ah, hombre.
2: Y se hace viral, güey. ¿En
5: serio?
2: Sí, se hizo viral. El Tony mejor sigue tomando su té. Sí. No puso nervioso, doña Mati.
3: No, doña Mati, quiero escuchar a este muchachito con esa tremenda voz, güey.
2: Sí, tiene mejor voz que el Brillo, ¿eh? Mucho, ¿sí? Muy mejor voz que el Brillo, pero ahorita volvemos con eso. Mira cómo suena, mira.
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2: Oh. A ver, Brillo, mi voz cambió a los 14 años. A ver, Brillo, di eso.
0: Mi voz cambió a los 14, 15 años.
2: Ahora escuchen esto.
7: Fue desde hace poco, cuando mi voz cambió a los 14, 15 años.
2: Dicen que se comió a Hugo Chávez, por eso habla así.

0: ¡Baila el brillo! Eso es todo, brillo.
1: Mira la loca brillo, esta canción.
0: Mira cómo baila el brillo. Y otra jocotita vaquera, ¡ay, mira! Eso, brillo. Brinca, brinca, brinca, brinca, brinca, brinca, brinca, brinca, brinca, brinca, brinca. ¿Te cansaste, brillo?
2: Ay, pues sí. Y ya, a ver si va a desactivar esas funciones.
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0: Ay, juez Uchi, oye, se hizo viral este vato, este morrito. ¿Cuántos años tiene el morrito? 17.
6: No manches.
0: 17 y tiene la voz así.
7: Hola, ¿qué tal, muchachos?
0: No, yo creo más.
6: Todavía más.
0: Más profunda.
4: ¿Cómo nació tu curiosidad por la radio?
8: Fue desde hace poco, cuando mi voz cambió a los 14, 15 años.
0: Hija.
4: ¿Cuál es tu narrador favorito de deportes?
8: Deportes, Salvador Narrala.
4: ¿Cuál es la parte que más te gusta del doblaje?
7: Cuando las doblo y las pongo sobre la cama.
0: No es cierto, ese último fui yo.
9: Parecida a la voz.
7: Teníamos que meterle algo de nostalgia. Sí. Porque cuando se dobla el cuerpo completo, lagrimea. Y empieza la nostalgia. Brillo, ¿qué opinas de esa voz del muchachito de 17 años?
2: Ah, no, pues que está muy chida como para narrador de Disney, así.
7: Yo digo que se comió a el chiquillos y chiquillas, Vicente Fox.
0: Oye, está perro, pero se le hizo realidad su sueño, ¿eh? Porque sí. En base a eso ya lo están invitando a programas de deportes.
6: Órale.
0: En donde ya le está haciendo competencia a Tony Balón.
6: Oh, poco.
0: Dicen que a Tony Balón ya lo dobló enterito. En rating, porque él tiene un programa de deportes.
8: Dice que tendría que ser más que nada como los matices que le dan los personajes. Como por ejemplo el señor Juan Carlos Tinoco, que es mi inspiración, ese hombre, que es un gran actor de doblaje. Y...
0: Oye, pero tiene pros y un con, porque el pro es de que suenas bien perrón. Sí. Y el bajón a esto es de que vas a sonar bien viejito.
2: Pues, no, y tiene pocas opciones.
0: Bien viejito y pocas opciones, exacto, porque sí. Entonces solo vas a caber dentro de algo como una narración seria, no. O narrar programas o historias de terror o cosas así.
9: O noticias.
0: Ajá, y una voz normal, pues ya se abre más algo y ya eres más versátil, pues puedes hacer más cosas. Pero está chido, digo, el mensaje es positivo. Oye, ¿no estará enfermo y tiene una condición en las cuerdas vocales?
10: Siempre la envidia, luego el peor enemigo de un mexicano es otro mexicano.
2: Lo sabe por excelencia, doña Matías.
10: Hijo de tu perra, madre. ¿Qué es lo que sé por excelencia, hijo de tu?
2: Doña Mati, porque un mexicano es el enemigo del mexicano.
0: Oye, doña Mati, primero le voltea un ojo y luego el otro al brillo para ir a dos madrazos, le da un ojo.
7: Oye, pero pues, chico, ¿qué quiere que haga? Tengo una voz sensacional, tengo la mejor voz del mundo, mejor voz que ni el brillo.
8: Fue desde hace poco, cuando mi voz cambió a los 14, 15 años.
0: Brillo, ¿a qué edad cambió tu voz?
2: Ay, no, se me hace que no cambió. Pero si cambió fue como a los 13.
0: ¿Cómo sonaría el brillo con una voz así de noticia, una voz de narrador así seria como la que escuchamos, güey?
6: A ver.
0: Sonará raro. A ver, vamos a escuchar al brillo. Dale, brillo. Adelante.
2: Y desde las tierras lejanas.
0: No, pero ahora sí. Buenos días.
2: Y desde las tierras lejanas de Afganistán llega esta historia. ¿Qué? ¿Bien, perro? ¿O qué?
0: ¿Ya nomás? Síguele.
2: Pues sí, es prueba, pues ya te lo vi un poquito, mira.
0: Cobro por lo demás, dice el brillo.
10: A mí me sale mejor que al brillo.

0: ¿Quieren ver?
1: A ver,
0: a ver,
1: Martín.
0: A ver, ahí va.
2: Chiquillos y chiquillas. Sé que no se la creen que soy yo, doña Mati. Se lo haya curado del hoyo, pero a mí me encanta esconder la marihuana dentro de mis botas vaqueras. Y fue un político corrupto durante varios años. ¿Pueden adivinar quién soy?
1: ¿Quién?
3: Vicente Fox, de España, mano. Suena igualito.
4: Sí. ¿Quién? Sí, nada más que doña Mati, el CCO de España se aplica solamente en la C, no en la S.
2: ¿Quién?
3: Pues usted, doña Mati.
2: Te preguntó, hijo de tu chingada. ¡Eh, por favor!
0: Ya, doña Mati. Opa, ustedes me dijeron que imitara la voz también.
4: Pero no le dijeron que me insultara y que se hiciera bien.
0: It doesn't matter. Volvemos con la flacobomba y el estúpido, el presidente le dijo estúpida, corrupta a una reportera, es lo que está por todos lados, es lo que vamos a hablar, pero vamos a dar unas opiniones diferentes hace rato, porque luego empiezan los que, ay, otra vez esa noticia, sí, otra vez noticia, porque ahorita está por todos lados. Uh-huh. Y ahorita vamos a hacer la parodia de que flaco tú eres Donald Trump y brillo tú eres la reportera estúpida y corrupta.
4: Ay, doña Mati.
0: Digo, así es como le dijo el señor ese. Volvemos con eso.
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0: Una reportera salió herida después de que Donald Trump le dijera que o es corrupta o es estúpida. Con esas palabras le dijo, ¿sí? En una entrevista. ¿Por qué? Porque él insiste en que las elecciones de California están hechas una corrupción total, ya que va liderando un demócrata.
2: The election was rigged. It was a dirty election. And it's happening again right now in California.
3: Never presented evidence.
2: It's happening right now in California. Right now.
0: Y ahí le dijo, señor presidente, ¿de qué está hablando? De cuando en el 2020 las elecciones usted dijo que fueron corrupción, que usted perdió por la corrupción, pero nunca presentó la evidencia de esas palabras que dijo.
2: Right now, it's look at what's happening in California.
3: It's 4 days
2: in California. It's no, they're not. They're dropping fast because it's a rigged election. Let me tell you.
0: Y ahí pues dice, no, son unas elecciones que están corrupidas.
3: That's how they
2: vote
3: in California.
2: Just like you're crooked. Your press is crooked, and meet the press is crooked.
3: To be fair, I'm not crooked, but let's
2: really.
3: Let's
2: well,
3: continue.
2: You play right into their hands.
3: Let's continue.
2: You're either crooked or you're stupid. Thank you, darling. Have a good
3: Mr.
2: time.
3: Mr. President, I traveled all the way to Wisconsin.
0: O eres corrupta o eres estúpida, güey. Ahí se para el perro. ¿Cómo ves, Brillo?
4: Pues claro que le ardió hasta lo más profundo.
0: Así como al Brillo toda la noche.
4: Doña Mati.
0: No,
4: es que es clarísimo que, de hecho, no solamente ese lugar van a agarrar los demócratas, van a arrasar este año.
0: ¿Tú eres demócrata, Brillo?
4: No, yo de aquí no contestes,
0: Brillo. No digas que ni de uno ni de otro, porque si dices que de uno, uy.
5: Y del otro también.
0: Tampoco.
4: Sí, por eso no, yo no sé.
0: Sí, no. Doña Mati te quiere provocar, ¿verdad, muchachos?
6: Sí, sí.
0: Oye, o son corruptos o son estúpidos ustedes.
6: Oh, no.
0: Doña Mati.
5: Dale, ¿qué pasó?
0: Oye, pues sí. El señor pues se enojó porque también esta mensa se puso a andarle diciendo cosas ahí. Está bien hostigosa.
4: Pues, ¿para qué hacer ruedas de prensa si no va a aguantar?
0: Enfade. Nomás se pregunta una cosa, se mantiene la respuesta, se pregunta otra.
4: No,
0: la
4: ¿y si divaga?
0: Y ya. No se tiene que andar Ancina con tanta estupidez, Ancina.
4: No, doña Mati, para empezar es mujer. Segundo, lo hace para informar al país. ¿Usted por qué está en contra de eso?
0: Porque no me gusta la gente corrupta a mí.
4: Ah, pero no. Ella no es corrupta.
0: Brillo es corrupto él.
5: Cuando, ¿en serio?
0: Sí.
5: ¿Por
0: cuando
5: qué?
0: Le preguntas algo de Claudia Sheinbaum, él siempre va a responder que cosas a su favor. Brillo, ¿cómo está la violencia ahorita en México? ¿Está bajando o está subiendo?
4: En los homicidios dolosos han bajado hasta el 43% en todo el país.
0: Brillo, ¿cómo está la pobreza ahorita en México bajo el gobierno de Claudia? ¿Está mejorando?
4: 93% de la población de pobres ha disminuido.
0: ¿Qué les digo?
5: Sí,
0: y no es inteligencia artificial, el Brillo ya está programado así.
4: Se
0: mancha, doña Mati. Pues ahí está, damas y caballeros. ¿Qué piensas tú? Yo creo que no es la manera de comportarse de parte de, pues se supone que un caballero, ¿no? Hacia una dama, decirle estúpida, enojarte tal vez está bien, se vale, pero ya decirle o corrupta o estúpida es una falta de respeto.
6: Exacto.
0: No debería de suceder. Volvemos, damas y caballeros, con los consejos del profe López. Y el consejo el día de hoy, damas y caballeros, es que, profe,
7: no pares hasta lograr el objetivo.

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1: ¡Pero chocó el cero!
2: ¿Quién será? ¿Quién será?
3: Vamos con los consejos del profe López. Hola, buenos días. ¿Cómo estamos? Toda la gente de Phoenix, Arizona, de Denver, Colorado, de Sacramento, de Modesto, ¿de dónde más brillo?
4: También de Stockton, de Phoenix, de Mesa, de Aurora.
3: Acércate al micrófono, brillo, que me pones de malas, mano.
4: Porque, ay, profe, pues súbale al aparato.
3: Pues ya le subí todo, perro, pero pues nada. Bueno, el consejo
4: ¿cómo está el Dorian? Que, ay, no,
3: déjalo en paz, deja a mi productor en paz, ¿sí? Uh-huh. El consejo el día de hoy, damas y caballeros, los celos es una enfermedad. Cuando tú veas a alguien que te tiene celos, envidia, tan siquiera un poquito, ¿qué debes de hacer, Dorian?
5: Debes de, pues, dejar a la persona, ¿no?
3: Apartarte de ese lugar para siempre. Dejar a la persona, exactamente, es correcto. Benjamín, ¿cómo puedes notar cuando alguien te tiene envidia?
6: Ah, porque trata de comprar o tener lo que yo tengo.
3: Exactamente, brillo. ¿Cómo tratas a una persona que te tiene envidia? ¿Cómo se trata esa gente, brillo?
4: Se ignora de inmediato. Y totalmente.
3: Muy bien, y te doy ese consejo porque me encontré el video de Oprah Winfrey, esta súper famosa presentadora de televisión, quien dice exactamente lo mismo que yo.
7: You can't really be friends with anybody who has a hint of jealousy.
3: Dice, no puedes ser amigo con alguien que tiene siquiera una pizca o siquiera una señal de envidia.
7: About anything that you're doing.
3: De cualquier cosa que estés haciendo.
7: Certainly about your success or your, you know, being celebrated or
3: De tu triunfo o de que tú estás siendo celebrado por los demás.
7: You cannot,
8: or anything that you have.
7: Or anything that you have. You cannot.
3: O cualquier cosa, envidia de cualquier cosa que tú tienes.
7: You cannot be friends. If you see that in somebody, I say those little whispers where somebody is like, well, okay.
3: Si, por ejemplo, las reacciones, ¿cómo puedes identificar a estas personas celosas, envidiosas de ti? Muy fácil. Por ejemplo, está un grupito aquí. Está Dorian, Brillo y Benjamín. Uh-huh. Y yo vengo y les cuento, oigan, muchachos, y todos así como... Así como... ¿Qué creen, muchachos? Me acabo de graduar de la universidad a mi edad y ya voy... Pronto voy a ejercer mi carrera de doctor.
5: Ah, pues sí, Benji, ¿y luego?
4: Sí. O sea, después de vejez, mi la profe. Sí.
3: Ahí está, ¿vieron? La envidia, ahí mismo dices, perros arnosos, esos desgraciados reptiles, los aparto de mi vida inmediatamente. Y punto final, San, se acabó, porque esas mismas personas no te van a apoyar, mano. No te van a apoyar en las cosas que tú quieres hacer en tu vida. Esas mismas personas se van a echar la sal con sus malas energías. Esas mismas personas son las personas que van a criticarte de tus triunfos. Cuál sean tus triunfos, no importa. Cuando no estés ahí, te van a comer vivo. Entonces, aquí la moraleja es, aléjate de esa malvibrosa gente que en vez de celebrarte, salen con sus mafufadas de mala energía, brillo. ¿En qué momento alguien te ha tenido envidia a ti que lo notaste, mano?
4: En el momento en que salí de Nexa Acapulco, yo estaba en Nexa Cuernavaca y cuando les comenté a mis compañeros, en Acapulco. Pero ellos nunca habían estado en dos plazas al mismo tiempo.
3: ¿Y en dos plazas de qué eras, narcotraficante?
4: No, estaba en Nexa Acapulco y en Nexa Cuernavaca.
3: Ah, estás plazas. Hablando de radiofusoras.
4: Ah,
3: sí. Ah, pues avísenme.
4: Oh, no, pues cultívese.
5: Profe.
3: Pues dijiste en Nexa.
4: Las marcas líderes en México y usted es mexicano.
3: Sí, sí, los 40 principales, Exa y uno más que no me acuerdo cuál, pero bueno. El punto aquí es que dijiste Nexas, pensé que dijiste Nexas y luego pensé que dijiste Nesa, allá en Ciudad de México. Por eso, a ver, Benjamín, en algún momento que alguien ha pensado cosas malas, no, deja tu pensado, que hayas sentido tú, que hayas sentido la mala vibra de alguien, de la envidia.
6: Sí, claro que sí.
3: ¿En qué momento?
6: En el momento cuando estábamos grabando el disco.
3: El que nunca pegó.
6: Y que nunca pegó, exactamente. Pues nos echaron sal. Sí, los
3: exactamente.
6: Y eran unos primos que también tenían su grupo.
3: ¿Y qué decían esos estúpidos de tus primos?
6: Inclusive hasta dijeron que una canción que había escrito, que él había, me había dado la idea.
3: Oh. Ay, hijo,
6: y eso es una fatal.
3: ¿Y cómo se llama ese primo?
6: ¿Cómo se llama? Raúl.
3: Raúl, mira. Raúl, vas y ching. Mucho a tu ma. Oh. Ahí nomás, te lo digo yo de parte del profe. Así es. Entonces, aquí la moraleja es: cuando sientas envidia de parte de alguien que conoces, hasta si es familiar, apártate, Satanás.
5: Sí.
3: Y aléjate de esa gente. ¿Qué quieres, Tesla, enfadando tan temprano?
1: Sí, buenos días. Aquí, saludando primeramente a Flaco y su pandilla.
5: Gracias.
8: Eso es todo, mi Tesla.
3: Adelante.
1: Me encantó este tema, nomás que quiero cuestionarlo sobre algo muy importante.
3: A ver, ¿tiene que ver con el tema? Si no, te esperas.
1: Claro que sí.
3: A ver, dale.
1: La envidia, lo que más me sorprende de la envidia es que hasta entre los pobres es bien fuerte la envidia. ¿Por qué será?
3: La envidia es más fuerte en los pobres. Y yo te voy a decir por qué. Qué buena pregunta, Tesla. ¿Saben por qué, Benjamín?
6: ¿Por qué?
3: Porque en los ricos... Y por eso son ricos, porque lo único, bueno, muchos, no todos, porque lo único que les importa es el dinero, vaya. Y en la pobreza hay más envidia, porque como no hay cosas materiales que envidiarte, ahí no te envidian el materialismo, ahí te envidian la personalidad, ahí te envidian la esencia, ahí te envidian la familia, la cultura, la linda esposa que tienes, pobre pero hermosa y trabajadora, porque hay más cosas de donde envidiar. Por eso es que en la pobreza es que ves más la envidia, mano. Ahí está, contesté tu pregunta, Tesla.
1: Pobremente, pero me la contestaste.
3: Fue tu perra, madre. Le colgué porque sospecho que me tiene envidia.
8: No se haga ejemplo, profe.
3: Pues sí, gran ejemplo. Para que vean, así se aparta la gente envidiosa.
6: En caliente.
8: Ahí volvemos, damas y caballeros, con la quemazón de los famosos.
3: Oye, el puerco contra la vaca.
5: ¿Qué es eso?
3: Sí, Chuy Lizárraga contra el FL.
6: Ay, el Doyamati.
3: El cerdote y su banda, digo, el coyote.
6: ¡Doyamati!
3: Pues sí, oye, están peleando, parece niñas ahí. Está llorando el coyote, que porque cantó Julio Preciado en vez de él y que porque no lo dejaron cantar más de tres canciones. Oye, ¿por qué quería? A huevo, quería figurar desde larga distancia. ¿Qué culpa tenía el Chuy Lizárraga de que le cancelaran la visa? Chuy Lizárraga quería atender a su público en persona. Hey. Yo no creo que la gente haya pagado un boleto para ver al marrano a través de una pantalla.
6: ¡Llévate! ¿Qué pasa?

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1: A la bestia, explotó la situación. Pelea Chuy Lizárraga contra el Coyote. ¿Y qué pasó? Pues que se te olvidó un poco, ya volviste con todos los detalles después de esta ronda.

0: quemazón de los famosos.
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0: Qué feo, ¿no? Cancelada la visa del Coyote, pero en realidad el Coyote será así de especialito o tiene razón en enojarse de que le cortaron la señal en su concierto Los Capibara, donde lo sustituyó Julio Preciado, güey, ya que le habían cancelado la visa y solo lo pusieron a cantar por pantallas a el Coyote. Uh-huh. Ahora, mucha gente dijo ahí, güey, yo no vine a ver al Coyote por pantalla, o sea, yo pagué un boleto para venir a verlo aquí en persona. Y si Julio Preciado estaba tomando su lugar y cantó 15 canciones con Chuy Lizárraga, pues qué bueno. Uh-huh. Ahora, ¿por qué se enoja el Coyote? O sea, eso es lo que dicen muchas personas en las redes sociales. Vamos a escuchar. En un momento le cortaron la señal al Coyote de su pantalla, donde estaba transmitiendo en vivo él desde México. Se la cortaron, no sé por qué, no sé qué pasó, pero se la cortaron y empezó a cantar Chuy Lizárraga junto con Julio Preciado. Vamos a escuchar ese momento.
3: ¡Coyote! ¡Coyote! ¡Coyote!
0: La gente se dio cuenta. Bueno, y supuestamente le mentó la madre el Coyote a dos de sus músicos porque estaban jugando mucho y no se enfocaban.
4: Eso lo vino.
0: Porque alcanzó a escuchar ahí Julio Preciado y se enojó. Dijo, ¿por cómo me van a mentar la madre si yo vengo aquí a hacerte el paro, a cubrirte porque no pudiste venir?
4: Y el balo, estaban jugando mucho y los separé. Y no sé qué me dijo, eso lo vino. Bromas pesadas. Y le dije, siguen a su madre los dos.
0: A China le dijeron al Brillo y al Flaco el otro día en un remoto. Oh. ¿Cómo, doña Mati? Así.
4: Siguen a su madre los dos.
0: No. No sea payasa.
4: Pero usted, compadre, jamás le menté la madre. Ni a mi compadre Chuy. Mi compadre Chuy sabe bien que la amistad que le he brindado ha sido de aquí, de corazón.
0: Ahora, ¿qué fue lo que dijo Chuy Lizárraga después de todo esto? Porque supuestamente quien tuvo la culpa fue el manager del Coyote, sí, de no haber arreglado la situación de las visas y todo ese rollo a tiempo. Y pues Chuy dijo, oye, me querían cancelar todo, güey. Sí. Eso de salir a hablar y mentar la madre, que esto y lo otro, y esconderse y hablar mal, es de mujeres. Ahí está, ¿no?
5: A causa.
0: Y aquí está Julio Preciado.
5: Y este viejo pendejo que se llama Jesús Tirado. Pero por mí, va y chingue a su madre Jesús Tirado y todo su
0: relevo. Ay, Julio Preciado, sí, también le echó al manager del Coyote porque dijo, gracias a él, no la rayaron. Brillo, ¿qué opinas de todo esto, güey? Es un alboroto de niños, ¿no? O sea, ¿qué culpa? No. Mira, se llevaron a la gente entre las patas, pagaron un boleto y para que salieran peleados los tres.
6: Uh-huh. Es que justo este vato, el Jesús Tirado, no es la primera bafufada que hace. También se la jugó a Julián Álvarez cuando se presentaba acá en Estados Unidos, que le cancelaba. Ha hecho un chorro de bafufadas con un chorro de artistas y ya debe, muchas veces le va a ir muy mal, güey. Siempre le sale con algo y les cancelan o pierden dinero o no se presentan. Pero porque no se ponen las pilas.
7: Ah, qué lamentable de veras esto. Yo de ahí paro y los mando a todos a la fregada. Si yo fuera el público, yo hubiera pedido mis boletos otra vez de regreso. Ajá. O vienen completos y sin pelearse, o atisnar a su Mauser los tres.
6: Los
7: tres. Nada, nada. ¿Qué, además, qué hace Julio Preciado allí cantando? Apenas puede rodar.
0: No,
7: sí, en silla de ruedas, porque, y hablándolo por lo claro, no estoy echándole bullying, pero el señor apenas puede caminar. Julio Preciado.
0: Sí. Doña Mati, todo el mundo tiene derecho a hacer dinero. O sea, se le pagó $60,000 supuestamente al Coyote para presentarse. Claro que hasta yo voy y cubro al Coyote.
4: Claro, claro, porque es una bendición la que Dios nos mandó, que es los sold out que se están haciendo. Ahora, compadre Chuy, usted sabe muy bien que Chicago, San José, Salinas se canceló. ¿Por qué, compadre? Porque usted nunca quiere hacer promoción, compadre.
0: Ya.
7: Pero ¿cómo va a ser que mejor se calle el coyote? Cuando vinieron aquí a hacer promoción aquí a nivel nacional en la radio, aquí con el Flaco y su pandilla, ¿qué le dijo el coyote a el Flaco Brillo cuando le pidió un palomazo? ¿Cómo se portó?
6: Que parecía de los 40 principales.
7: Que parecía
6: los 40 principales ni siquiera hacen eso.
7: Que parecía un locutor de los 40, que porque el Flaco le pidió un palomazo, y según el señor es de respeto, y aquí vino a ofender al pobre menso del Flaco. Y digo menso porque es un niño lelo, porque es buena gente. Y la gente demasiado buena gente los toman de mensos, por eso lo digo. Y el Flaco tan buena persona, pobrecito.
6: Pues es que fue respetuoso el Flaco, doña Mati.
0: Sí, no, yo no quise seguirle el rollo al coyote tampoco. O sea, dije, no, pues tal vez el señor pues ya es mayor y ya pues ya no aguanta mucho las desveladas y eso, ¿no? No sé si traiga riumas o algo así, pues se puso de malas y me dijo pues lo que me dijo, pues tampoco me va a poner a pelear con el viejón.
6: No,
0: pues
6: ya no. Sí, no, tú tienes la actitud correcta.
4: Usted ha hecho las cosas como usted ha querido. Mi visa me la cancelaron el martes 26 de mayo, porque llevo el día 27 a los premios César a hacer promoción de los capibaras a la alfombra roja. Me la cancelaron. Yo este comunicado, compadre, lo iba a hacer.
0: Ahí le está hablando a Chuli Zarraga.
4: Desde que me cancelaron la visa al siguiente día.
0: ¿Y por qué no lo hizo? ¿No?
4: Y Alex y usted le dijeron a Chuy y a David. Ajá. Que no lo hiciera, porque tenían miedo de que la gente pidiera el reembolso para atrás. Compadre, la gente no se le puede echar mentiras. Mi raza, aquí está mi visa vigente cancelada.
0: Sí, sí, sí, mostró la visa ahí, ¿no?
4: Sí.
0: Estamos platicando del pleito que tuvo el coyote. Mira, el coyote siento yo, loco, que estuvo mal al enojarse. La verdad, he trabajado con locutores que salen de la ciudad, que van a otra ciudad y a la fuerza quieren estar al aire y la señal se escucha mal.
4: Sí.
0: Y hay problemas de internet. Y no es lo mismo que la gente escuche un programa en vivo aquí con todos los locutores en vivo aquí en la cabina a estar escuchando una señal malísima de teléfono.
4: Sí.
0: Y desde no sé dónde, de Miami o de Florida o quién sabe dónde, güey. Y el coyote creo que hizo lo mismo. No sé si fue el ego del coyote de que quiero estar y punto. O en realidad estuvo mal Chuy Lizárraga. Porque yo hubiera dicho, total, me cancelaron la visa. Ustedes están ahí en persona partiéndose la madre. Pues hagan ustedes, compadre. Si gustan darme algo, porque pues también aporté con la promoción de esto.
4: Sí.
0: Pues que a toda madre, ¿no? Ahí lo dejo en ustedes.
4: Uh-huh.
0: Y por el otro lado también, Chuy Lizárraga, creo yo, en mi humilde opinión, también tuvo que haberle dicho al coyote, compadre, gracias, cánteme tres rolitas y nada más al intro y pues usted sabe, ¿no?
4: Sí.
0: Nos arriesgamos mucho con la conexión del internet y todo eso y pues yo le mando su feria y punto, se acabó, güey.
8: Compadre Coyote es con su representante. Yo a mi compadre lo quiero un chingo y ustedes saben que es un amigazo mío, pero su chingado representante es el que hizo esta la gente no se merece.
0: Uno 888-874-2656. ¿Qué piensas de esto? ¿Quién está aquí en la razón? ¿El coyote? Porque cantaron popurrís y se pasaron de lanza y no lo dejaron cantar como él quería. O Chuy Lizárraga, al jalarse a Julio Preciado y hacer a un lado al coyote estando conectado por la pantalla. ¿Quién tiene la razón? ¿Qué opinas tú, compadre? 1-888-874-2656. Está muy aguitado el coyote, güey.
6: Pues, ¿cómo no?
7: No es para menos, el marrano. Digo, perdón, pero no es para menos porque se lo hicieron. Hicieron una jugada. El Julio Preciado es muy colgado del micrófono, no le gusta compartirlo, ese es el problema. Pero también el coyote, egoísta, porque a fuerzas quiere estar allí. Y no se puede, no tiene visa, no vas y punto.
0: Mm-hmm.
7: ¿Quién tiene la razón? Ahorita va a contestar la llamada.
9: Traes

0: Y quiero decir que usted sabe muy bien que yo me llevo mucho con mis músicos. Con uno de los músicos que más me llevo es con el Solovino y con Balo. Entonces, resulta que anoche Solovino y Balo estaban juntos y estaban platicando mucho y haciendo mucho ruido.
1: Ay,
0: abierto y todos los micrófonos de la banda abiertos para, en cuanto mi compadre Chu gritara o gritara usted que entráramos a cantar, echarle gana. Entonces Solovino y el Balo estaban jugando mucho y los separé. Y no sé qué me dijo Solovino, bromas pesadas, y le dije, chiquen a su madre los dos. Pero usted, compadre, jamás le menté la madre.
1: Ahí está la explicación.
2: Yo no se la creo.
1: ¿Tú le crees, Brillo?
2: No.
1: Yo no, tampoco le creo.
2: Esa historia se ve
1: muy planeada.
2: Muy planeada.
1: Sí, yo hubiera dicho, ¿sabe qué, compadre? La neta, sí.
2: Me ardí.
1: Sí, ahí sí la regué y me enojé porque me cerraron el micrófono y se aprovecharon de que no estaba en persona porque me cancelaron la visa y estaba cantando yo a través de la pantalla en ese concierto de los Capibara. Y usted, compadre, Chuli Zárraga, se llevó al compa Julio Preciado y todavía de que se le va a pagar $60,000 o 65. Cobrando 30 por lo regular, pues el vato no respetó mi momento de cantar y se la raya a los dos. Pero no es personal, fue un momento de ira. Ahí lo hubiera respetado un poquito más al Coyote, creo yo, porque si es que es mentira. Porque sí suena falsa esa historia, Brillo.
2: Sí, suena muy falsa, como los va. O sea, cero profesional, muy falsa y planeada.
1: Yo, conociendo al Coyote, ¿cómo es de enojón? Yo no creo que sus músicos hayan estado payaseando en ese momento.
2: Ninguno.
1: Porque tiene mala reputación el Coyote, I'm sorry, la verdad. Sus fans no lo conocen, pero aquí lo vamos a decir como es. Aquí vino bien altanero en la entrevista, le dijo al Flaco que era un menso, al aire no quiso cantar un palomazo, le dijo que era un locutor de los 40 y se portó bien grosero, la verdad. Si yo hubiera sido otro, Emma, la gente le empezó a mandar mensajes al Flaco.
3: ¿Qué le dijo?
1: Que lo sacara de aquí a la fregada. Que el Flaco no se merecía esa falta de respeto. Y es que muchos artistas creen que uno nada más es una persona locutoriada, ancina, que nomás está aquí trabajando, aquí abriendo la puerta para la gente que pasa. Pero ellos no se ponen a pensar, ese locutor ha de tener unos buenos años en esa empresa. Ese locutor ya creo yo que ya se ha ganado su público. No somos cantantes, pero también tenemos nuestro público que nos escucha todos los días.
3: Sí.
1: Entonces, el marrano del Coyote se quiso de pan. No, doña Mati, tampoco. No hay que ser respetuosos tampoco nosotros. Sí, Flaco, pero él se lo merece. Se la quiso pasar de listo y le dijo al Flaco cuando le pidió el palomazo, yo no vine a cantar palomazos, compa. No, usted es locutor de los 40. Eso es una falta de respeto, ¿no, Brillo? La verdad.
2: Es una falta de respeto, doña Mati. Y yo, pues yo, porque el señor ya está grande, sino también los cerrajos de un bofetadón.
1: ¡Qué bobo!
2: Pues como que le grito a mi macho.
1: Bueno, vamos a seguir escuchando lo que tiene que decir el Coyote mejor, güey. Es que está tan bueno este mitote.
2: Ay, sí.
1: Cancelada la visa del Coyote, no llegó a su evento, su tour de los Capibara con Chuli Zárraga. Chuli Zárraga contrata a Julio Preciado. Julio Preciado, contratado, le gusta cantar, según tiene reputación de no querer soltar el micrófono. Le cortan la señal al Coyote porque quería cantar un popurrí, yo creo, tres conciertos en uno a través de una pantalla. Y empiezan a cantar ellos. Después le cortan la señal a ellos y ponen al Coyote, güey. O sea, de ambas partes hubieron interrupciones.
3: Dale.
0: Ni el miércoles, ni el jueves y ni el viernes usted quiso tener un acercamiento con don Jesús Tirado Castañeda, que es mi representante, mi socio, aquí en Andaluz Music.
1: Ahí le está diciendo el Coyote, ¿por qué no hablamos las cosas? Ahí también, si es verdad, también la regó Chuy, güey. Le hubiera dicho de frente, ¿sabe qué, compadre? Usted no puede estar aquí, no hay que hacerla de emoción. ¿Por qué a fuerzas quiere estar si no puede? Déjenos chambear y no nos preocupamos de cosas de las señales, que si el internet se fue, que si aquello y lo otro.
0: Se hizo anoche, fue porque el señor se movió, trabajó mucho. Yo sé que usted estudió mucho. Desde que empezó usted a ensayar ya con su banda, yo empecé a ensayar con la mía aquí y a hacer pruebas de todo. Aquí el más beneficiado de todo es Julio Preciado. Le quiero decir a la gente que es el más beneficiado porque esto de Capibaras es Coyote y Chuli Zárraga. Y si los dos eventos de Ontario, California fueron sold out, fue porque se anunció Coyote y Chuli Zárraga.
1: Ahí ya eso se me hace muy grosero también.
3: ¿Por qué?
1: Porque es como que por nosotros vendimos. Es como que yo le entendí eso a Brillo.
2: Y deja tú, cuando debes de agradecerle a doña Mati, Porque gracias a este va a sobrevivir el proyecto.
3: No. Si tengo como que agradecer tampoco, mano, ¿eh? O sea, yo entiendo que el coyote se puede portar como un grosero, marrano, lo que ustedes quieran. Pero también, o sea, se le pagó al Julio Preciado. No fue de gratis tampoco. Así como que qué favor, tampoco, mano.
0: Y si todo salía bien, cuando iba a cantar las primeras tres canciones, íbamos a seguir con el show. Y el acuerdo fue con su representante, lo vuelvo a repetir porque usted no quiso platicar nunca con Don Chuy Tirado, con Sergio el Chacalito, más conocido por el Chacalito, que iban a cantar una hora usted y mi compadre Julio. Por si acaso fallaba la señal, nosotros dar las gracias y no se pudo y no se pudo. De ahí en adelante, si todo salía bien, íbamos a cantar una canción cada quien. Porque queríamos que la gente nos oyera cantar a los tres, porque los tres somos tres cantantes que la gente quiere mucho.
1: Ah, eso está bonito, güey. La neta, yo no tengo nada en contra del Coyote, ni de Julio, ni de nadie. Pero el compa Coyote, pues yo creo que...
2: Se alteró.
1: Sí, se alteró, güey. Y yo siento que sí se la rayó a Julio Preciado y al Chuy Lizarra. Y son compadres, ¿eh?
2: Por envidia.
1: Son compadres.
2: Quería el varo.
1: Sí.
0: Y hasta que la gente me respondió y le agradezco mucho como nunca. Yo creo que si hubiera estado ahí presente, no hubieran cantado como cantaron conmigo. Eso fue lo que le molestó, compadre.
1: Eso también está mal. Ajá. Eso se oye muy...
2: Lo está minimizando.
1: Sí,
2: o
1: güey.
2: O sea, yo soy la realidad, iba por mí.
1: Exacto, eso no está bien. Aquí
2: es
1: somos...
2: una peladez.
1: Somos un equipo y jamás me van a escuchar decir, oh, que por mí el brillo, que... Doña Mati, sí, pero ya la conocemos, una señora de la tercera edad. Pero eso no está bien, compa Coyote.
0: A ver, sapos y culebras, que mi compadre Julio anoche le aventó a Don Jesús Tirado. Compadre Julio, Don Chu nunca se ha metido con usted, ¿eh? A usted se le ha hecho hacer las cosas a su manera. Hace el show como usted quiere. Las cumbias las hace rancheras. Las rancheras las hace cumbias. Hace popurrí. Y nomás yo hacía un popurrí y se molestaba. Se terminó la gira de mi compadre Julio. Por lo mismo se terminó la gira con mi compadre Julio. Porque nomás se le ponía haciendo popurrí larguísimos. Y si yo hacía un popurrí igual, se enojaba y se retiraba de los eventos.
1: Pues ya mejor retírense, güey.
2: Pues sí.
1: Pues si se van a estar peleando. Sí. Ya esto va parejo para todos, ¿eh? Para los tres.
2: Y si ya lo vivieron, ¿para qué se vuelven a juntar?
1: La neta, si yo fuera el manager de ellos, mi respeto por la trayectoria musical que tienen y todo. Pero si en realidad estamos aquí pensando en la gente, en el público, quien compró un boleto, yo digo, ¿sabes qué, güey? No estoy ahí para arreglar la situación. Apago mis pantallas. Denle un buen show a la gente. Por la gente me voy a quitar del medio, siendo el Coyote. Y después voy a ir a buscar a mi compadre en persona, a Chuy, y le voy a mandar a hablar a Julio. Y ahí vamos a arreglar las cosas.
4: Así debe de ser.
1: Creo que ahí así tuvo que haber sido.
4: Claro.
1: Si te hubieras portado profesional. Ahí se hizo un despapalle, güey.
4: Sí, todo lo que es el, ¿cómo se llama? El show que le dieron al público, no puede ser.
1: Ahí se le dio un show al público de pelea.
4: Sí.
1: De nada más. Y a la mitad, porque la señal se estaba cortando de todos los artistas.
2: Oye, Flaco, ¿y si fue planeado para hacer controversia y que fuera más?
1: No vale la pena. No vale la pena algo así, no vale la pena. Te voy a decir por qué. Porque la gente, al final de cuentas, se puede enojar más porque pagaron un boleto para ir a ver un espectáculo de música. Sí. Entonces, quien disfrutó de ese espectáculo de pelea fuimos los que estamos afuera, güey. Porque nosotros no fuimos a verlos.
4: Claro.
1: Entonces, no costea. Y si fue eso, Brillo, qué mala estrategia, güey.
4: Pues sí.
1: Porque yo hubiera sacado, al menos, si te gusta sacar controversia de pleitos, pues saco otro tipo de pleito que no interrumpa el concierto para la gente. Exacto. Que se merece el concierto. Imagínate, voy a un remoto con el Brillo y me empiezo a pelear con el Brillo y con Doña Mati y la gente ya no disfrutó de los premios y del cotorreo. Okay. ¿Quién se va a ver mal, nosotros? Yeah. ¿O la gente?
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2: Para que no diga el perro, aquí le voy a poner una canción suya para que no se arda.
3: Brillo, ¿quién te dio permiso de poner al coyote?
2: Ay, doña Mati, no por nadie.
3: Lo va a poner nomás porque ya la pusiste, pero si no, no lo pongo. Así, ahí volvemos con la flacobomba. Damas y caballeros, ¿de qué se trata, flaco?
1: Pues, ¿de qué se va a tratar, doña Mati? Un maestro acepta que tuvo una relación con su alumna de 14 años de edad. Volvemos con eso.

0: Damas y caballeros, un maestro en medio de un huracán, güey. Porque salió con una morrita de 14 años, brillo. O sea,
1: no, también. No, está bien acabado ese vato.
0: Pero ¿cómo te pones a hacer eso? O sea, no entiendo en qué cabeza cabe.
2: O sea, me va a hacer el favor de renunciar.
3: No estoy haciendo ningún favor, señora, porque esto a mí me afecta. Y me afecta bastante.
2: Pues eso lo hubiera pensado antes de meterse de esa manera con mi hija.
3: Sí, señora, tiene toda la razón. Mire, yo no le voy a negar nada. Yo, la verdad, pues y yo hasta cierto punto, pues sí nos queremos. Hasta cierto punto, pues sí nos queremos. Y pues a mí, pues fue lo que yo pensé, ¿no? O sea,
2: maestro, no me venga con esa estupidez de que se enamoró de una niña de 14 años que los acaba de cumplir.
0: Damn, bro. Si nos queremos los dos.
4: ¿Qué onda?
0: No manches, loco. O sea, yo no entiendo en qué cabeza cabe eso. Yo entiendo que hay culturas y hay costumbres y tradición y todo ese rollo, o sea, como lo quieras llamar, donde los papás hasta piden vacas, chivas y de todo morocho por con tal de entregar a su hija. Pero este compa no es no pertenece a esa tradición, güey. O sea, es un maestro común y corriente ahí en México que se aprovechó de una niña. Además, esas niñas que son entregadas por sus papás, yo creo la mayoría ni siquiera quieren, güey.
4: No, pues no.
0: A mi ver es abuso.
4: Sí.
0: A mi ver, eso aquí y en China es abuso infantil.
4: Sí.
0: En la cultura, tradición que sea. Neta, ¿cómo te pones a salir con una morrita de 14 años, brillo? O sea, no entiendo yo, hay que estar bien cerca de nuestros niños, investigarlos, platicar con ellos, saber qué está pasando. El otro día mi sobrinita, mi ahijada, ajá, me dijo que en la escuela hay un maestro que tiene conversaciones, o sea, hace pláticas y saca temas de adultos, güey.
4: Chá.
0: Y les dice, ustedes ya están grandes, ya tienen que saber de esas cosas.
4: ¿Mm?
0: Y que les platica, no, que yo tenía una morra así, asá, y en esta posición, y bla, bla.
1: No. No me digas eso.
0: ¿Sí?
1: ¿Está bien fuertísimo?
0: Sí, sí, sí. Fui con la directora de la escuela.
4: Ajá.
0: Y le dije, ¿sabe qué, maestra? Directora, perdón, esto y esto y esto está pasando. No. Y hablaron con el vato, no lo corrieron, lo suspendieron. Y le dijeron, ¿vuelves a hablar algo así? Te corremos, güey. Sí. Es que dales tantita rienda y después va a abusarte a alguien.
5: Ándale. Mm. Sí.
0: Es que esos asquerosos reptiles como que tiran el alanzuelo.
4: Oh.
0: Con esas pláticas, al drede las hacen para ver si a las muchachitas se les antoja explorar. Mm. Y de ahí se aprovechan de ellas. Por eso hablan esas babosadas enfrente de ella.
4: Sí, pues sí.
0: Cuidado con eso. Brillo, tú caías en eso mucho. Desde los 11 años tú ya eres muy intrépido, mijo.
1: Sí, intrépido, pero no había coacción, doña Matías. Ya era porque yo había nacido con el fuego en la sangre.
0: Qué asco de verdad. Bueno, volvemos, damas y caballeros, con el rinconcito de doña Mati. Y en el rinconcito, Ancina, señoras y señores, el rinconcito es se trata de una situación de la cual voy a pedir llamadas aquí.
4: A ver.
0: No se las puedo decir porque la competencia nos roba la ansiedad. Brillo, ¿cómo te seguimos ahí en Instagram?
1: Ay, no, ya no tengo Instagram, pero me siguen en Facebook como Brillo Moncada, Dora Dierres.
0: Como Brillo Moncada.
1: Moncada, ajá.
0: Brillo Moncada.
1: La conoce porque está el logo del flaco y su pandilla.
0: Eso es todo, ay, Brillo.
1: Okay. Como debe ser, papi.
0: Ok, Brillo.
1: Ay, pero me emocioné, güey.
5: Déjate querer.
0: Enough is enough. Güey, mi ex me quería matar, güey.
1: No.
0: Mi ex me quería matar. Vamos a platicar ese caso de una muchacha que se ha hecho viral por todas partes. Ahorita tenemos el audio. Te quiero preguntar, ¿qué experiencia tuviste tú cuando terminaste con tu ex? ¿También te quiso matar?
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0: ¡Qué rollo, mi raza! 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

0: Qué lamentable que tu ex casi te mate, ¿no? El padre o la madre de tus hijos, güey. Y eso le puede suceder a cualquiera. ¿Cómo te fue a ti cuando rompiste la relación con tu ex? ¿Cómo fue ese proceso? O sea, ¿cuál fue tu experiencia? Esta muchacha, según había quedado como amigos con su ex, él se hizo pasar como que, quedamos como amigos, no pasa nada. Tú haz lo que quieras. Y un día ella va a un antro y le dice, yo paso por ti, yo te llevo a tu casa. Mala idea. ¿Qué? Le dijo, sí, fue por ella al antro y en el carro él le da un madrazo y es más, saca una pistola.
1: De nuestros hijos y tener una relación cordial. Espérate, le dije, me tengo que bajar. O sea, rápido. Ahí es donde me suelta el primer golpe que me parte el labio a la mitad y me tumba el diente. Me sangraba todo, era mucha sangre. Y él dice, ¿estás bien? Chocamos. Sacaba mis pies, empujaba la puerta y agarraba el volante de él y pitaba así. Y él me iba pegue y pegue, pero en la cabeza, y me hago la muerta para que deje de golpearme. Me quedo con los ojos abiertos así y él empieza a pegarme en el estómago. Solamente bájame, quiero quedar vivo. Es que no te voy a bajar. Tú no me vas a llevar a la cárcel. Te voy a llevar a un lugar y nadie va a saber dónde vas a estar.
0: Damn, bro. O sea, qué raro, brillo. ¿Cómo te fue a ti cuando alguna vez terminaste mal con uno de tus ex?
2: No. Cuando se murieron todos.
0: ¿Y eso es neta o sea, eso es puro show? ¿Neta se murieron?
2: ¿Quién se murieron?
3: Los mató él.
4: Salvajes.
0: Están acusaciones fuertes, querido Benji. A mí me pasó con un ex. A mí me siempre está rodeando mi casa.
4: Ah, ¿en serio?
0: Yeah, it was crazy. Me traía mariachi, me traía banda. Quería que yo regresara con él. Y yo a mis amigas les llamaba y les decía, girl, nosotros nos vamos de party.
4: ¿Cómo le decía?
0: Girl, yo no vuelvo con él. Ya luego dije, ellas iban por mí a mi casa. Ajá. Me llevaban, íbamos al Farallón en Los Ángeles, iba ahí, y veíamos a este.
4: ¿Chalín?
0: A Chalino Sánchez. Ajá. Yo era groupie, yo era presidenta del club de fans de Chalino Sánchez.
4: ¡Ay, Andy!
0: Ajá. Ya luego mi ex, una vez me amenazó que me iba a pegar.
3: Ah. ¿Qué le iba a pegar?
0: Que me iba a pegar, pues si yo seguía saliendo los bailes.
4: Ajá. ¿En serio?
0: ¿Y qué hizo doña Mati? Le di tres puñaladas en una pierna.
4: ¡Hala!
0: Y después le di otras tres en la otra pierna. Después le di un balazo en el torso.
4: ¡Ah!
0: Y ya con eso me dejó en paz. No sea mal.
4: Creo que sí, creo.
2: No aguanta
4: sí.
2: Nada.
0: No aguanta nada.
4: No manches. ¿Se acuerdan de que yo conocí a una stripper que tenía como 20 personalidades?
3: Ah, sí, sí, sí.
2: Ay, esa claro. Qué miedo. Yo todavía le tendría miedo, flaco.
0: No. Esa venía de aquí a la radio y rodeaba aquí la radio como 20 vueltas daba.
4: No manches. Sí.
0: Qué bueno.
2: Quemando llanta.
0: Sí, quemando. Oye, qué bueno que ya no estás con esa gente loca, flaco. Al finalmente te encontraste una loca decente, la
3: más tranquila.
0: No, es decente por lo menos. Oh. Ella no te cachetea en la calle, espera que llegues a la casa.
3: Oh. ¿Y te estaré oyendo?
0: Yo no dije nada, fue doña Mati.
3: Sí.
0: ¿Cómo te fue a ti cuando acabaste la relación con tu ex? Te peleó los niños, te metió a la corte, te quebró las ventanas de tu casa, te siguió hasta el trabajo. ¿Cómo te fue? ¿Qué pasó? Cuéntame. 1-888-874-2656. Si te quieres cambiar el nombre, te lo cambiamos. Aquí lo único que queremos es saber el mitote. Sí, güey. Hay historias que tú te sorprenderás, loco.
1: De nuestros hijos y tener una relación cordial. Espérate, le dije, me tengo que bajar. O sea, rápido. Ahí es donde me suelta el primer golpe que me parte el labio a la mitad y me tumba el diente.
4: Ay, no, no.
0: Vuelvo con tus llamadas. 1-888-874-2656. 1-888-874-2656. Es importante ver esas banderas y alejarte de una persona que puede llegar hasta matarte cuando terminas una relación sentimental con él.
1: Me sangraba todo, era mucha sangre. Y él dice, ¿estás bien? Chocamos.

0: ¿Cuál fue tu experiencia cuando se acabó la relación entre tú y tu ex? Y es que me encontré este video de una muchacha que quedó como amigos con su ex, papá de sus hijos. Y casi la mata, güey.
1: De nuestros hijos, y tenía una relación cordial.
0: Según tenía una relación de compas, y le dice, ve por mí al antro, ¿no? Sí, si quieres yo paso por ti al antro. Va por ella y en la noche de pronto se le botó la canica y...
1: Espérate, le dije, me tengo que bajar. O sea, rápido. Ahí es donde me suelta el primer golpe que me parte el labio a la mitad y me tumba el diente. Me sangraba todo, era mucha sangre. Y él dice, ¿estás bien? Chocamos.
0: Hoy no,
1: sacaba mis pies, empujaba la puerta y agarraba el volante de él y pitaba así. Y él me iba pegue y pegue, pero en la cabeza, y me hago la muerta para que deje de golpearme. Me quedo con los ojos abiertos así y él empieza a pegarme en el estómago. Solamente bájame, quiero quedar vivo. Es que no te voy a bajar. Tú no me vas a llevar a la cárcel. Te voy a llevar a un lugar y nadie va a saber dónde vas a estar.
0: Damn, that's crazy. O sea, ¿qué pensará esta gente?
2: Muy fuerte.
0: Cuando actúan de esta manera tan violenta. Berenice, buenos días. ¿Te pasó algo similar?
3: Sí, buenos días.
0: ¿Qué te pasó, Berenice?
3: Pues no me golpeó, pero también terminamos la relación y supuestamente todo quedó bien. Me pidió mis niños prestados para ir a una fiesta a Sinaloa y se los presté. Y ya no me lo regresó.
0: ¿Qué?
3: ¿Y se lo llevó a Sinaloa?
0: ¿Y tú dónde vives? O sea, ¿dónde vivías? ¿Aquí en Estados Unidos?
3: No, yo vivía en Michoacán.
0: Ah, okay. ¿Y luego nunca te regresó los niños? ¿Nunca los volviste a ver o qué pasó?
3: Como un año después los miré, como si hubiera sido obra de Dios. Estaba en la calle y los miré cruzar en un taxi.
0: ¿Y qué hiciste?
3: Pues quise alcanzarlo, pero no hasta que encontré quien me llevara, pues, pero ya no estaban allí, se lo llevó a un rancho, a un cerro, y ahí pues busqué ayuda para que me llevaran a mirarlos y no me dejaba arrimarme a la casa.
0: Pero ahorita.
3: ¿Y
0: cómo quedó?
3: Ahorita fueron 8 años los que pasé para poderlos volver a ver.
0: No manches, o sea, te perdiste toda una vida de toda su niñez.
3: Sí, y porque ya están casadas las niñas, más que nada el niño, pues un poco más lo miraba, pero no, también él ya decidió quedarse con él, ya no quiso quedarse conmigo y se fue con él también.
0: Oye, ¿y no les contó mentiras así como que tu mamá no los quiere, ella los abandonó y así?
3: Sí.
0: Qué feo, loco.
3: Sí,
0: o sea,
3: que yo se los había regalado.
0: ¿Y por qué terminaron la relación? Estamos platicando de cómo terminaste. Te pregunto a ti, compadre, comare, ¿cómo fue el proceso de cuando terminaste con tu ex? ¿Fue violenta la cosa? ¿Conociste lados de esa persona que no jamás imaginaste conocer? ¿Cómo te fue a ti? Y todo porque estamos compartiendo la historia de una muchacha que se hizo viral. Porque según quedó como amiga con su ex, pero casi la mata un día que le dio raite de un antro a su casa. Berenice, ¿y tus hijos le creyeron a tu ex cuando se separaron de que tú eras mala y que los habías abandonado?
3: Sí, pues estaban chiquitos. La más chiquita tenía pues 3 años cuando se la llevó. No la volví a ver hasta los 7.
4: ¿Y le guarda rencor?
3: Pues si se muere no voy.
4: Ok, bien contestada esa pregunta.
0: Oye, ¿y tus hijos qué?
3: Sí, le guarda rencor.
0: ¿Mucho rencor?
3: Sí.
0: Wow, ¿y las hijas, que tus criaturas que ya están grandes, qué te dicen ahora que están grandes? ¿Ya saben que no es verdad lo que tu ex les dijo de niñas?
3: Sí, ya saben, una está en México y hago con ella y pues ella dice que ella sabe que era mentira, pero pues ella estaba en lo que su papá decía. Y la más chiquita va a cumplir 18, esa hace 2 años me la traje para acá, para Estados Unidos.
0: Wow. ¿Y él qué te dice ahora? ¿Cambió? ¿Al menos ya se porta mejor o qué te dice tu ex?
3: No quiere hablar con ella.
0: Wow.
3: Menos conmigo.
0: Así hay muchos. Gracias, mija Berenice, por platicar, por compartir tu historia. Aquí dice el compa José, que tiene una historia también que compartir. José, ¿qué opinas tú? ¿Qué historia conoces que acabó mal así de un ex?
2: Mira, hola, buenos días a buenos todos. Días. Que nada. En la familia con nosotros hubo un caso muy feo. ¿Se me escuchan?
0: Sí, ¿qué pasó tan feo? ¿Qué pasó en tu familia?
2: Mi tío, por parte de mi papá, su hermano, él estaba casado con obviamente mi tía, pero mi tía era demasiado bonita, muy bonita, muy bonita, y mi tío, no sé qué sucedió, un día de repente cambió mucho, los celos lo traicionaron, y de tanta presión que tenía mi tía, porque él casi no la dejaba, ni siquiera exageraba, porque teníamos el baño en la parte de atrás de la casa, que para ir al baño él iba con ella, o sea, era un celo muy enfermizo. Y mi tía le pidió el divorcio, se separó. Pues el día que se fue ella para su casa, él en la noche la siguió y allá en la casa de su mamá la apuñaló y mató a ella con todo el niño adentro, porque tenía 8 meses de embarazo.
0: No me digas, carnal.
2: Sí, se hizo todo un caos en el pueblo. Bueno, fue horrible hasta la fecha. Eso sucedió en el 93. Y hasta la fecha yo siento esa como tristeza por ella y por el niño, por todo, pues. O sea, nos dejó marcado de por vida eso, a nosotros, todo. Wow. Nada más por los celos.
0: ¿Y él qué pasó con él? ¿Lo metieron a la cárcel o se escapó? ¿Qué pasó?
2: Intentó huir, sí se fue, pero la gente lo encontró y lo agarraron, pero cuando llegó a la cuando lo agarraron, él traía un arma y se disparó, se pegó un tiro en como así como por debajo de la quijada y le salió hacia arriba en su cabeza.
0: Uy, hijo de Suchi Pasuchi.
5: Qué feo.
0: Wow, qué fuerte, qué fuerte. Si tú estás pasando por violencia doméstica o conoces a alguien, ayúdalos para que no pasen por esto.
1: Espérate, le dije, me tengo que bajar. O sea, rápido. Ahí es donde me suelta el primer golpe, que me parte el labio a la mitad y me tumba el diente. Me sangraba todo, era mucha sangre. Y él dice, ¿estás bien? Chocamos. Sacaba mis pies, empujaba la puerta y agarraba el volante de él y pitaba así. Y él me iba pegue y pegue, pero en la cabeza, y me hago la muerta para que deje de golpearme.
0: Si estás pasando por violencia doméstica, obviamente el número que debes de marcar es el 911. Pero también puedes marcar al 1-800-799-7233. 1-800-799-7233. Te brindan ayuda de una manera anónima, porque nadie merece sufrir, y mucho menos en secreto. Somos el Flaco y su Pandilla. Volvemos con el Marcador Picante. El América ya tiene técnico. ¿A quién le importa eso? 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
5: Todo lo que sucede en el deporte, en El Marcador Picante. Derechito no camina de lado, anda derechito y el América ya compró árbitro. Ah, no, técnico. Perdón, es que estoy mal acostumbrado. Buenos días, Tony. Ya es técnico, ¿verdad? Ya tienen técnico.
6: Sí.
5: ¿Y viene de dónde? ¿De España? ¿De Argentina? ¿De dónde viene el vato?
6: A ver, él es uruguayo, ¿no? Nació en Montevideo, Uruguay. Es un hombre de 56 años de edad. Ya dirigió en el fútbol mexicano. Por ahí en el 2019 dirigió al Santos. En el 2021 dirigió al Pachuca, con el que le fue muy bien. Lo hizo campeón de liga. Por ahí en el 2022. Tiene un paso por España. Viene de España. Sus últimos equipos, un paso fugaz por el Real Valladolid, solamente 5 meses, y después con el Real Oviedo, su último equipo, el cual lo acaban de despedir apenas en mayo pasado, y lo despidieron pues solamente porque descendió el equipo, se fue a segunda división, por ese pequeño detalle, ¿no? Pues ese es el nuevo entrenador de la América, se llama Guillermo Almada, ya presentado oficialmente por el equipo de las Águilas, y lo hicieron mediante un comunicado a través de redes sociales. Se los leo, muchachos. Dice: para el América representa un motivo de alegría la llegada de un estratega de probada capacidad y reconocimiento como lo es Guillermo Almada. Estamos convencidos de que bajo su dirección técnica la nueva etapa de las Águilas estará a la altura del alto nivel de exigencia del club, pero todos están de acuerdo, no, y uno de ellos es alguien que fue jugador del América, alguien que fue directivo del América, es Ricardo Peláez, que dice:
5: Ricardo Peláez,
6: me preocupa, doña Mati, dice Ricardo Peláez, escúchelo.
5: Ancina, vamos a escuchar lo que dice el Richie Peláez, Ancina, como dice mi esposo Antonio.
6: Doña Mati, ándele, póngale play, hombre.
7: A mí me preocupa, por un lado, es un técnico de mucho carácter, se desgasta muy rápido, creo que se la pasa reclamando en la banca frecuentemente. América no es el Pachuca, no es Santos, donde los dirigió y lo hizo bastante bien. Es un equipo de alta presión, de permanente presión, de resultados inmediatos, entonces no va a ser fácil, y es un técnico que tendrá que llegar a entregar resultados sí o sí. Él me preocupa.
5: Me preocupa, por algo le ha de preocupar, sí. Digo, no creo que gane oro con decir que le preocupa. Al señor le preocupa eso y muchas cosas. O sea, de último ya el equipo en sí no viene jugando tan bien que digamos, Tony.
6: Sí, también era de lo que se refería Ricardo Peláez en estos programas donde dio esta, esta nota, ¿no? Sobre Guillermo Almada. Dice: me preocupa, no lo veo que sea un entrenador adecuado para el equipo del América. Y pues sí, dice que es de mecha corta, doña Mati.
5: Rápido, qué bueno.
6: Se enciende.
5: Qué bueno, hacía falta algo así, ¿no? Porque solo el Tuca de mecha corta puede hacer las cosas que pasan. Ojalá que también tenga el talento del Tuca Ferretti, aunque el Tuca pues no está entrenando al América, pero gente con carácter es lo que ocupamos, Ancina. Ahora, por otro lado, ¿qué está pasando con los jugadores de Irán? ¿Los están tratando como criminales en Estados Unidos o qué pasó?
6: A ver, doña Mati, jugadores, no jugadores, jugadores.
5: Luego me enseñas en la noche cómo se dice.
6: Sígalo diciendo así, doña Mati.
5: Mi gancito Marinela, quiero sacarte toda la crema.
6: ¡Oh!
5: Doña Mati, por favor.
6: Se va a quedar con las ganas, doña Mati. La selección de Irán, pues esta selección, ya sabemos, en medio de tensiones políticas y bélicas con este país, Estados Unidos, uno de los países sedes de este Mundial 2026, no le están permitiendo pernoctar, dormir en suelo americano. Así que, pues la selección persa, la selección de Irán ya llegó a México, ya están en Tijuana, están trabajando ahí en las instalaciones del equipo de Cholos de Tijuana, pero ya les avisaron, no pueden entrar a Estados Unidos hasta el día de su primer juego, que es el lunes 15 de junio, o sea, de hoy en 8, van, juegan contra Nueva Zelanda ahí en Los Ángeles, en el SoFi Stadium, que se va a llamar Los Ángeles Stadium para el Mundial, y se regresan a dormir a casita.
5: ¿A dónde?
6: ¿A Tijuana?
5: ¡Qué mala onda! O sea, a ver, ¿qué les hace? Ni modo que el portero vaya a explotar una de, algo aquí, güey. Qué mala onda. Eso se me hace bien pasado de lanza. Sí. Son jugadores, güey. Son personas que vienen de abajo, humildad, que tienen sueños de un deporte. No tienen nada que ver con la guerra, loco.
6: Miren, no toda la delegación recibió la visa para poder ingresar, ¿eh? Algunos de los directivos se van a tener que quedar en Tijuana porque no les han dado su visa. Oh, a un jugador, that's hay crazy. La nota de que a un jugador de la selección de Irán, antes de darle su visa, lo interrogaron durante 7 horas.
5: No, esa ya es discriminación, güey. No, racismo. 7 horas. La neta.
6: Así que, a ver, muchachos, la selección de Irán tiene su primer y segundo juego en Los Ángeles. Van a tener que venir de Tijuana a Los Ángeles terminándose el juego. Sí. No los dejaron rentar hotel aquí en los Estados Unidos. Se tienen que regresar a dormir. Y su tercer juego es en Seattle, en el Lumen Field de Seattle.
5: Profe, por favor, doña Mati.
6: Compórtense. Sí. Los más viejos aquí dentro de la cabina. Oiga, el tercer juego de Irán va a ser el viernes 26 de junio en Seattle, así que ahí el viaje un poco más largo para ellos. Ese mismo día tienen que viajar a Seattle de Tijuana. Terminando el juego, tienen que regresar a Tijuana a dormir. Bien dicen, ¿verdad? Bien dicen que mucha gente ya después de viejitos vuelven a parecer niños.
5: Sí, una disculpa, Tony. Aquí, pues, no, está bien. Es el profe, doña Mati. Pues bueno, gracias, Tony. Brillo, ¿qué quieres? ¿Qué
4: cómo enfada? Pregúntale a Tony qué le pareció el recibimiento que le dio Samuel, el gobernador de Monterrey, a la selección.
5: Corrupción, que corrupción. Que así reciban a los paisanos que deportan también. En China deberían de recibir, pero es tu hermana Claudia Chambao, Brillo, la que hace todo eso. Pero gracias, Tony. No importa tu opinión en eso, porque eso no era parte del segmento. Gracias, amor. Uh-huh. No te molestes con el brillo, es un insecto. ¿Cómo te seguimos en Instagram, amor?
6: Ahí en @TonyDeportesOficial, @TonyDeportesOficial. Ya suélteme, doña Mati, suélteme.
5: ¿Cuál? Oye, Antonio, pregúntame si voy al juego.
6: No me interesa.

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3: Ay, juez Uchi. Oye, se hizo viral este vato, este morrito. ¿Cuántos años tiene el morrito? 17.
4: No manches.
3: 17 y tiene la voz así.
5: Hola, ¿qué tal, muchachos?
3: No, yo creo más.
4: Todavía más.
3: Más profunda.
6: ¿Cómo nació tu curiosidad por la radio?
7: Fue desde hace poco, cuando mi voz cambió a los 14, 15 años.
3: ¡Hija!
6: ¿Cuál es tu narrador favorito de deportes?
7: Deportes, Salvador Narrada.
6: ¿Cuál es la parte que más te gusta del doblaje?
5: Cuando las doblo y las pongo sobre la cama.
3: No es cierto, ese último fui yo.
8: Parecida la voz.
5: Teníamos que meterle algo de nostalgia. Sí. Porque cuando se dobla el cuerpo completo, lagrimea. Y empieza la nostalgia. Rillo, ¿qué opinas de esa voz del muchachito de 17 años?
9: Ah, no, pues que está muy chida como para narrador de Disney y así.
5: Yo digo que se comió a el chiquillos y chiquillas, Vicente Fox.
3: Oye, tan perro, pero se le hizo realidad su sueño, ¿eh? Porque sí. En base a eso ya lo están invitando a programas de deportes.
4: Órale.
3: En donde ya le está haciendo competencia a Tony Balón.
4: Oh, ¿a poco?
3: Dicen que a Tony Balón ya lo dobló enterito. En rating, porque él tiene un programa de deportes.
7: Dice que tendría que ser más que nada como los matices que le dan a los personajes. Como por ejemplo, el señor Juan Carlos Tinoco, que es mi inspiración, ese hombre, que es un gran actor de doblaje. Sí.
3: Oye, pero tiene pros y un con, porque el pro es de que suenas bien perrón. Sí. Y el bajón a esto es de que vas a sonar bien viejito.
9: Pues sí. No, y tiene pocas opciones.
3: Bien viejito y pocas opciones, exacto, porque sí. Entonces solo vas a caber dentro de algo como una narración seria. Ajá, no. O narrar programas o historias de terror o cosas así.
8: O noticias.
3: Ajá. Y una voz normal, pues ya se abre más algo y ya eres más versátil, pues puedes hacer más cosas. Pero está chido, digo, el mensaje es positivo. Oye, ¿no estará enfermo y tiene una condición en las cuerdas vocales?
10: Siempre la envidia, luego el peor enemigo de un mexicano es otro mexicano.
9: Lo sabe por excelencia, doña Mati.
10: Hijo de tu perra, ¿qué es lo que sé por excelencia, hijo de tu?
9: Doña Mati, porque un mexicano es el peor enemigo del mexicano.
3: Oye, doña Mati, primero le voltea un ojo y luego el otro al brillo para ir a dos madrazos, le da va un ojo y luego el otro.
5: Oye, pero pues, chico, ¿qué quiere que haga? Tengo una voz sensacional, tengo la mejor voz del mundo, mejor voz que ni el brillo.
7: Fue desde hace poco, cuando mi voz cambió a los 14, 15 años.
3: Brillo, ¿a qué edad cambió tu voz? Que está chida la oportunidad que le salió a este vato, ¿eh? Porque tiene la voz así como, señor, de ahora ser viral y 14 años de edad nada más, Brillo.
9: Ay, no, a mí se me hace raro como que, no, desesperante, fíjate, si estás el chiquillo, ves al chiquillo y oyes la voz, dices, güey, que aguanta la bocina.
3: ¡Presta! Doña Mati.
9: Ay, doña Mati, qué vega, ay, qué asquel.
10: Brillo, ¿dónde dejaste el recibo, mijo?
9: ¿Qué recibo?
10: Esta.
9: Buenísima, doña Mati, no, admirable.
3: Caíste, Brillo. Volvemos con la Flaco Bomba, un aplauso. Qué bueno que le salió oportunidad a este compita. Oh.
5: De la voz así, chiquillos y chiquillas.
9: Ay, en un programa hediondo, en un país hediondo, güey.
3: No seas gacho, Brillo. Come on, bro, no seas hater,
9: o sea,
3: Brillo.
9: Pues yo digo nomás, ¿eh?
3: Qué hater te oíste, Brillo. El Brillo está agüitado, tenemos que platicar esto.
4: Ah, ¿por qué?
3: Se encontró un amigo de la infancia en un SWATME y te dijo que te ves como Brillo.
9: Como que me veo bien raro, güey, o sea, como... Pero no me dijo si raro, bien, raro, mal.
3: O raro,
9: que,
3: mal.
9: Como porque... que diferente.
10: O ya está raro, ¿verdad, muchachos?
8: Sí, rarísimo.
10: Y siempre estará.
8: Sí, por siempre.
10: Y asqueroso reptil. El Brillo parece...
9: Doña Mati, neta, ¿no puede decir algo grato?
10: Pues eso es algo grato. Al Brillo de Halloween se vistió de reptil.
4: Ah, ¿en serio?
10: La gente pensaba que era el chupacabra.
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10: Brillo,
9: ¿te estás burlando de mí con los otros?
10: Brillo, dale play ahí a la rola, güey.
9: Yo no estoy.

0: vamos, Leo.
1: Eso, baila brillo, baila, mijo, como te gusta. Mira qué bien se ve el brillo bailando, ¿verdad? Mira. Hasta brinca. ¿Qué? Brinca para la izquierda y para la derecha. Mira.
2: Eso, brillo. Brillo, ¿dónde aprendiste a bailar, brillo?
3: Desde chiquita.
2: A ver, ¿qué tal te sale esta? A ver, bailando.
4: A ver,
2: brillo.
4: A ver.
2: Para que empiece a llover, baila.
4: Esa cadera.
3: La tongolele, güey.
2: Mira. Okay. Brillo, bailas mejor que la tongolele, neta.
4: Sí, fácil.
2: Facilito, mira nada más. Y pausa, ¿eh?
4: Sí. ¿Cómo?
2: Y luego, ahora sigue bailando, brillo.
4: Qué bonito se miran sus gotitas.
2: Muy bien, brillo. Oye, tenemos un dilema aquí con el brillo.
4: Ajá.
2: Y es que el fin de semana el brillo se encontró un compañero de la secundaria quien le había dicho que se movió aquí a Estados Unidos. Entonces le dijo al brillo, pues aquí ando en la finiquera. Y brillo, andabas en la calle, te lo encontraste. ¿Y cuál fue el meollo del asunto ahí? ¿Por qué te sientes mal? ¿Qué te dijo?
3: El meollo del asunto es que nos topamos y él se ve muy bien, guapísimo. Y que se me hace que sí le va bien. Entonces, cuando le digo, ay, qué bien te ves. Y ay, güey, qué gusto saludarte, qué bien te ves. Y me dice, sí, tú también te ves diferente. Así como que raro.
2: Como que raro.
3: No, pues diferente. Pero, o sea, ¿de qué forma? Y luego ya me dijo, no, pues diferente.
1: En forma irreconocible. El brillo parece cadáver de sicario.
2: ¿Cómo?
1: Irreconocible.
2: Hola, doña Mati, ¿no me encanta para las rancheras? Pero entonces te ves diferente y tú piensas que te dijo que te trató de decir...
3: Es algo malo, güey, o sea, verte diferente, brillo. Y no decirte diferente bien, eso es ya muy malo.
1: Baby, brillo, ¿tú sientes que te ves cabizbajo?
3: No.
4: ¿Entonces?
1: ¿Sí? ¿Te sientes que te ves greñudo?
3: Sí.
1: ¿Chimuelo? ¿Te sientes chimuelo?
3: Pues cuando traigo los dientes, no, pero sí regularmente.
1: ¿Te sientes que trae más ojeras?
3: Sí.
1: ¿Te sientes más gordo?
3: Sí, pues sí.
1: Pues entonces así estás, por eso te vio así una irreconocible, ya eres un rotoplas.
3: Doña Mati, o sea, no soy una sínfide, pero de eso rotoplas...
1: Pues claro, no, pero sí se ve diferente. Ah, Benito, ¿tú qué le notas de diferente?
3: Pues que me conocí en la secundaria también, doña Mati.
1: ¿Qué le notas al brillo de diferente?
4: Pues sus pelos y sus ojeras, sus orejas ya caídas, sus papadas.
1: Dorian, ¿qué ves tú que tiene diferente?
5: Ya más jorobado, más arqueado, más tullido. Volando. No, pues ya la lengua también, y como que ya le mira como granoso. Está raro.
1: Yo le noto ya más.
3: O sea, su intención es ayudarme a cambiar la opinión del vato.
2: Yo te veo animado, brillo, con ganas de salir adelante. Yo te veo que de veras quieres triunfar, brillo.
3: A ver, estás viendo lo más correcto, flaco.
2: No más que la apariencia no te ayuda nada.
3: Pero bueno, pero fíjense, ustedes de perdido van al grano.
2: A ver, brillo, pero porque no, el grano traes ahí ese al lado de la nacha izquierda, dice. Brillo, pero ¿por qué te preocupa tanto de cómo te veas para ese amigo?
3: Porque él se ve muy bien, güey. Entonces, yo debería de verme bien también.
2: Ajá.
3: Pero no
1: necesariamente,
3: no
1: Al brillo,
3: sí, si le somos de la misma edad, sí es vital que me vea igual.
1: Al brillo, si lo vienen poniendo con ropa sucia, tenis todo roto, sí viene pareciendo un cuerpito de una fosa clandestina.
2: A ver, vamos con las llamadas, hijalotas al aire, qué show.
6: Oye, yo sé cómo está el brillo, cómo se mira el brillo.
2: ¿Cómo?
6: Pues se mira como los pinches burros, así flacos, cuando les echan las dos cántaras de leche a cada lado, pesadas, así va doblando ese flaco, ahí casi con los ojos saliéndosele.
3: Sí, la diferencia es que una, no soy burro, dos, no cargo cántaros, y tres, no estoy flaca, estoy de bien, o sea, cadera, pierna, nalguita.
1: Y los ojos no se le están saliendo, el moreno del WhatsApp se los saca.
6: Yo siento que están como las nachas, ellas para acá, ¿no?
2: Y...
3: ¡Ah, me gusta tu actitud. That the spirit.
2: That the spirit. Estamos platicando de que el Brillo se encontró un amigo de la infancia y le dijo que se ve diferente. Y el Brillo dice, ¿cómo diferente? Me veo mal. Ya se traumó, güey. Sí, toda la mañana está con eso. A ver, vamos con otra llamada. Bueno, bueno. Good morning, América. Sí. Ah. Me hizo señas.
5: Oh, ¿qué dijo?
2: Nos paró el dedo. Brillo, yo te aconsejo que te retires de la radio. Ya los medios no son para ti. Ya tienes la edad del feo, del bueno, la mal y el feo. Son dos viejos.
3: Pero ya hay tanto, ya Mati no se ha retirado.
2: Pues, pero no se ha retirado porque por el pobre no tiene caja en donde lo entierren todavía. Pero en cuanto a alguna morgue lo acepte, se retira de la radio. ¿Y a ti te han dicho que te ven diferente? ¿Cómo te ves ahora? ¿Te ves igual que antes? Yo no, güey, la neta.
5: No, pero...
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2: 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No te ves tan mal, Brillo, me. Duérmete un ratito y se te va a quitar esas las ojeras que trae.
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0: Oye, muy temprano nos llamó un compita en Cuéntaselo al Flaco, que nos pidió que le llamáramos a un vato que lo corrió del trabajo. Y quería que yo le marcara, eso hice, para confrontarlo y preguntarle por qué lo corrió, porque a él no le dio ningún motivo.
1: ¿Y
0: qué pasó? Si no escuchaste, ahorita te voy a poner esa llamada y vamos a platicar de eso después de esta rolita aquí en El Flaco y su Pandilla.
2: Nice.
0: Porque se dieron un agarrón. Ay,

0: ¿Quieres confrontar a alguien, pero no te atreves?
1: ¡Cuéntaselo al Flaco!
0: Cuéntale qué pasó y él les llama por ti. En El Flaco y su Pandilla. ¿Alguna vez te has quedado así como, cómo no le dije tal cosa, cómo no le reclamé X cosa a fulano, mangano, sotano?
2: ¿Qué?
0: ¿Alguna vez te quedaste con eso de por qué no le pregunté a esta morra que ya no, por qué no me dio una segunda cita? ¿O por qué no le pregunté a fulano por qué me corrió? Pues aquí en El Flaco y su Pandilla, yo les llamo por ti y les pregunto. Muy de mañana tuvimos a un compita radioescucha que nos pidió que le marcáramos a su primo hermano porque no le quiso decir él por qué motivo lo corrió. Y dijo que trabaja en jardinería, ¿es verdad? ¿Qué fue lo que pasó? Escuchemos qué sucedió esta mañana cuando le llamamos.
3: Juan. ¿Bueno?
0: ¿Con Juan?
3: Hey.
0: Mira, carnal, tenemos una sección en la radio que se llama Cuéntaselo al Flaco. La gente nos llama, nos cuenta su dilema y ya nos pide que el problema que tenga con quien sea de algún conocido, pues nosotros le llamemos y le preguntemos qué está pasando. Entonces, tu primo René dice que lo corriste de la jardinería, entonces él quiere saber por qué lo corriste, Juan. Que por cierto, me dicen El Flaco, mucho gusto.
3: Órale, y me tiene en vivo el c***o, todo el valor para darme el c***o, para decirme el pedo que trae.
0: Es que dice que no le dijiste, Juan, también.
3: Ajá, pero pues no te contó qué fue las gachadas que hizo, ¿no? Ahí andaba de c***o, primero le consigo, ojalá que viene de arrastrado y sale con las mamadas y quitándome las plazas y consiguiendo números y quitándome las casas. Esas mamadas, ¿cómo se hacen así?
0: ¿Cómo que te quitaba las...?
3: Sí, me quitaban las casas. Yo les hablaba a las, pues ya tengo el contrato. Entonces les hablaba y les decía, pues van a oír. No, pues es que ya encontré a otra persona que me lo hace más barato. Me decían, no, pues está bien. Entre mí dice yo, pues el cual sale para todos. Y que resulta que es este hijo de la chingada que me la está haciendo. ¿Quién te dijo eso? Ey, no sabe con sus nadas, güey. Y nos dijo el propio cliente quién era. Dijo el primero que tú mandabas, el trabajador que tú mandabas, este me dijo que me hacía más barato y yo le agarré la palabra. Dos personas me lo dijeron.
4: Mira, primo, tú compruébame que yo te las robé y yo te las entrego. Pero me hubieras contestado. ¿Tuviste que contestar hasta que te pusieron el radio para que contestaras y decirme esto? Nos podíamos haber arreglado.
3: Somos hombres, no payasos. Si hubieras tenido tú el valor de decirme, hey, dame chance de aventarme solo unas casitas y te las doy, pero no. Muerdes la mano que te dio de tragar, cabrón.
4: Mira, no estar aquí con tu me hizo justo que me corrieras y ahí están tus todo tu reputo hijo mal perdido de la mierda.
5: No te los vuelvas a meter, Flaco.
0: Pues ni modo, hay que cumplirle a la raza.
5: Ay, no.
0: ¿Has tenido así a alguien, güey, que te corrió del trabajo o que tuviste que correr del trabajo, Brillo? Porque tú fuiste.
5: Que me corrió y que nunca me dijo por qué.
0: ¿Quién, güey?
5: Yo trabajaba en una disco cuando estaba más chiquillo. Y un día me dice, no, ya ahorita no, si quieres meter tu casa. Y yo le dije, no, pero pues va a empezar iban a estar los huracanes, me acuerdo bien. Y me dijo, pero van a empezar a tocar y necesitan. No, nosotros nos arreglamos.
0: ¿Y qué hacías ahí?
5: Mesero.
6: Ah, por eso.
5: Pues era okay. Donde me sentaba con los clientes a emborracharme.
6: Por eso, ay, mijo.
5: No, pero los clientes me pedían, ¿yo qué?
6: ¿Qué edad tenías, Brillo?
5: 18.
6: Por eso.
2: ¿Por eso?
6: Sí, muy joven. Aparte, a esa edad ya el Brillo ya no tenía dientes. Ya se habían quejado que varios clientes que vieron su dentadura...
5: ¡Cállate, doña Pati!
6: ...en su vaso con agua.
0: Hijo, a mí una vez me corrieron bien gacho también, güey.
2: ¿Y eso?
0: Sí. Yo hacía partes de aviones, ya ven que les he contado muchas veces.
2: Ajá.
0: ¿Se acuerdan por qué me corrieron?
7: ¿No? ¿Me dormías?
5: Sí, porque te dormías en el baño.
0: Sí, me dormía en el baño.
7: Fíjate.
0: Y luego, pero eso no es nada.
7: Ah, ¿no? Entonces... ¿Necesitamos más?
0: Cualquiera ocupa una dormidita. Sí, para recargarse. Oh, qué pena.
5: No sé, eso se vio muy raro.
0: Pues,
5: sí, se ocupa.
0: Brillo, me. El que el pan piensa, hambre tiene.
2: Sí.
0: Y también me corrieron de otro también.
2: ¿De qué?
0: De guardia.
2: Oh,
0: yo era guardia en un cine, güey. Oh, ¿y me metí a ver las movies?
5: Que no aguanta nada tampoco.
0: ¿De qué lugar te corrieron a ti? ¿Por qué? 1-888-874-2656. ¿Por qué te corrieron del jale? Platícanos. 1-888-874-2656. ¿Te despidieron gacho? ¿Fue humillante? ¿Le guardas rencor a esa persona que te corrió? Es más, ¿piensas que te van a correr? Llámanos ahorita, cuéntanoslo. Te cambiamos el nombre, no hay problema aquí.

0: Muy de mañana la sección de Cuéntaselo al Flaco, donde yo le llamo a las personas con las que tú tienes algún problemita para preguntarles, hey, what happened, man? Nos llamó un vato para decirnos que su primo lo corrió de la jardinería, entonces no le dio motivo para correrlo. Y él se agüitó, dijo, llámale. Ellos se pelearon al aire.
1: O podríamos haber arreglado. Somos hombres, no payasos. Hubieras tenido tú el valor de decirme, hey, dame chance de aventarme solo unas casitas y te las doy, pero no. Muerdes la mano que te dio de tragar, cabrón.
2: Mira, no estar aquí con tu me hizo justo que me corrieras y ahí está tu todo tu reputo hijo malparrido de la mierda.
3: De vida, pues.
0: Educada. Sí, gente, a toda madre. Aquí no vas a juzgar a nadie, porque para eso es la sección, pero a ti te corrieron del trabajo, ¿por qué? ¿O piensas que te van a correr? Manny, ¿qué opinas? ¿Estás al aire?
4: Mira, buenos días a todos.
0: Buenos días.
4: Pues sí, a mí me corrieron hace años del trabajo también, pero pienso que para mí fue injusto, porque era mi hora de break.
0: Ajá.
4: Y mi carro como que algo no le funcionaba bien y lo fui, lo chequé y luego el manager por eso me corrió, que dijo que estaba checando mi carro en horas de trabajo, pero
0: no,
4: yo pienso que no, porque va en horas de break.
0: Oye, ¿ya te traía ganas tú, sospechas? Ya sentí, porque uno siente luego cuando le caes gordo al manager o a la persona que está ahí, nomás te ve y te vigila y a ver qué hiciste y qué no hiciste.
4: Sí, sabe que ese es buen punto y creo que sí, yo me traía ganas porque, y desgraciadamente, ¿verdad? No voy a generalizar, pero era un manager hispano y ahí habían puros machos, el único hispano era yo, y pues me corrió por eso, pero yo pienso que sí, me traía como que, no sé, porque miraba que yo le echaba más ganas o no sé, o a lo mejor los otros le dijeron, pero yo no creo, la verdad no creo que los otros hayan dicho.
0: A mí me han dicho que al brillo lo quieren correr, me han dicho.
5: Ah, caray, ¿eso?
0: A mí, yo no sé, me han dicho que no lo ven trabajar, que no lo ven imprimir las hojas donde apuntamos lo que vamos a hablar, no, y eso.
3: ¿Qué lo voy a hacer? Yo soy al aire, no soy gato.
0: No, tu posición es gato y ya luego al aire. Doña Mati, no se agacha.
4: Ellos lo corren hasta de una cama.
3: No, es de donde más me han corrido, tiene razón.
0: ¿De las camas?
3: Pues sí. Nada más me usan como objeto y ya me tiran.
0: Bueno. Como basura. Bueno, así lo tratan, ¿verdad? Claro. Antonio. Estamos platicando de que en la mañana, en nuestra sección Cuéntaselo al Flaco, donde tú tienes un dilema con alguien, nosotros le llamamos, lo confrontamos y le preguntamos cuál es el problema. Nos llamó un compita que su primo de la jardinería lo corrió. Entonces le llamamos, se pelearon al aire, bien gacho, se dijeron de malas palabras.
2: Me corrieras y ahí está tu tu reputo hijo malparrido de la mierda.
0: Muy feo, ¿no? Toño, ¿te han corrido de un trabajo? ¿Y por qué?
6: Buenos días a todos. Sí, mira, yo la regué porque yo trabajaba en la Ciudad de México de guardia de seguridad y era una bodega. Uh-huh. En la mañana, yo me quedaba de 24 horas, trabajaba 24 horas y descansaba 24. Pero el día que yo me tocaba velar, en la madrugada llegaba una señora de limpieza y yo a la señora le tiré los perros. Después de un mes, pues aceptó, pero como estábamos en la bodega, pues se hizo la machaca y pues nos encueramos ahí todo en el escritorio y ahí tienes que teníamos una cámara ahí de seguridad y no nos dimos cuenta.
0: Lo peor de todo es que hicieron película triple X y no les pagaron extra, güey.
6: Y pues me corrieron ese mismo día a mí y a la señora nomás lo dieron como un warning, pues, pero así la advirtieron.
0: Es que le dieron chance porque el manager dijo, esta me la quedo, sí, sí sirve. Claro. Y a ti te corrieron porque eres hombre, pero ya como vieron que la señora calentona, el patrón era hombre, te aseguro, ¿sí o no?
6: Sí, tenían el mando ahí una pareja de, o sea, su esposo era el manager y su esposa también ahí trabajaba con
0: él. Y el esposo fue el que te corrió, ¿sí o no?
6: Los dos,
0: ahí
6: la
0: está.
6: Esposa y el esposo.
0: La señora le dieron chanza porque dijeron, ¿quién quite la convenzcamos para un trío?
5: Sí.
0: No, o sea, ya saben. Toño, pues ya aprendiste una lección. Laura, buenos días, estás al aire.
7: Sí, buenos días. Yo era asistente médico
5: Entonces la doctora, la dueña de la clínica familiar, era amante del doctor, pero la doctora estaba casada. Yo me imagino que el doctor también, no sé, eso sí no lo sé, pero la doctora sí estaba casada. Entonces yo lo descubrí que eran amantes. Pero yo no iba a decir nada.
0: A ver, pero vamos por partes. ¿Cómo los cachaste que eran amantes el doctor y una muchacha que estaba ahí?
5: Era la dueña de la clínica. Pues, mirada, cómo se hablaban. Y después, yo salí del trabajo y fui a echar gasolina. Y ahí estaban ellos y se estaban besando en el carro. Y la doctora lo que hizo fue que se escondió debajo del asiento.
0: Y cuando se levantó, estaba limpiando la boca.
5: Me estaba espiando, pero yo me hice como que no los miré. Like, yo no los miré, pero como que yo seguí echando mi gasolina y me fui. Porque yo no iba a decir nada. A mí son cosas que pues no me interesan. ¿Sí me entienden? Yo quería mi trabajo.
0: Sí, ¿y te corrieron como al día siguiente con todo el descaro del mundo? ¿O se esperaron al menos unos días para despistarla?
5: No, me corrieron como al día siguiente, pero me dieron muchas excusas de que yo colgaba las llamadas de los pacientes.
0: ¿Al brillo? ¿Eso podía correr al brillo? ¿El cuelga a la gente? Doña Mati, ¿y luego qué más?
5: Y decían que yo no le contestaba a los pacientes, que cuando pacientes llamaban yo les colgaba.
0: El brillo.
5: O sea, pero son cosas bien absurdas. ¿Cómo voy a colgarle a un paciente? Exacto. O a alguien que está llamando por servicio?
0: Esto es super malo. Y ese
5: era mi trabajo.
0: ¿Dónde viven? Yo voy y los madreo.
7: Doña Mati, por favor.
5: No, quién sabe si lo descubrirían a lo último. Yo no sé.
0: Yo pues creo que
5: me
0: sí.
5: Me quedé con esa... ¿cómo se dice? La curiosidad, si realmente lo descubrieron, si lo descubrió el esposo.
0: ¿Quieres que yo regrese a investigar? Yo aquí le llamamos al doctor y lo encaramos y le decimos, hey, Fu, ¿por qué corriste a mi hombro? ¿Por qué corriste a mi hombro, Laura, la Smiley?
5: No, la que tenía más miedo era la doctora, porque como te digo, no sé si el doctor era casado o no, sí. Pero ella sí era casado, yo era casada. De hecho, el esposo... pues andaba ahí por la clínica, porque era una clínica familiar donde trabajaban todos, donde trabajaba el papá como doctor.
0: Damn.
5: El esposo no sé qué hacía, pero ahí...
0: ¿Qué?
5: Ahí le paseaban los cuernos por el pasillo.
0: Damn. ¡Qué buena plática estamos teniendo!
3: ¡Anda para el chisme que salió esta mujer!
0: Oye, te hubieras aventado al esposo de la doctora para que se le quite la piruja y por haberte corrido. Hija de su perra madre.
5: Estaba muy feo.
0: O nomás por desquite. Gracias, Laura, te amamos, un abrazo. Estamos platicando de qué brillo. ¿Por qué estamos platicando de los jefes que te han corrido de los trabajos?
3: Porque estamos platicando precisamente de Cuéntale al Flaco. Y esta historia es de dos primos. Uno era el jefe del otro y lo corrió sin decirle nada. Pero ahora que Flaco los encaró, ya supimos el motivo y los dos terminaron peleados.
0: Así es, los encaré aquí al aire. Por eso tenemos la sección Cuéntale al Flaco. Sí. Héctor, ¿te corrieron?
8: Buenos días. Saludos,
0: papirrito.
8: Sí.
0: ¿Te corrieron, mi chiquitito?
8: Me corrieron por...
0: ¿Por güey?
8: Trabajador, entró un nuevo manejador y la verdad era muy mala onda.
0: Pues su perra madre. ¿Dónde vive? Tranquila.
8: En el monte trabajaba yo.
0: ¿Y por racista o por qué? ¿Por qué piensas tú que te corrió?
8: Pues yo pienso que sí era medio racista, era un moreno, y la verdad... Yo ponía siempre lo mejor de mí para... Yo era driver, hacía yo deliveries.
0: Ajá.
8: Pero cuando no había deliveries, yo me ponía a acomodar mercancía. Siempre andaba yo haciendo algo. Pero este era malo, negrito, y no, hasta que me sacó de la compañía. Pero y pues...
0: ¿Qué te dijo al final? ¿Cómo fue ese momento incómodo? Pues, ¿fue por ti o qué pasó?
8: No, me llevó a la oficina. ¿Sabes qué? Héctor dice... No me parece tu trabajo y pues voy a agarrar a alguien más. Le dije, no, está bien, pues, créeme que yo sé trabajar y a donde yo vaya me van a dar trabajo. Y como tenía muchos años del ramo, pues, le hablé a otro y fui a Santa Mónica a trabajar en un Pep Boys.
0: Oh.
8: Y pues, no, me fue muy bien.
0: ¿Y trabajas todavía en el Pep Boys?
8: ¿Mande?
0: ¿Trabajas ahí todavía en el Pep Boys?
8: No, cambió mi vida totalmente. Me moví aquí a Arizona y cambié de oficio. Ahora soy pintor y mi vida dio un vuelto de 150.
0: Y ahora eres jefe ahí.
8: Gracias a Dios.
0: Eres jefe ahora.
8: Sí, tengo mi compañía, gracias a Dios, por 20 años. Ahora sí que soy uno de los pocos que puedo decir que el sueño americano sí existe, porque la verdad, con mi trabajo he viajado mucho, he conocido Europa, Asia, América.
0: Este sí me conviene. Espérame la línea, me conviene conocerte, quiero conocerte más acerca.
3: De la pintura.
8: Okay.
0: Quiero que me pintes mi lindo cuerpo esbelto en una pintura encina desnuda.
8: ¿Con rodillo o con brocha?
0: Pues con brocha, ¿cómo que rodillo? Ni que fuera yo una marrana, hijo de tu... No le pegue los radios, escúchalo, Yamati, por favor. Ahí está mi raza. Recuerda que si te corren de un lugar, porque ahí viene otro lugar más perro. No sabes tú.

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1: Y porque mi compadre Coyote anunció que yo le iba a hacer el favor, yo no vine a quitarle el lugar a nadie, él lo aceptó. Pero que me mienten la madre cantando mi compadre Coyote en cochina a su madre los dos, a causa de este viejo pendejo que se llama Jesús Tirado, que por mí vaya y chingue a su madre Jesús Tirado y todo su
10: Julio Preciado, damas y caballeros. Julio Preciado le dijo al Coyote: me la rayaste, pero aquí el culpable es tu manager. ¿A poco no sabía que te habían cancelado la visa y no ibas a poder venir? Yo vine a hacerte el paro, a cubrir. Y claro que voy a cobrar 60,000, 65,000, lo que sea, porque pues tampoco lo va a hacer de gratis.
11: Sí, pues,
10: ¿tú trabajarías de gratis? Volvemos con eso aquí en El Flaco y su Pandilla.

0: gacho, ¿no? Que le cancelen la visa a el coyote, no pueda cantar por frustración y ego. No sé si es ego, la verdad, no, díganme ustedes, muchachos. Pero a fuerzas quiso salir en su concierto a los Capibara con Chuy Lizárraga, siendo que no podía, güey. Uh-huh. Y dijo, pues pónganme la pantalla, yo practico, yo practiqué con mis músicos y no pasa nada. Güey, ya habían contratado a Julio Preciado, sí, para que tomara el lugar del coyote por lo de la visa. Sí. 65 mil alrededor es lo que dicen por ahí que le pagaron al viejón. Wow. Entonces dice Julio Preciado, güey, yo vine a hacer un favor aquí. Pero dice el coyote, favor no, compadre, se le pagó. Pues claro, pues yo no voy a cantar de gratis a ningún lugar, ¿no? Sí. ¿Ustedes irían de gratis a un remoto?
1: No, hombre.
0: Pues yo no voy ni de gratis ni a la tienda T-Mobile a promocionar la radio, imagínense. Vamos a escuchar.
2: De todo corazón, yo lo hice por mí, y porque mi compadre Coyote anunció que yo le iba a hacer el favor. Yo no vine a quitarle el lugar a nadie. Él lo aceptó. Pero que me mienten la madre cantando, mi compadre Coyote dijo a su madre los dos. A causa de este viejo pendejo que se llama Jesús Tirado. Que por mí, alguien chingue a su madre Jesús Tirado y todo su puta raleo. Y ya sabe, donde quiera me lo toco el puto. Donde quiera lo toco el viejo puto.
0: Tiene todo mal también Julio Preciado. No puede, debe decir que en donde quiera que lo tope, porque apenas puede caminar en silla de ruedas también. No se puede exponer a eso. Ahora, ¿qué fue lo que dijo el coyote de eso, explicando lo de la mentada de madre? Pues aquí se puso a explicar algo que, pues yo en lo personal, pues yo no le creo mucho, ¿verdad?
3: Ajá. Porque es una bendición la que Dios nos mandó, que es los soldados que se están haciendo. Ahora, compadre Chuy, usted sabe muy bien que Chicago, San José, Salinas se canceló. ¿Por qué, compadre? Eso lo vino. Y el balo estaban jugando mucho y lo separé. Y no sé qué me dijo, eso lo vino. Bromas pesadas. Y le dije, chinguen a su madre los dos. Pero usted, compadre, jamás le menté la madre. Ni a mi compadre Chuy. Mi compadre Chuy sabe bien que la amistad que le he brindado ha sido de aquí de corazón.
0: Sorry, yo no le creo al coyote, es muy grosero. Aquí vino a insultar al flaco cuando lo entrevistó porque le pidió un palomazo y le dijo que era un locutor de los 40 en público y enfrente de todos. Okay. Siendo que si el flaco no quiere, no entrevista a el coyote. Claro. Y no porque creerse muy acá, pero aquí primero está el entretenimiento de la gente, la diversión, la información, que por algo la gente escucha el programa, gracias a Dios. Entonces, el coyote sí ya tiene esa reputación de groserito brillo, la verdad.
4: Si no es la primera vez que está en los titulares por haber sido grosero, y es que no se puede, no, como que no controla el hocico ya.
0: A ver, flaco, ¿qué pasó ese día? No, ya, eso ya, yo lo perdono, ya, es más, ya ni siquiera me acordaba yo de eso, doña Mati, no, no me gusta el drama.
4: Es que se aventó otra, flaco, o sea, él no se ayuda solo.
5: Oye, ¿y quién no se peleó con Espinoza Paz el coyote también, mano? Sí. Porque Espinoza Paz ya no le quiso componer canciones. Y le hasta le sacó en cara que vivía en el colchón de su casa y en la sala.
0: Chale.
5: Y aquí han venido músicos también y han dicho, oye, ese tipo tiene una súper mala reputación de carácter. Seguramente Chuy Lizárraga dijo, pues yo no le voy a decir más nada a mi compadre, que solo va a cantar tres canciones, porque capaz que se emperra, mejor simplemente le corto la pantalla a las tres canciones y listo, man.
0: No, pero yo creo que tuvo que haber comunicación ahí de parte de los dos para que no entraran en
3: pelea.
0: En pelea, exactamente. ¿Qué más dijo el coyote de que no se presentó y que lo cubrió el señor Julio Preciado? Aquí lo tenemos todo en el flaco y su pandilla. Ahí, doña Mati, dele play.
3: Discúlpenme, pero yo tenía que cantar. La gente quería verme a mí también. Créanme lo que yo deseo de todo corazón, que esto, que ustedes recapaciten, que vean que la gente es la que menos tiene que salir afectada aquí.
0: Y yo creo que fue la gente la que más
4: Salió afectada, sí.
0: Sí, güey. Sí. Imagínate cuánta gente de esa no quiere su boleto de regreso.
1: Sí.
0: Uh-huh. Pues yo, si yo hubiera comprado un boleto para los Capibara, era para ver a todos en persona, no a ver una mitad en persona y la otra mitad por el cel, ahí por la pantalla que pusieron. Pues mejor me meto a YouTube y busco una canción del coyote y lo pongo en mi plasma. Sí, porque mi celular no abarca todo el cuerpo, el coyote tiene que ser la...
3: Quiero decir que usted sabe muy bien que yo me llevo mucho con mis músicos. Con uno de los músicos que más me llevo es con el Solovino y con Balo. Entonces, resulta que anoche Solovino y Balo estaban juntos y estaban platicando mucho y haciendo mucho ruido. Y yo tengo el micrófono abierto y todos los micrófonos de la banda abiertos para, en cuanto mi compadre Chu gritara o gritara usted que entráramos a cantar, echarle gana. Entonces Solovino y el Balo estaban jugando mucho y los separé. Y no sé qué me dijo Solovino, bromas pesadas, y le dije, chiquen a su madre los dos. Pero usted, compadre, jamás le menté la madre.
5: ¿Tú le crees, Brillo?
4: La neta no, la historia es muy pobre, yo no le creo.
5: ¿Por qué? ¿Por qué no le crees?
4: Porque, ¿cómo que se acopló tan fácil de que eran dos los que estaban jugando, eran dos a los que se la rayó y ay, mira que a todo dar estuvo esa excusa?
5: No sé, yo como que no, yo tampoco le creo al Coyote. I'm sorry, pero eso es. Pero dicen que ya el Coyote le dijo a su compadre Chuli Zárraga que ya mañana hacen las paces. ¿Ah? Aquí tengo el audio.
1: ¿En serio?
5: A ver, llámate.
6: Mañana me reclama
4: las cosas que no he hecho.
5: Escuchen este audio.
3: No quieren tocar más que puras del Coyote y puras de Chuli Zárraga.
5: Ahí cómo se oye muy déspota el Coyote. Sí. Dice que los muchachos nuevos quieren cantar solo sus canciones.
3: Ya la quieren peladita en la boca, pues. Todo ahí andan.
7: ¿De quién está diciendo,
3: compadre? Ahí ando viendo un chavalo que lo traen, hijo de la chingada, todo lo que da. Y suspiros, encerrado. Siente como un invento. Su compadre, ¿cómo se llama?
1: Yo estaría contentísimo de que cantaran mis canciones.
7: Claro,
1: pues sí.
4: Bueno, y más una celebridad como Julio Preciado, güey.
1: Sí, güey, o que tome tu lugar alguien como él, el rey, yo creo, del recodo.
7: Sí,
1: del recodo. Sin duda. ¿Qué opinas de esto? Déjanos tu mensaje en Instagram o Facebook, @flacoysupandilla. Somos el único show que se atreve a tocar estos temas sin pelos. ¿En dónde, Brillo?
4: En la lengua.
1: Ay, bueno. Oye, una disculpa de parte de todo el equipo del Coyote para el público. Sí, pero, no.
5: Por eso me gusta el Chapo de Sinaloa, él no anda en chisme.
1: ¿Ah, sí?
5: Es un señorón bien serio, de verdad.
4: Ah, no, pero no te sientes porque no hace entrevistas, porque no le parece.
5: Ya, cállate, Brillo. ¿Por qué no dejan terminar a uno con algo bonito? Tienes que arruinarlo, de
4: verdad. Pues es que no es cierto.
5: La gente no tiene la culpa. No, ahora nos vamos a pelear tú y yo como el Coyote.
4: No, no, no.
5: Hijo de tu...

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1: Bienvenidos a la emisión más del Depa 54 Radio Show. Servidor Abel Martínez, el cubano. Y bueno, hoy arrancamos el lunesito. Madrina, ¿cómo le amaneció?
2: Con las pilas bien puestas porque es inicio de semana y yo todos los lunes ando con las pilas bien puestas, inútil.
1: Como debe ser, don Tabu.
2: ¿Qué está? ¿Qué pasó toda la raza? Hemos regresado y vamos a ver qué rollo nos prepara la justa mundialista, güey.
1: Efectivamente, señores, esta semana ya arranca el mundial. Discúlpame, don Tavo. Pero bueno, señores, no le cambie, quédese con nosotros aquí en la frecuencia de la Tricolor, porque le traemos buen cotorreo, buen despapalle y vamos a arrancar con Ponte mi pellejo. Y uno de los temas importantes que habla es el tema de los hijos.
2: Oh.
1: Así es que no le cambie, señores, va a estar bueno. Ya lo sabe, esto es Depa 54 Radio.
2: ¡Oye!
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1: Ahorita no me sale la voz, hombre.
2: Ni la voz ni el talento, perro.
1: Maldita sea, señores, vámonos con la chisterapia. Es momento que usted se divierta y agarre cura con nosotros, ¿ok?
2: ¡Sí!
1: ¡Empiezo! Una niña llega y le pregunta a su mamá: mamá, ¿la abuela es bruja?

0: Dice, no, ¿por qué? Dice, ah, es que estaba tocando los cables de la lámpara y vi cómo salió volando por la ventana. Sí. ¡Así! A ver, madrina.
1: Dice, oiga, usted practica, está con el doctor y le dice, ¿usted practica algún deporte? Y lo dice, ¿el sexo cuenta? Dice, pero por supuesto, dice, ah, no, entonces no.
0: Nomás allá se ríe, güey. ¡Don Tavo!
2: Dice, mamá, ¿la abuela es mecánico?
3: Dice, no.
2: Entonces, ¿qué sabe debajo del autobús?
0: Está bueno, dice, hola, como la madrina, dice, hola, hola, quiero ingresar a los X-Men. Dice, ah, Chironi, ¿qué poder qué poder tiene? Tengo 45 años y sigo viviendo con y de mis padres. Pasa, eres súper mantenido. ¿No? Perdón, disculpe.
2: No, güey, le saca de mí. Ahí te va, güey, aprende lo que te voy a decir.
0: A ver.
2: Dice, hola, ¿cuál es tu nombre? Dice, ah, me llamo Ignacio, pero me dicen Nacho. Y lo, ah, como el del canal. ¿Cuál canal? El de National Geographic. ¿Cómo se llama el superhéroe? Que puede volar, güey.
0: Pues Superman.
2: Sí, Chibón. ¿Y el que anda en el agua?
0: Aquaman.
2: ¿Y el que explota?
0: Ah, caray.
2: El musulmán.
0: ¡Qué estúpido! Oye, papá, papá, tengo muy buenas noticias. ¿Recuerdas que me prometiste $50 si aprobaba la materia? Ah, pues sí. Pues alégrate. ¿Por qué? Porque te los vas a ahorrar.
2: Ah, oh, güey, no.
1: Has empinado,
0: güey. A ver, madrina.
2: Oiga, pues mientras echan ahí un repujón, unas personas en un esquino, unos viejitos, güey.
0: Ah, caray.
2: Un viejito de 78 años le dice al otro, dice, no, dice, yo a mi esposa le echo 3 buenos polvos al día. Y el otro, no me friegues, ¿en serio? Dice, ¿cómo es eso? A ver, dime, ¿cómo lo haces, los 3 polvos?
4: Dice, sí, seguro, dice, Johnson en el pecho, Menen en las piernas y Mexana en los pies.
0: Maldita sea.
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1: Y señores, estamos de regreso y vámonos con la historia de Ponte en mi pellejo. Don Tavo, bueno, ya les di un adelanto hace un momento que les decía que uno por los morros hace todo, pero esta ocasión, perdónenme usted.
2: ¿Qué, güey, qué? ¿Nos tienes en asco, güey?
1: Además, es que se me movió el micrófono. En esta ocasión, la historia la manda la señora Claudia.
2: ¿Chambón?
1: No.
2: Esa no, la presidenta, no, de México, nada.
1: No. Claudia.
2: ¿Clifford? No.
1: Hijo de su
2: pinche. Ya, güey, ya.
1: La señora Claudia nos cuenta la historia de su sobrina. Ella le dice que, pues, bueno, está aquí en Estados Unidos, que trajo a una sobrina cuando tenía 10 años, la trajeron por medio de visa de turista, ya sabes, ¿no? La aplicas todo el rollo y pues ya no te regresas, güey, ¿no? Entonces que la morra, pues, está cursando el high school, ¿verdad? Todo chido, todo bien. El asunto y el problema viene es que la morra actualmente tiene la edad de 15 años, güey.
2: ¡Simón!
1: ¿Ok? 15 años, pero resulta de que la sobrina vive ahí con ella. Ella va bajo la tutela y todo el rollo porque dice que su hermana, pues, está allá en México, ¿no? Uh-huh. Y ella es la que tiene todo el cargo y todo el asunto. Resulta y resalta que esta jovencita de 15 años, probablemente por ser menos no vamos a decir el nombre, pero la morrita está teniendo una relación amorosa, nada más y nada menos que con su maestro de historia en la high school, güey. ¿Ok? Entonces, resulta ser que el maestro tiene la edad de 32 años, güey. 32 años.
2: ¿Y la morrilla como cuántos?
3: 15.
1: 15 años, madrina. 15 años.
2: Pues son 15 años, como Martina.
1: ¿Cómo la descubrió? Dice, bueno, pues el tema fue, dice, de que pues yo veía, de que, voy a estudiar, voy a la biblioteca. Pues sí, la verdad, sí, yo la llevaba y todo el rollo, sí veía que ahí estaba y todo el asunto. Dice, pero, pues el problema fue que un día como que, pues ya empezó a llegar pues, con regalitos, ¿no? Que una florecita o algo. Y dije, bueno, pues es algún morrillo de ahí de la misma high school, ¿no? Pero, dice, ya cuando la veo que, pues yo con un iPhone, güey. Dice, el nuevecito. Dice, caray. ¿Y este qué? No, pues me lo regalaron. ¿Qué te lo regaló? Pues un morro de la escuela. Dice, así nomás me dijo que era un morro de la escuela. Dice, pero la bronca es de que, pues bueno, yo me quedé con la duda. Empecé, digámoslo así, que investigar, iba a la escuela, iba todo ese rollo. Y entonces... Y un día descubrí que a la salida, en el estacionamiento de los carros, se subió al carro del maestro y se dieron unos besotes bien ricardos, carnal. Entonces, ahorita que regresemos, les voy a contar el desenlace de lo que pide la señora Claudia y ustedes nos den la opinión. ¿Les parece?
2: No.
1: Vamos, no. ¡Ahí venimos!
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1: Y bueno, señores, estamos de regreso y estamos contando la historia de esta morrita que tiene 15 años y anda con su maestro de historia de 32 años, güey. Bueno, la señora Claudia dice, pues bueno, la verdad es que yo me acerqué con mi sobrina, la confronté y me dijo, tú no te metas en mi vida, que tú solamente eres mi tía.
2: Bien hecho.
1: Ni mi mamá se mete.
2: Es eso.
1: Hablé, dice, hablé con mi hermana, oye, ¿qué onda? ¿Sabes qué? Está pasando esta situación, no lo veo bien, la morrisa está bajo mi tutela aquí en Estados Unidos y ¿sabes qué equipo? Está cañón, ¿no? Entonces, que simplemente la mamá le dijo, pues déjala, tiene que conocer, tiene que enamorarse,
2: claro,
1: tiene que esto. Además, no te metas, tú la cuidas, pero ella es mi hija, solamente tú eres la sobrina. Entonces ahí la señora Claudia sí se voltea y dice, pa, qué hijos de la fregada, o sea, yo sí la llevo a la escuela, yo sí la mantengo, dice, mi esposo es el que chambea. Dijo, yo aquí, pues, desde en el día, dice, en la mañana, en lo que los morros están en la escuela, yo me dedico, pues, a hacer la limpieza de ciertas casas, etc, etc, para ganar unos ciertos dolaritos, ¿no? Porque aquí hay que fregarle machín. Y para que la morrita salga con estas cosas, y todavía mi hermana me diga esto, ¿qué tengo que hacer? ¿O qué consejo me dan ante esta situación? Dice, sí entiendo, la morrita está enamorada del rollo, pero eso te ya son 32 años, güey, dice.
2: ¿Y qué
1: pues ya
2: tiene?
1: Es un peladote, dice que, pues ya sabe, y pues no se le ve mucho futuro a esa relación. Madrina.
2: ¿Quieres que te dé mi opinión, inútil?
1: Por favor,
2: fíjate,
1: sería bastante.
2: 15 años, la morrilla debe estar ya, obviamente, hoy en esta época y en esos tiempos, ya las mujeres estamos más desarrolladas. Si tienes 15 ya pareces como de 20. Pero eso no es el caso. Eso no es el caso. La cuestión aquí es de que la morrilla ya tiene una pareja que son 15 años más, güey. No estamos hablando ni de 20, ni de 25, ni de 30, güey. Aparte, va a estar bien económicamente porque muchas mujeres ya buscan a un hombre que ya tenga resuelta la vida. ¿Cómo? Pues con trabajo, con casa, con carro, porque te va a ser más fácil la vida. Aparte, va a ser más estable que con un morrillo que nomás anda con los calzones miados, güey. Y entonces, ahí la tía no se debe de meter, vieja metiche. Usted como de segura no ha de tener relaciones, por eso está así, güey.
1: A la madre.
2: Y tú cállate porque tú también, güey.
1: Se les quitó la madrina, pero gacho.
2: ¿Sí o no, Don Tabú? ¡La neta!
1: Don Tabú, antes de callarle el hocico a la madrina, por favor, quisiera su opinión.
2: ¡Qué estupidez, Marina! Es todo lo que tengo que decir, señor juez.
1: No, no, bueno. Es todo lo que tiene que decir, Don Tabú.
2: Hombre de pocas palabras.
3: No, que la regrese a México, güey. Bueno, la morra va a salir embarazada y se va a meter en un pedote la tía, güey.
1: Es que sí, cierto.
3: Oye, o sea, que vayas a México, quiere vivir su vida, hágalo allá, güey.
2: ¡Escápate con el maestro, hija! ¡No te creas! No,
1: ¿cómo va a decir eso, madrina?
2: ¡Vete con el maestro, huye!
1: ¿Cómo va a decir eso, madrina? No jale. No, no, no, pues bueno. Yo creo que, señora Claudia,
3: no,
1: lo que
3: pues
1: debe
3: que le diga
1: hacer
3: la autoridad, güey. A ver qué opina la autoridad,
1: ¿eh? Bueno, eso sí sería un buen punto, güey, ¿ah? ¿Eh? A ver, este güey, anda así, así, asá. Pues bueno, ahí está, señores, el caso del día de hoy de Puente en mi pellejo, aquí en DEPA 54 Radio.
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1: Llega ya la segunda hora del Depa 54 Radio Show. Sí. Madrina, ¿qué tenemos en esta segunda hora?
2: Viene nada más y nada menos que las curadas caracolas, donde les vamos a... ahora que sí, sus dudas las vamos a despejar con la ayuda de estas caracolas mágicas. Porque ¡Simón! Ya las tengo listas, curadas de espantos.
1: Exactamente, señores. Es que si usted quiere mandar un mensajito, quiere preguntarle algo a las caracolas, puede buscarnos en Facebook, Tabú.
2: Así es, aparecemos ahí en Facebook y también en Spotify como Depa 54 Radio Show, güey.
1: Así es que ya lo sabe, señor. Recuerde, es Don Tabo, es el cubano. Y esto es Depa 54 Radio. ¡Vámonos!
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1: La cola mágica, ¿qué hacemos ahora?
2: Es momento que la madrina nos diga, nos prepare y nos diga qué nos depara el futuro.
3: Gracias, lagartija panteonera, fierro.
2: Con las caracolas de la madrina.
3: Oigan, tenemos, ¿hay alguna pregunta? ¿Tú te vos, sí o no?
4: Tenemos el buzón lleno, Marina.
3: ¡Wow! Bueno,
4: que sea al azar.
3: Pero dice... de quejas. Maldita sea. Sí,
4: ¿qué onda, paisas del DP54? Manden un saludo para el Roger de acá de L.A.
3: Saita, saludos al Roger.
4: Ahí les va. Para que me echen las caracolas mugrosas. Yo ando por acá por el East LA, manejo un camión y hace rato tengo, pues, conociendo una morra. Ahí trabaja en el paradero.
3: ¡Ah, sí!
4: En los paraderos de...
3: ¿De traileros?
4: De traileros.
3: Ah, sí, que llegan y comen y todo ese...
4: Sí, por...
3: Y te bañas y todo el rollo.
4: Dice, o sea, es un restaurante donde llegamos, comemos y todo el rollo, pues...
3: ¡Cachimba le llaman allá en México!
4: ¿Cachimbas?
3: Las cachimbas allá en México.
4: Órale, pues, dice por acá... Pues en una de esas, la mujer me saludó, empezamos a hablar, y pues yo igual, y acá pues siento como que es coqueta conmigo, pero también veo que es de la misma forma con otros vatos, con otros traileros.
3: Ah,
4: entonces el vato dice, quiero saber si el pedo es nada más es conmigo o solo me está cotorreando. Saludos ahí en cabina.
3: A ver, güey.
5: A ¡no la recojas, no la recojas!
3: A ver.
5: Salación, es salación.
3: Ya se saló este güey. Prietito, sí. Dile a la gente cómo están acomodadas las caracolas.
5: Pues yo las veo amontonadas y de un lado izquierdo yo veo como tres que están separadas.
3: ¿Y cómo está, imbécil? Ni se dio cuenta que se cayó una.
5: Aparte, digo, pues ahí te dijimos que se había caído una.
3: Don Tavo, ¿está usted de acuerdo con la alineación que dice el cubano?
4: Nada más estúpido, Marina, pero estamos viendo claramente cómo las caracolas están alineadas con los birlos de las llantas del camión. Y el que se cayó es un birlo que se le salió a la llanta, Marina. Ahí para que vea de qué lado me rosa la trucha.
5: Ni la alineación de las llantas están tan buena. Maldita sea.
3: Ay, uf. No sé, es que a mí me sorprende, don Tavo, toda la inteligencia que usted tiene, güey, en esto. Este inútil está sobrando. Ahora, oiga, ahorita les voy a decir qué es lo que... a ver, espérame. Hijo de su Pink Floyd. Ahorita le voy a decir qué es lo que está pasando con esa mujer. Uf. Oh, no, esto se pone más interesante.
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1: Sí.
2: Madrina, sí. Ahora sí dele la respuesta a esta persona que tiene el tema.
1: Es que estoy moviendo las... Oh. Híjole, hijo, yo... Bueno, no lamento, pero es que te voy a sacar de esa duda que tienes. Fíjate que para empezar, esta mujer es como de cascos ligeros.
2: Ah, valiendo cazaguate.
1: ¿Pero saben qué, hijos míos?
3: Hey.
1: Oh, man. Oh, God. ¿Cómo es? Lo que pasa es que... Te tengo que dar la noticia que no es una mujer...
2: ¿Cómo?
1: Es una dama con rama.
2: ¡Vamos! ¿Qué?
1: Es un travesaño.
3: ¡Oh!
1: ¡Es un Transformer!
2: Soy Ramón y manejo mi camión.
4: Y soy medio puñalón.
1: Efectivamente, mira, aquí está. Dos, tres. Híjole, y la cuestión aquí, con todo respeto, cada cabeza es un mundo, cada persona es un mundo, pero esta persona, pues lo único que busca es acción, ¿verdad? Con las personas que están ahí, y desgraciadamente tú estás tomando como eso de, me está coqueteando, pero no te está coqueteando. Sí, obviamente, si le haces coba, pues te vas a ir con él, pero pues te vas a llevar una gran sorpresa. Vas a aparecer.
4: ¡Un empujón, Marina!
1: Va a aparecer brocheta, no te abo. Entonces, ya tú sabes si te arriesgas o no, yo te estoy diciendo, y aparte, pues debes de tener cuidado. Y si lo haces, pues ya sabes, sin gorrito no hay fiesta, hijo.
5: Soy Ramón, me gusta el reventón.
2: Bueno, vámonos pues con la siguiente pregunta.
1: Por favor, Marina. Por favor.
2: Por acá dice, oigan, ¿cómo están? Les mando mi consulta para que me digan qué pex. La neta, espero que me orienten. Tengo un año de casado y del principio mi mujer y yo siempre nos cooperamos para los gastos. Más que yo, que ella.
1: O sea, más.
2: Yo creo que gasta más.
1: Más, él pone más.
2: Porque ella no gana mucho. Hasta ahí, todo bien. Pero después del año, ella ya me empezó a dar por partes iguales los gastos. Lo cual, pues me pareció bien porque pues para salir adelante los dos tenemos que aportar. Pero ahora... Ya la veo que con zapatitos, que las uñas nuevas cada semana. Y pues yo preguntándole, ¿qué onda? ¿De dónde saca la feria, va? Solo me dice que le dan horas extras, pero siempre me llega a la misma hora. Pues está raro, ¿no? No sé qué pase, le pregunto, pero no me dice nada. Échenme la mano y échenme las caracolas, madrina.
1: Ah, qué raro, ¿verdad?
2: A ver, madrinona.
1: Déjeme las agarro. A ver. ¡Órale!
2: Ahí va, madrina, ahí va.
1: ¡Órale!
2: El poder de Grayskull.
1: ¡Kaioken! Vamos a la fregada.
2: Vamos, Querón.
1: A ver. Quiero que me digas. Levántate, güey. Pues es que no la estás viendo, güey. Por eso no hiciste la pregresión. Quiero que me digas y al público cómo están las caracolas que acabo de aventar.
2: Están unas así alineadas como tipo media luna, ¿verdad? Y luego están como dos separadas de esa media luna.
1: Mocha la fregada. ¡No estamos! ¡Está
2: pues
1: de acuerdo!
2: La estoy viendo, pues yo estoy de frente, usted está al revés, güey.
1: Lo que dice este cara de macaco.
4: Marina, es una ofensa lo que dijo, pero ahorita regresamos.
1: Ahorita nos dice.
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12: 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A través de esa fotografía que usted me va a mandar en un mensaje de texto, yo voy a mirar y le voy a decir con claridad y exactitud qué está pasando en su vida. ¿Por qué no le rinde el dinero? ¿Por qué va de para atrás como el cangrejo? ¿Por qué presiente espíritus negativos? ¿Por qué la suerte me lo ha abandonado? 831-750-0516. 831-750-0516. Somos los hermanos Kirlan.
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1: Seguimos con las caracolas de la madrina. Y la madrina, por favor, acábanos de decir de este compa de que pues ve a su morrita. Que ya con más billetitos, pues.
2: Pero estábamos antes de... Octavo nos va a decir si estás de acuerdo con esta cara de simio de la predicción que nos dio las caracolas.
3: No sé por qué le pasa el micrófono, Marina. Nada más estúpido de lo que acaba de decir el güey.
1: Güey, pues yo así la estoy viendo en media luna.
2: Ok, ¿estás de acuerdo con esto, Octavo?
3: Marina, estamos viendo cómo las caracolas están perfectamente alineadas con la constelación de Andrómeda de los Caballeros del Zodiaco.
1: ¡Caray!
2: Exactamente, Octavo.
3: God damn it.
2: No manches, se me hace que cuando usted y yo hacemos el amor, le pasa la energía.
3: Yeah.
2: A ver, estamos viendo aquí.
3: No. Cállese los cinco.
2: No, cállese. Fíjate, para empezar. 1, 2, 3. Ay, esta vieja tiene más. Más de $15,000 guardados, güey.
3: Ay, güey.
2: A ver. Ah, mosquero. Fíjate, le voy a dar yo la noticia, pero él va a salir de dudas. La cuestión aquí es de que tu mujer sí efectivamente está trabajando en algo extra y está sacando más dinero que tú, porque tú eres un pobre para empezar. Está nada más y nada menos trabajando en la página azul, güey.
3: ¡Ah! ¡No digas jaladas!
1: ¡Madrina!
2: Aquí está clarito, güey.
1: ¿Cómo la llamamos?
2: Sí. La cuestión aquí es de que esta mujer, hijo... Una amiga de ella le propuso que fueran a hacer una página. La cuestión es que ella, al momento de hacer esa página, te piden una identificación. Y obviamente subes tu identificación y ya muchas personas allegadas a ti ya están suscritas. No te han dicho, pero ahorita te voy a decir el nombre. Tengo ahí por inbox. Te voy a pasar el nombre porque no les voy a decir a ustedes, perro.
1: ¡Ah, madrina!
2: Te voy a pasar el nombre por inbox para que la busques, pero yo te lo estoy diciendo. Para aquellas que no soy mentirosa... Buscas el nombre y ahí está tu esposa. Y está sacando una lana, güey. Entonces, por eso te llega que con regalitos, que con esto y lo otro, porque tiene bastante dinerito. Es que su mujer sí está
3: ya
2: bien.
3: $15,000 ya más.
2: Está bien su mujer, ¿eh? Pero bueno, eso es otra historia. Ahorita, hijo, te voy a responder por irmos. Te mando el nombre para que busques a tu esposa. Y la neta, güey, te vas a llevar una gran sorpresa.
3: ¡Ay, pues!
2: ¡Vamos a la tú bien filosa, güey!
1: Esas son las caracolas de la madrina, señores, aquí en DEPA 54 Radio.
2: ¡Show!
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1: Señores, vámonos ya con la tercera hora del Depa 54 Radio Show.
2: ¿Cómo debe de ser? ¿Dónde vamos a ir con el top?
3: Simón, ya que vamos a iniciar con lo que es pues toda la competencia mundialista, güey. Hoy traigo datos curiosos, o más bien, bueno, de los estadios de allá de México, güey.
1: Ok, perfecto. Y además de eso, madre, tenemos regalos para la raza.
2: Exactamente, ponga usted mucha atención porque vienen los boletucos para toda la bandera de la tricolor para Denver. Denver.
1: Exactamente, 96.5 en Denver, Colorado, para que usted se gane los boletos porque viene el Chihuahua Fest.
2: Como debe de ser, inútil.
1: Así es que, señores, no le cambie. Recuerde, es la madrina, es Don Tavo y yo soy el cubano. Y esto es Depa 54 Radio.
2: ¡Show!
4: Pero vamos con los saludos.
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1: Yeah. Sí. What's up? Son de party.
2: Yeah. Vámonos nada más y nada menos que con regalitos para la raza.
1: Sí, vamos para toda la raza de Denver. Pongan atención porque tenemos tickets para un evento bien perro. Saludos a toda la raza de Chihuahua, güey.
2: Exactamente. ¿Qué evento? ¿Cómo se llama, Montavo?
1: Es el Chihuahua Fest. Y tenemos agrupaciones bien perronas, güey. Entre ellos.
3: No sabes, no lo digo por
1: mamón.
3: Si me dices caras, dije
1: eso. ¡Es la maquinaria norteña!
2: ¡Ay, no más, exactamente!
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2: creo que no. ¡Señores, la maquinaria norteña!
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1: ¡Aparte, inútil!
2: ¡Aparte de la maquinaria norteña, ¿quién más va a estar?
1: ¡La fiera de Ojinaga!
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2: Una buena rola esa, ¿eh? Se llama La Boca, les callamos con la fiera de Ojinaga. ¡Hoy nomás!
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2: ¡Qué buena rola, ¿eh? ¿Y para qué?
1: ¿Lo canta todo un pulgón, eh?
2: Bien perros, güey, la neta, la fiera Ojinaga está bien perros, güey. Y esta rola también, ¿no? Nomás.
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1: ¿Qué, güey? ¿Es en especial o qué?
2: No, la neta va a estar bastante bien. Además, ¿quién más?
1: Llegará la más y nada menos que la Alianza Norteña, güey.

0: Life es buena. Oiga, la Alianza Norteña. Bastante bueno para que la raza le caiga este Chihuahua Fest. No se lo pierda, va a estar bastante bueno. ¿Cuándo y dónde?
1: Nada más y nada menos que el sábado 27 de junio en el National Western Complex.
0: Ok.
1: A toda la raza. Y bueno, tenemos los tickets right now.
0: Exactamente, para que usted nos marque en estos momentos al 1-888-874-2656. 1-888-874-2656.
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0: ¡Vámonos!
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4: Chavalones, salgamos con placer de los corridos de ustedes y para ustedes sale y dice...

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2: Vámonos con Don Tavo, que llegó el momento que nos diga Don Tavo de qué nos va a hablar el día de hoy en el Top 10.
3: Ahí les va, güey, porque hoy voy a hablar más bien datos curiosos de los estadios de allá de México, güey.
2: ¡Ah!
3: Bien sabemos que...
2: Bueno, digo, va a ser el Mundial ya en esta semana, arranca, y bueno, hay unos estadios, lo que le acaba de pasar, digo, perdón, alimentando un poquito a los chinos, güey, ya ves que...
3: ¡Japón, güey!
2: Los japoneses van a hacer el primer partido allá en Monterrey, carnal, y resulta ser de que, primero, se les madrió el camión en un bache, güey. Y luego, donde se iban a entrenar, no era apto para ellos, güey. Y los trajeron como en unos 5 estadios dándole vuelta hasta que fueron hasta el del Monterrey.
3: No, es que sí, donde lo llevaron a entrenar está bien feo, güey.
2: Sí, güey, está bien gacho, güey.
3: No, parece de la cascarita, güey, del barrio, güey.
2: Ajá.
3: Netflix, está bien, güey. ¿Qué ojete, güey? Pero bueno, es que sí, hubo esa controversia, güey. Y luego cuando llegaron a un estadio dijeron, es que, ¿sabes qué? El estadio... huele a miaos. Y era el Tigres, güey.
2: Hijo de su Pink Floyd.
3: No manches, no. Es que tiene fama de que ese estadio huele
2: a miaos. Huele a orines, güey.
3: Dice la raza, pero bueno, ahí les va, güey.
2: No, sí huele, güey. Es que la raza a veces se mea afuera. Cuando vayan a estar muy llenos, güey. Como está la piletita para hacer del uno, güey.
3: Sí,
2: la misma raza, pues se pone en doble fila y órale, güey, nomás espalda con espalda para no mirarte las patas, güey. No, neta, güey, no. Es que va mucha raza, güey, pues. Y están muy chiquitos los baños.
3: Ahí va, pues, porque tenemos solamente hay 3 estadios aptos en México para la justa mundialista, Simón.
2: Simón.
3: Porque dicen, pero ¿por qué no hacen todo el mundial en México? Pues no hay estadios, güey.
2: No, güey.
3: Que estén ahí con el estadio de Zacatepec, güey.
2: No.
3: De lo de las vacas, güey.
2: De los alacranes de Durango.
3: Y tiene estadio, güey. Hasta tiene madrigueras de topos esa madre, güey. Bueno, el caso es que solamente hay 3 estadios, como bien sabemos, el de Guadalajara, Ciudad de México y el de Monterrey, Simón.
2: Limón.
3: Son las 3 sedes, pero tú sabes, güey, más o menos cuánto cobran por ejemplo, el estadio de Monterrey se llama...
2: BBVA.
3: Simón, es el gigante de acero, ajá. Le llaman, pero ese BBVA no es que se llame así, güey. Es el patrocinio nada más, güey.
2: Ah, caray.
3: ¿Sí me explico? Ahorita les voy a decir más o menos cuánto tienen que pagar las marcas, güey. De por ejemplo, de que quieran aparecer en el logo del estadio. ¿Cuánto tienen que pagar por año? ¿Y qué fue lo que pagó también el Banorte al Estadio Azteca para quitarle el nombre, básicamente?
2: ¡Maldita sea!
3: ¡Simón!
2: ¡Simón!
3: ¡Simón! Siguiente bloque, güey.
1: Esto apenas comienza.
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22: Esta noche con los contactos se titula El Roto. ¡Vámonos!

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1: Vámonos con Don Tavo y bueno, seguimos. Nos está hablando de, bueno, en el caso de México, los tres estadios, los nombres que tienen y cuánto les cuesta para que le pongan ese nombre, güey.
2: Simón, ahorita lo que es en la justa marina mundialista, por ejemplo, el BBVA, que es el de Monterrey, no le van a decir Estadio B,
1: BBVA.
2: Le van a cambiar el nombre porque eso sería darle exposición a una marca.
1: Publicidad, digámoslo así.
2: Internacionalmente. Simón. Entonces, en esta justa mundialista se va a llamar Estadio Monterrey. Así nada más.
1: Se la complicaron.
2: Simón. Entonces, pero ya cuando vuelvan a la normalidad, pues todos sabemos que el estadio es BBVA, el de Monterrey.
1: Sí.
2: Y el banco, este banco, le paga básicamente 10 millones de dólares al año.
1: ¿Al año?
2: Porque aparezca la marca en el estadio.
3: Oiga, ¿y quién es el estadio? Debe de tener alguien.
2: Debe de tener varios dueños, socios. Sí, debe ser, pero no, la verdad, voy a investigar ese rollo. Pero sí, tiene que pagar 10 millones de dólares al año. BBVA, para que le digan así, Estadio BBVA. O sea, básicamente es publicidad, pero sí, yo he tenido la fortuna de ver ese estadio y está muy bonito.
1: Está bien, ¿no? Perro, la neta.
2: Ahí está, pues, vámonos con el número 2.
1: ¡Número 2! ¡A fight!
2: El de las Chivas, güey.
1: El estadio OmniLife. Bueno, creo que será OmniLife y ahora se llama Estadio Akron.
3: Relájate. Ya, güey, ya te estaba regañando, güey.
1: Espérate.
3: Relájate.
1: Pero era OmniLife porque era la marca del señor Vergara. Era una marca que él vendía productos de, digamos, como suplementos alimenticios. Ajá. Y él le puso Estadio OmniLife. Ya después, ahora, pues, el patrocinio de la marca, que es Estadio Akron. Pero, ¿cómo se va a llamar ahora en el Mundial?
2: Estadio Guadalajara, güey.
1: Así.
2: Simón. Pero, pues, como también mencionabas, el Estadio Akron de las Chivas cobra nada más y nada menos que 39 millones de pesos al año. O sea, más o menos unos... ¿cuántos serían? Unos
1: 17 millones de dólares.
2: Al año, por aparecer ahí, Estadio Akron.
3: No más por eso.
2: Tiene que pagar básicamente 40 millones de pesos. Ese es unos 20 millones de dólares.
3: No más por eso.
2: Y el número 3, güey.
1: Number 3 is...
2: Y todos sabemos qué pasó con el Estadio Azteca, que si Televisa o Azcárraga se metió en un pedote por los palcos.
1: Pedote,
2: y al final del día, pues, ¿quién brincó? Banorte. Le dijo, Simón, güey, te voy a prestar la feria, güey. O sea, básicamente es un préstamo, pero me vas a dar la publicidad del estadio. Por eso cambió de Estadio Azteca a Estadio Banorte.
3: Qué feo nombre.
2: Y ahora en el Mundial va a ser Estadio México, Simón, así...
1: ¿Está en Ciudad de México? Simón, o sea, México. Sí.
2: Pero, pues básicamente, Banorte le prestó la nada despreciable cantidad de 2.100 millones de pesos, güey.
1: ¿Para que pudiera arreglarlo?
2: Para lo que es toda la reparación y todo ese rollo. Y se va a llamar así, Estadio Banorte, hasta 12 años de aquí en adelante.
1: Pero en el Mundial no se va a llamar Estadio Banorte.
2: No, va a ser Estadio México o algo así, no me acuerdo bien, pero sí va a ser así, Estadio México. Y ya, o sea, más o menos, aquí estamos en 26, como hasta el 2038 se va a seguir llamando Estadio Banorte.
1: Maldita sea.
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1: Vámonos ya con la cuarta hora del Depa 54 Radio Show. Y bueno, viene nada más y nada menos que la inteligencia artesanal.
2: ¡Oshibun!
1: Exactamente, señores. Hoy les voy a platicar de los rayos. De los rayos.
2: ¿El Necaxa?
1: No, de los rayos. De los relámpagos, güey.
2: Ah, esos jalares.
1: ¿Del norte? No, los relámpagos, los que caen del cielo, güey.
2: Oh.
1: Así es que hoy les voy a platicar con ustedes de los relámpagos en la inteligencia artesanal. ¿Cómo no? Está valiendo gorro, madrina. La neta.
2: No, estás empinado, güey.
3: Perdón,
2: ¿qué
3: perdón.
2: Cerramos? Ah, tenemos Simón.
3: Lo más viral,
1: pues. Más viral, chavo.
2: Yo no me decía. ¿Qué pedo?
1: Lo más viral,
2: chavo.
1: Señores, no le cambie aquí en la tricolor. Recuerda, soy el cubano, es la madrina. Y es Don Tavo. Y esto es Depa 54 Radio.
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1: Más que los rayos de México, ¿eh? Pero bueno. Vámonos con lo siguiente. Nada más y nada más que el tema de los rayos, los relámpagos.
2: ¿El Necaxa?
1: No. Ni los de la bicicleta, madrina. No empieza a joder, ¿eh?
2: No estoy diciendo nada.
1: Pero ya iba a empezar a joder. Es lo más triste de usted. Pero bueno, resulta ser de que pues todos sabemos y los hemos visto que cuando hay una tormenta o algo, los rayos caen del cielo hacia la tierra.
2: No es cierto.
1: ¿Cómo que no? ¿Cómo que no?
2: Caen de la tierra hacia el cielo, güey.
1: ¿Quién dijo semejante tontería?
2: Lele bien, güey.
1: No es cierto. Pero déjame decirte que eso no es lo que importa, eso es lo que no le vengo a decir, madrina. Cállese los cinco.
2: Dale, mató la sección.
1: Sí, madrina.
2: Perdón. No pongan música.
1: Perdón. Siente, guas, hombre. Resulta ser que hay un tipo de rayo que no cae del cielo. Simplemente este rayo flota, güey. ¿Sí?
2: ¿El rayo de Jalisco?
1: No. ¡Pobre el rayo de Jalisco, madrina! Se llama rayo globular. Así se llama este tipo de rayo.
2: ¿Ah, sí?
1: Y es uno de los fenómenos.
2: ¿Tiene glóbulos?
1: ¿Mande? No, porque está en forma de bolita y se queda, güey, en un lapso entre la tierra y el cielo, güey, la tormenta.
2: Ah, ya.
1: Déjame decirte. Es uno de los fenómenos poco documentados y menos comprendidos de la física moderna. Durante algunas tormentas eléctricas aparece una esfera luminosa, generalmente del tamaño de una pelota de tenis o de básquetbol, ¿ok? Más o menos. Que se mueve lentamente en el aire o sobre el suelo. A veces silenciosa, sin hacer ese ruido que todos conocemos.
2: El estruendo.
1: El estruendo, exactamente. A veces solamente se escucha un ligero zumbido. Lo que hace tan desconcertante es que exista. ¿Y qué es lo que hace? Puede durar varios segundos, a veces minutos enteros, cuando un rayo normal dura una fracción de segundo. Se mueve en forma completamente impredecible, cambiando de dirección sin razón. Obviamente, aparentemente puede pasar a través de ventanas cerradas, entrar a casas, desaparecer sin hacer nada o terminar con un destello repentino que deja un olor a azufre, güey.
2: ¿Ah, sí?
1: Sí, exactamente. Entonces, hay miles de testimonios de...
2: Por eso
1: de
2: cuando este dicen, huele a rayos, es cuando
1: huele a azufre, güey, exactamente, huele a azufre. Entonces, hay pilotos que lo han visto pasar por la cabina dentro de sus aviones, güey.
2: Ah.
1: Mineros que lo han observado durante horas en alta mar. Personas que también lo han visto entrar por la puerta y salir por otro lado. Así es que, como si las paredes no existieran, carnal. Entonces, ahorita que regresemos, les sigo platicando del tema de los rayos. ¿Les
2: si
1: parece?
2: No, güey.
1: ¿Cómo no, güey?
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1: ¿En qué nos quedamos? Que bueno, pues algunas teorías de que pues hay testimonios documentados donde los pilotos marineros que entran en alta mar y en diferentes lugares también en las casas, algunas teorías proponen que es un plasma mantenido por campos electromagnéticos. Hey. Otros sugieren que son reacciones químicas en el aire. Y hay quienes creen que son nanopartículas de silicio oxidándose lentamente. Ay, güey. Ay, iba bien, hombre. Pues ninguna explica completamente cuáles son todos los comportamientos observados. Esta es una teoría de la naturaleza que la verdad no se ha podido estudiar, pero es un fenómeno real que se puede ver, se puede y no se puede crear intencionalmente y que aparece solamente cuando quiere. La ciencia no ha podido explicar esta situación. Este fenómeno de que viene siendo este relámpago que figura, digo, lo hemos visto en algunas películas como por ejemplo
2: El Rayo McQueen.
1: Por ejemplo la película de Matrix, que vemos el tema de los rayos, o simplemente cuando la película de Flash, güey, ya ves que hace ese tipo de acciones.
2: ¿Gordon?
1: No, Flash, la película de Flash.
2: Ah, sí, que va, sí, güey.
1: Que cuando va corriendo el rollo, hace ese tipo de relámpagos, se basaron un poco en este fenómeno, güey, para poderlo hacer en la película.
2: Es que ya, interesante, güey. Sí, ya con eso ya nos damos como una idea de más o menos qué puede ser.
1: Algo más, exactamente. Digo, a lo mejor la gente, como se lo está explicando, pues no lo entendía, pero ya un poco para que lo vea, y lo entienda.
3: Lo sacaste de una duda existencial, güey.
1: Pues es que como debe ser, hombre.
3: Gracias.
1: Es que hay gente que no lo ha visto y hay gente que se ha visto este tipo de relámpagos, güey, en la carretera y se da mucho en el tema de los campos, güey. Por ejemplo, la gente en Oklahoma y todo el rollo, que hay mucho el tema de los tornados y que las tormentas sabemos que se ponen muy gachos, son una de las zonas donde aparece este tipo de relámpagos.
3: Pero no saben de qué los originan.
1: No saben qué lo originan ni todo ese rollo exactamente. Simplemente son relámpagos que se quedan, digamos, parados en el... en el viento o en el aire, güey. Puede estar cerca de la tierra o un poquito más arriba, güey.
2: Sí, no.
3: No, sí está medio raro.
2: Está cañón.
1: Sáquense a bañar, hijos de su...
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1: Oiga, señores, pues bueno, vámonos con una nota muy especial. Fíjese que a un vato le hicieron funeral. Esto pasó en Ucrania. Era un soldadito, carnal. Se llama Nazar Daleskiyi. Es un vato que, pues obviamente, el soldado era de Ucrania. Desapareció en el año 2022 durante los combates en la región de Donbass. Y no sé dónde está esa madre, pero la neta, pues ahí, que le va a mentir, ¿va? Y su familia, pues.
2: Yo creo que nadie sepa, pues.
1: Sí, güey. Bueno, pues todo moda. ¿Qué tal si un ucraniano se está oyendo, va? Entonces, es para allá, güey. Pues el güey sí sabe, va. Pero bueno, resulta ser que, pues el vato, oiga, no, pues se fue a la guerra y luego, pues lo madrearon. ¿No? Oiga, y le hicieron pruebas de ADN, según esto el rollo. No, sí pertenece al Nazar, oiga. Y su madre, pues, recibió la noticia, ya sabes, lo enterraron, velorio, funeral de quién sabe cuántos tiros al aire, o sea, ya sabes, ¿no? Cómo se vive. Pero en este año, en el 2026, ocurrió algo que, pues, no parecía imposible. Resulta ser que en un intercambio de prisioneros entre Ucrania y Rusia, Nazar apareció vivo después de haber pasado casi 4 años en cautiverio, güey.
2: Cuatro años,
1: llegó a la casa. ¿Qué onda, más? Ya llegué. ¿Cómo, güey? Pues, no, tal vez que estaba secuestrado. Pues, güey, si lo mismo estuve mandando que la prueba de ADN, todo el rollo, y resulta que estabas muerto, güey, pues, y lo está ese güey, y ese güey, ¿quién? Pues, ¿sabe? O sea, sí le entregaron un cuerpo y todo el rollo.
2: Y lo enterraron y todo.
1: Y lo enterraron, le hicieron el funeral, todo el bien, y ay, y modo, ya sabes, las golondrinas y todo el rollo, y te vas, ángel mío.
2: Las golondrinoskis, güey.
1: Esas, imagínate. Let's go, ángel más. Imagínate la cara, pero en ruso, en Ucrania. ¿Cómo sería, madrina?
2: No sabe, güey. No, que sé cómo hablar. Ángel Miyoski.
1: Ya vas a Partoski. Entonces, el vato resultó. Entonces, pone mucho en duda en este tema, debido a la guerra que hay entre Rusia y Ucrania. De que, pues, simplemente de que, y ese güey, pues no lo hayan, pues dale ese güey, o sea.
2: Sí, el que sea, ahora.
1: El que sea, güey. ¿Cuál tenemos el montón? Pues ese güey se parece, pues ahí dáselo, güey, o sea.
2: No, qué feo.
1: Y como estos sangueritos, güey, pues no es como aquí, va, que uno sí, de. Que el michoacano, que el de Guerrero, que el de Tlaxcala, y pues así,
2: sí, no.
1: Está diferente, va, como en la neta, latino, el mexicano, pues así somos, ¿no? Entonces. Es lo que pasó y resulta el vato, pues, que estaba vivo, simplemente, pues, lo tenían secuestrado.
2: Pues qué bueno que regresó a su casa.
1: Pues sí, ¿y el otro güey qué?
2: Ave mano.
1: Pues ahí está, señores. Madrina, a uno ya, la fregada.
2: Se nos vamos.
1: Ave mano. ¡Otau!
2: Ya falta poco para el mundial, güey.
1: Ya, ¿cuántos días, Don Tavo? ¿Dos días?
2: Dos, güey, okay. Ya es el jueves.
1: ¿Ya es ese jueves?
2: ¡Wow!
1: ¿A qué partido va a ir, Don Tavo?
2: Pues al partido de tu jefa, si
1: cámaras, señores. Hijo de su pimplo. Oye, también de güey. Sabía que algo me iba a contestar. Señores, cámara, yo soy Abraham Martínez, el cubano. Muchísimas gracias por habernos escuchado. Esto fue el Depa 54 Radio.
3: ¡Chao! ¡Viva su jefa!
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0: ¡Es lunes! ¡Eso! ¡Choco! Unos días más y vamos a estar en el estadio. Gracias, Choco.
1: Bueno, de nada. Espero se porten bien. No vayan a hacer lo que hicieron los de la Centa y vayan a tumbar ahí figuras. Vayan a tumbar decoraciones. Pero bueno, ellos tendrán sus razones. Los de la Centa, que vamos a hablar de eso. Y obviamente en algún lugar de la Ciudad de México se ponen estas figuras, esculturas gigantes para decorar la ciudad por lo del mundial. Y la Cente, que pues obviamente son los maestros, se encargaron de derribarlas, de quitarlas, tumbarlas. Y vamos a hablar con el escultor, el coordinador general de estos, de estas creaciones, porque pues se decoraba para la, para el mundial, y se descoronó, ¿no? Sí. Descoronó, ¿cómo se le diría?
2: Así, Choco, exactamente así. Se escucha bonito porque viene de tu voz.
0: Oye, Choco, ya tenemos en la línea a Marco Medina. Marco, ¿cómo estás? Buenas tardes, Marco.
3: Hola, ¿qué tal? Buenas tardes, aquí Marco Medina.
0: Marco, pues eres ahí de, como decimos, la banda de los chidos. Coordinaste, eres coordinador de todo este ambiente. Primero que todo, antes de hacer estas esculturas de los gigantes del mundial, ¿qué otras esculturas han hecho?
3: Bueno, venimos de montar la ofrenda monumental que se instaló en noviembre acá en el Zócalo capitalino, esculturas o esqueletos monumentales hasta de 12 metros de alto.
1: Ah, tú eres parte de esa decoración, a mí me encantó, entonces ustedes son los mismos que hicieron esto.
3: Sí, claro, esa fue nuestra propuesta con la que, no sé si recuerden que Secretaría de Cultura abrió la convocatoria. Inscribimos nuestra propuesta, hubo seis finalistas, y de esos seis finalistas nosotros ganamos la convocación o la votación por el público.
1: Qué padre. Bueno, pues felicidades, porque sí estaba muy padre las decoraciones, y digo, cada vez se ponen mejor, así que ustedes estuvieron encargados de esa decoración en el Zócalo, en la plancha del Zócalo, y ahora les tocó, ¿quién les dijo, o también hubo un concurso para esto, o ya sabiendo que eran buenísimos, dijeron, oigan chicos, queremos las imágenes de futbolistas, hagan esto? ¿Cómo fue el acercamiento?
3: Sí, claro, digo, lo de Día de Muertos fue como ahorita como comentar algo de lo que ya habíamos hecho antes, pero bueno, nosotros ya tenemos 20 años de trayectoria, hemos hecho muchísimas cosas en el país y en el extranjero. Entonces aquí nos buscan esta empresa que se llama Hope City para que les desarrollemos un proyecto en torno al mundial, y eran estos jugadores, ¿no? Entonces pues, se empezaron a hacer bocetos, diseños, renders, hasta llegar a los diseños que ya ahora se montaron en Paseo de la Reforma.
1: Lamentablemente se los tumbaron, se los derribaron. ¿Cuántas figuras, cuántas esculturas eran de estos gigantes?
3: Se fabricaron 15 esculturas, más sin embargo llevábamos 6 ya instaladas ahí en Paseo de la Reforma cuando ocurrió lo de la marcha, y pues bueno, ya sabemos todo lo que pasó con 3 de las piezas que ya habíamos instalado. Las derrumbaron, las pues vandalearon, grafitearon y hasta quemaron, ¿sabes?
0: ¿Cuáles eran los futbolistas que bajaron y tú, Marco?
3: Era uno de la selección de Japón, uno de la selección de México con el uniforme blanco de visitante, y otra de la selección de España. En la de la selección de España fue la más dañada, fue la que con la que se ensañaron más, y pues bueno, fue la más pues destruida, ¿sabes?
1: Ahora, ¿lo de la de España tiene que ver por alguna cosa, o simplemente fue a la que más les gustó hacerle daño?
3: Híjole, la verdad no sabría qué decirte, pero he escuchado comentarios que pues por el tema de la conquista, ¿no? De los españoles y todo ese rollo.
4: Sí, Choco, de hecho en España la gente tiene como 2 semanas sin dormir porque hicieron esto, entonces les dolió mucho.
1: Doggy, deja de ser sarcástico, deja de ser sarcástico. Pero bueno, a ver, es una manera de que ha estado ese rollo ahí desde que Obrador abrió el que tenían que pedirnos o ofrecernos una disculpa. Bueno, pero el punto es, tres bajaron de ahí, tres se quedaron. ¿Cuáles son las tres que no derribaron?
3: La de Alemania, Colombia y la de México, este, como local. La verde, la del uniforme verde.
0: Y estoy viendo aquí, Choco, ahí se ve que era como Santi. El de México se veía muy güerito, yo creo, el Santi, al que tumbaron ahí. El de México, el verde, todavía, hoy como que también lo querían bajar, el de México, el verde, ¿no?
3: Pues ese no tenemos este como dato de que lo hayan querido
4: bajar. No, lo que está viendo Erasmo es cuando lo están poniendo, Brody.
3: Ah, claro.
0: Órale, órale.
3: Sí, no, ese quedó muy bonito porque tenía de fondo el ángel de la independencia, ¿sabes?
1: Oye, ahora veo que están como hechos como obviamente como color piel y todo. ¿Qué material es exactamente? Porque estoy viendo que uno está como desnudo, o sea, que ustedes hicieron una camisa gigante y se la pusieron.
3: Así es, sí, de hecho las piezas, como ya venía la temporada de lluvia, nosotros trabajamos mucho, muchas técnicas, entre ellas la cartonería tradicional mexicana. Pero como venía o ya estábamos en temporada de lluvia, nos pidieron hacerlos de un material más resistente y se hicieron en fibra de vidrio. Los uniformes, sí, claro, como tú lo comentas, se confeccionaron, se fabricaron a escala del original y pues eran playeras y shorts muy muy grandes, ¿no? La playera medía como 2 metros.
0: Maestro,
2: apenas si le queda...
4: Oye, Choco, mis alumnos ya estaban diciendo que querían hablar con nuestro amigo Marco Medina para ver si mandaban a hacer una estatua mía y ponerla ahora para el Mundial o en un lugar. Yo no sé, mis alumnos están buscando información sobre eso.
1: Sí, Doggy, puede ser. Bueno, ahorita regresamos y te damos las gracias a ti por hablar con nosotros. Me imagino ya se arreglaron y van a volverlas a poner de regreso y van a cumplir con las 15 que pidieron.
3: Sí, claro, ya estamos restaurando las piezas que se dañaron, las otras ya las tenemos allí ya fabricadas y pues comentarles o darles la noticia que mañana mismo se van a ir a instalar y así como las derrumbaron, así se van a poner de pie.
1: Muy bien, bueno, pues ya están. ¿Qué pasó?
0: ¿Cuánto cuesta más o menos, cuánto sale una de estas que quisiéramos mandar a hacer una, en cuánto sale?
3: Esas piezas más o menos están alrededor de 250,000 pesos.
0: Ahí está, maestro.
2: 250,000 pesitos, Doggy.
0: ¿Para si la quieren mandar a hacer o qué?
4: A ver, vamos a ver. Viene siendo, pues, más o menos, Choco, para que vaya sacando $14,000.
1: Sí, Doggy, lo que tú digas. Lo que tú digas. Gracias, muchas gracias y felicidades por todo el trabajo y el arte que hacen. Y te agradecemos por estar con nosotros, Marco Medina.
3: No, hombre, muchas gracias a ustedes. Que tengan excelente tarde.
2: Buenas noches.
0: Ya regresamos. Este es el show más chido. Ya huele, apesta. Y hay cosas, Choco, que se están poniendo duras también, ¿eh? Hasta el canijo.
2: Especialmente
0: el show más chido. Garranzo, no pienses en eso, mijo.
2: Esto de mijo,
0: ¿qué? No pienses en eso, mijo.

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1: Choco, hay gente muy fraudulenta. Muy fraudulenta, Choco. ¿Por qué? Hay un señor que dijo que él era el dueño de la cita.
2: Ah, sí.
1: Y el señor era un fraude.
3: ¿En serio?
2: Pero con todo,
1: dijo,
2: ¿eh?
1: Yo soy el dueño de la cita. El garanzo le hizo una broma y lo sacó con los de seguridad a golpes. Y al último dijeron, ese güey no es el dueño. Yo creo más tenía ganas de usar a sus guaruras de Hawái que los traigo ahí.
3: Muy bien, a ver, platíquenme rapidito que los highlights con Jonathan, ¿ya habían trabajado con él?
1: No.
2: Un highlight importante. ¿Ve lo que está llenando en la bolsa, Choco? Enséñale que traes en la bolsa.
3: ¿Y esto qué es?
2: Mira.
1: Es una estrella.
2: Una estrella más a la bolsa. Jonathan, ¿eso es ya su amigo, su compadre, Choco?
3: ¿Y para qué dibuje la estrella?
1: Le dije al garbanzo, tenemos que echarnos otra estrella a la bolsa. Me abrí la bolsa y dije... En my pocket. ¿Quién hay una rola así que dice? En your pocket. Ahí está, Choco.
2: Sí. No, te muy paso.
3: Bien. O sea, Jonathan. ¿Se echaron a la bolsa a Jonathan Dos Santos? ¿O ellos les dicen eso para que no se sientan mal?
2: No. ¿Sabes qué? Creo que nunca se le había pasado tan bien en unas promociones el buen Jonathan, ¿eh? La verdad.
1: No sé, pero lo único que sí te digo, Choco, es de que pues ya platicando con Jonathan, tiene su casa en Los Ángeles, dice que él retirándose se viene aquí. Venía ahí con su carnal, el Eder, y también traía a su sobrino, el buen Jonas, que lo conocen, Choco, como el hombre del buen vestir. Este güey anda siempre a la moda, acá como la chaviza, pues le hice un corrido machín, el vato le gustó, y habla de que pues en el América lo recuerdan en la selección, cuando metió el gol en la final contra Estados Unidos, su paso por Barcelona, donde este vato jugó con la mejor media, dicen, del mundo, lo que viene siendo Sergio Busquets. Imagínate en la banca de Sergio Busquets, maestro.
4: No, brody. Pues para muchos el mejor de la historia, Sergio Busquets ahí, ¿no?
2: ¿Hey?
3: O sea, ¿él qué viene siendo para un mexicano la posición?
1: Ahorita, Lira. Lira, o Fidalgo, o si quieres poner a Brian, pero más o menos Lira. Mira, Choco, él estuvo con Guardiola, con Luis Enrique, que es el campeón de la Champions ahorita con el PSG. Y pues el vato, la neta, toda madre, muy buena onda, el buen Jonas. Y bueno, como dijo, nos lo echamos a la bolsa, pero iba banda que no le iba a la América, también banda de las Chivas, Cruz Azul, todo el rollo. Y cerramos en la cita un antro bar que está chido, güey. Yo nunca había ido, güey. Está chido, Piraga y Garbanzini.
2: Una vez tengo una historia, una nada más.
4: Ah, cuando salió que traía.
2: No, es eso.
4: Cambios.
2: Eso no era ahí.
3: Como el garbanzo llegó a conocer a alguien ahí que.
1: Es que como está oscurito, Choco. Y luego ya con unos tragos ya empiezas a ver a las morras bonitas.
2: Y solo decía, apriétame, convoy.
3: Ok, bueno, y entonces, ¿qué más pasó?
1: Es todo, te mandó saludos. Jonathan dice que Giovanni sí sabe de ti, te mandó saludos.
2: Sí, pero Choco, yo creo que también lo importante es la gente que fue a visitar ahí.
3: Claro, lo más importante.
2: Sí, Choco, están agradecidos contigo por haber mandado aquí a Erasmo y al Garbancito. Gracias, dijeron.
1: Hay una morra que conocimos en Walnut Creek que nos va a escuchar, no me acuerdo su nombre. Esa morra es fan, Choco, que se sabe todas las parodias. Maestro, es fan de usted también. Al garbanzo lo traía de bajada. Muy desmadrosa la gente. Hubo algo que yo nunca había escuchado, Choco, y el garbanzo es que se traba como Sammy cuando habla. Hijo, un vato, la neta. Oilo. El garbanzo anda nervioso porque hay mucho macho aquí, dijo.
3: Choco, ¿tú te pones nervioso cuando hay muchos hombres?
2: ¿Sabes qué, Choco? La verdad es que sí, me pongo nerviosazo, Choco. Tiemblo,
4: ni el seleno, brody.
2: Sudo, y todo me suda.
1: Como la canción del coyote, ¿eh?
2: Pregúntame, ¿cuál es la parte que más me suda, Choco?
3: ¿Cuál es la parte que más te suda?
2: Las manos.
3: Sí pensé, digo, por lo regular no le sudan, ¿por qué?
2: ¿Cuál es la del coyote?
4: No, Choco, es que este es bien mal pensado. Pensó que lo que más le sudaban eran las nalgas.
1: Oye, o sea, que los huevos. No, ma. Bueno, oye, Choco, vamos a tener a Luis Cárdenas porque puede ser que no sea

0: ¿El mundial?
1: No, no.
0: Así es, señoras y señores. Puede ser que no se haga el mundial. El diablito dice que pidas llamadas.
2: Bueno, la gente nos puede marcar en este momento al 1-888-874-2656, porque puede ser que me vayan a platicar una nacada de lo que vieron el fin de semana. ¿Qué nacada vieron? Platíquenme con el Garbanzo y Erazno y Jonathan. También quiero que, si quieren participar en Hembras contra Machos, pues bueno, marquen 1-888-874-2656. Y también el día de mañana tenemos Martes de Infieles para que nos platiquen alguna infidelidad. 1-888-874-2656.
3: Hey. Oye, Choco, ¿no te gustaría hacer como estamos en el Mundial? Infidelidades futbolísticas. Por ejemplo, Erazno le iba al Necaxa y cambió y ya le va al América.
1: Oye, sí, eres el caballero rayo.
3: El Garbanzo, cuando vamos a los clásicos, de repente mete gol a América y grita de la nada, como que dicen, güey, ¿por qué gritas? Y después se calma. Hay muchas, Choco, muchas infidelidades que yo veo futbolísticas.
2: Oye, ¿qué no Rafa Márquez, el entrenador de México, que es el que le ayuda a Aguirre?
1: El auxiliar,
2: Engañó a su esposa, a la Bat, ¿no? A la actriz.
1: No, ¿es en serio?
2: Sí, de verdad.
0: Oh, sí, cierto, tiene hijos con ellos, güey.
1: Oh.
0: Y, buena idea, maestro. Infidelidades del fútbol.
1: Cacá también, ¿no?
0: Sacuaco le dijo a Botas.
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0: Buenas tardes, señores. Bienvenidos al Man Cave. Bienvenidos al cuarto con la luz baja. Los asientos, los sofás de cuero desgastado. Paredes decoradas con perros jugando billar. Con una mujer sin nada arriba, topless, ¿verdad? En este cuarto que pues tiene tal vez una mesa de billar, tal vez tiene unos videojuegos, ahí muy vintage el cuarto. Bienvenidos aquí donde se habla de hombre a hombre. En ocasiones me llaman unos semihombres, ¿no? En ocasiones me llaman unos híbridos. Me llaman algunos que dicen que son hombres, pero ya cuando traen mentalidad muy femenina, pues yo diría que son híbridos. Dicen ellos que son felices, está bien. Nada más hay que ver cómo está el mundo. Un hombre real no se deja manipular. Y si una vez se dejó manipular, reacciona, porque yo creo que a todos nos puede pasar, ¿no? Alguna vez va a reaccionar y va a pues ahora sí que ponerse en orden. Entonces vamos a hablar de los hombres de verdad o con hombres de verdad aquí, y los que no se sienten capaces, está bien. Yo creo que todos puede ser que no sepan y que de repente empiecen a ver cuál es su función real, cuál es la función del hombre y todo este rollo, pues ya van a entender de qué se trata, ¿no? No todos tenemos las mismas capacidades, por lo tanto no todos van a hablar como el maestro Doggy o van a ser tan mensos como el Garbanzo.
1: Maestro Pérez.
0: Entonces todos tenemos diferentes capacidades también, para que no digan, yo cuándo voy a llegar a ser como el maestro, o que digan, el maestro está muy güey, yo voy a ser mejor. O sea, eso me gusta. No quiero que crean ustedes compararse con alguien más, van a parecer mujeres. Y ya ven que ahorita todas se parecen, vayan al Instagram. Las mismas cejas, las mismas pestañas, pómulo, labios, así. Es una copia. Y qué raro. Estamos en la época donde más mujeres veo diciendo, sé única, sé tú, sé auténtica, amiga. Cállense. Es lo mismo. Pero bueno, no voy a hablar, o mejor dicho, no voy a describir estas mujeres. Hablemos de hombres. Y el tema del día de hoy, veo que hay una euforia por el fútbol, pero también no nos hagamos, no a todos les gusta el fútbol, y ahí es donde empezamos a encontrar un colchón y un espacio para este mandilón que dice, a mí no me gusta el fútbol. Y este mandilón que dice que no le gusta el fútbol, no es que no le guste, sino que no va a encontrar un espacio para ver fútbol o disfrutar de un mundial, porque la mujer pues va a estar muy brava. En estos días, estos brodis mandilones, sus mujeres van a encontrar que ellas van a empezar a hacer planes. Muchas de ellas van a hacer planes el día 11 de junio, justo cuando juegue México. De la nada.
1: No.
0: Claro, brody. Y no van a decir, mi amor, fíjate que voy de shopping, tú vete a ver el fútbol. No. Oye, vamos a ir con mi mamá, vamos a hacer esto, vamos a hacer lo otro, o los niños van a hacer esto, que van a encontrar, te les voy a ir diciendo, los brodis que viven atrapados mirando el mundial desde arribita de la barda.

0: Hay una imagen que quiero que se pinten ustedes, donde hay niños que están estudiando en la escuela, están en el kinder, en el playground, en las resbaladillas, disfrutando, jugando en el recreo, y va a haber niños que no pueden ir a la escuela, que van a tener que ver por fijarse o asomarse por arriba de la barda, ¿no? Ahí por donde tienen los vidrios arriba con cemento.
1: Como cocodrilos así.
0: Por ahí se van a andar asomando y diciendo, ¿cómo quisiera estar ahí, no?
1: Ah.
0: Y viene alguien y dice, niño, ¿te gusta? ¿Tú quieres estar en la escuela? Y el niño, para no sentirse mal, dice, no, a mí no me gusta la escuela. No, a mí, mi mamá me mandó a las tortillas, ¿no? Mi mamá me mandó, yo, la escuela, no.
1: Me llamó la atención este vidrio verde.
0: Entonces, yo veo a los niños jugar ahí en el recreo, pero pues... esos mensos ahí todos encerrados en el kinder, no, yo aquí ando libre, sí, bueno, aviento lumbre, ¿verdad? Soy payasito con las pelotitas o vendo chiclets en la calle, pero ya la escuela, guácala, no, sí, se ven felices ahí, pero yo no. Esos son muchos de los brodis mandilones que les gustaría ser parte, no solo de la mundial, serie mundial de béisbol y otros deportes, porque luego dicen, a mí no me gusta el fútbol, hockey, NBA, ahorita que están las finales. Estos brodies ven desde afuerita. Estos brodies, quiero que tal vez si tú eres uno de ellos, decirte, estás viviendo en una mentira. Y si vives en una mentira, no quiero pláticas tuyas como la gente falsa o qué mal que hagan esto. Tú no tienes ni cara para decir nada. Por eso quiero yo decirles que un verdadero hombre trabaja duro, es responsable, si tiene familia, está ahí para sus hijos, para su esposa, para su familia, pero tiene sus días de escape. Tiene sus días, científicamente comprobado, que ir a echarse un trago, si es que toman, pero salir con sus cuates les da beneficio para seguir con más energía, con más entusiasmo y mucho más. ¿Saben cuál es la respuesta del mandilón que ya estoy escuchando?
1: ¿Cuál, maestro?
0: Pobrecito del Doggy. A él le dan energía a sus amigos, nada más me da mi energía que mi esposa y mis hijos. Pero no acaban de escuchar lo que dije primero. Dan todo por sus hijos, su esposa, todo, y tienes el espacio de los amigos, o tal vez algún hobby que no tenga que ver con amigos, puede ser con la familia o otra cosa. Mi punto es, no todo es estar ahí. Por más hogareño que digan, a mí no me vengan con esas cosas, le estoy hablando de un hombre y su genet... científicamente comprobado, el hombre con la mujer somos diferentes, y las mujeres también deberían salir en un ladies night y todo este rollo. Mi punto aquí es, ahorita les voy a describir qué tipo de mujeres tienen. Muchos de ustedes acostumbraron como a un perrito sin cuerda. Es más, a los perritos, para cuando hacen algo bien, les dan un treat, ¿no?
1: Sí.
0: ¿Como algo?
1: Es de carnita, ya ese es el cómic. ¡Oh!
0: Bueno, pues esos brothers ni eso.
1: ¡No!
0: Entonces, voy a hablar hoy, más tarde y más adelante, aquí en mi podcast, para los que me oyen en el podcast, sobre el tipo de mujeres que tienen estos brothers y cómo los han acostumbrado. Entre ellos, el famoso, tenemos que hacer algo con la familia. El famoso, me siento mal, ¿no? La mujer. Y estos brothers, ¿qué rollo? ¿Hacemos algo? ¿Qué? Ah, no, es que... a mí no me gusta el fútbol. ¿Pero qué creen? Saben todo del fútbol, porque a escondidas, cuando van al baño, se tardan mucho. Son los que terminan como entumidos de los pies, porque ahí es su lugar donde pueden ver su celular y ver cómo van y qué está pasando en el mundial, brody.

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1: ¡Tú la traes!
17: ¡Ah, bueno!
1: Tú la traes. Ay, vámonos aquí de volada. ¡Feliz lunes a toda la banda! ¡Homer!
18: ¿Qué onda, qué rollo?
1: ¿Te llamas Homer o Homero?
18: Homer. ¿Qué onda, qué rollo?
1: Bien, aquí. ¿Cómo se escribe Homer?
18: O-M-E-R, señor. Así como suena. Como dijo el de la bala. ¿Cómo suena una bala? Así como suena, escríbele. Y yo, ¡pum!
17: Ese sí es chistoso, ¿no? Como otro.
1: Ese sí, ese merece tropi rollo cómico. Oye, primo, ¿y qué parodia vas a querer ahora tú, mi querido Pum?
18: Mira, bro, yo te voy a regresar a tus principios. Al principio. ¿Te acuerdas cuando hacías la voz de la India María?
1: Ay, claro. Ay, que me acuerdo.
18: Bonito,
1: me
18: sale. Ya.
1: Oye, quiero, espérate, quiero tú la haces mejor.
18: Ay, quiero que te avienten los superamigos, men. Donde Don Toño está sorriendo ahí a bañándose la India María, men. Y está escondido y lo encuentra el gente. Y le dice que lo cuide, como el gente no todavía no llega a la de él allá arriba. Pues él feliz, pero él tiene que estar escondido porque pues está para que no le encuentre doña Florecita. Pero cuando están hablando de eso, María se da cuenta y los enfrenta y le dice que piensa que porque era muy cantante, muy fregón en su tiempo, lo va a seguir. No, ella escoge al Resortes, carnal. Entonces llaman al Resortes y cuando llega el Resortes le dice que él no quiere a la India María. Él está esperando a la del violín.
17: A la de
18: doña esa, ajá, la que toca el violín en Las Vegas. ¿Cómo ya?
1: Olga Brinsky.
18: Ya, que él se acuerda que estaba bueno.
1: Entonces el Chente quiere con la India María, la India María quiere con Resortes, pero Resortes quiere con Olga Brinsky.
18: Exactamente, bro. Ahí lo vi todo bien.
1: ¿Qué te andas drogando el lunes tan temprano, güey?
17: Come algo, ese diabetes, se hace pensar cosas
1: raras. Ese Homer, hombre, eso es un maje. ¿De dónde sos vos?
18: De Guerrero, señor.
1: Ah, bueno, es que hablas como de Centroamérica. Entonces, ¿y luego qué termina tu historia? Tú siguen así, se acaba el tiempo aquí de una vez.
18: Ya. Se acabó la parodia, di.
1: Chale.
18: Se acabó el tiempo de la parodia. No, al final sale que pues ella quería con Resortes y pues don Toño nomás se queda lamiéndose los bigotes porque pues no lo escogió a él. Ella el que le dice, tú piensas que porque cantabas bonito eres un ruiseñor y te voy a esperar. No, ni madre.
17: Yo digo que puede participar Homer porque él hace la voz muy parecida a la India María. Él que haga la voz de la India María, bro.
19: Es lo que te iba a decir ahorita, a ver si le sale.
1: Sí, tú haces la voz de la India María, ¿eh?
18: Ay, me sale re bonito.
1: No, hombre, güey, yo pensaba que era la India María que resucitó, güey. No manches.
18: Aviéntala, tú sí tienes talento, men. Yo no tengo talento.
1: Ándale, tú.
17: Tú vas a ser la India María. ¡Vámonos! Ya no hay tiempo para más.
18: Espérate, no puedo ser la India María. Yo voy a ser el garbanzo, men. Nomás reírme.
1: Es lo único más fácil.
17: Oye, güey, pero a ver, quiero escucharte reír sabroso, si no en él.
1: El garbanzo, ya ves que Chucho anda trabajando con nosotros, ahora dijo Chucho, ¿y el garbanzo qué hace? Me dijo, ponle su lugar, güey.
17: Chucho, ando diciendo semejante barbajanada.
18: Mira, ¿sabes qué? Si yo trabajara con ustedes, yo sería el ayudante del garbanzo.
1: ¡Ah, qué hijo! Está como el del chiste, ¿qué hace usted? Dijo, nada, y tú, dijo, yo le ayudo.
18: Ándale, exactamente.
1: Vámonos, pues, a ver qué sale en tu parodia.
18: Aviéntenselo ustedes sí tienen talento.
1: Vámonos, pues, saludos a toda la banda de Guerrero allá, Acapulco, Guerrero, ahí donde nos escuchan a través de
20: La Bestia Grupera.
17: Bestia Grupera.
1: Vámonos.
20: En una tarde, don Vicente Fernández ve a la India María lavando en el río.
21: Esta muchacha sí me gusta. Me llama mucho la atención. A mí me gustaría hablar con ella.
1: Está hablando con él mismo, güey. Porque, pues, don Antonio Aguilar ya se murió.
17: Pues sí.
21: Me gustaría hablar con ella. Pero me da poquita pena. ¿Qué tal si no me pela? Pero no me importa. Y caminé con mis espuelas puestas porque me acababa de bajar del caballo y mis espuelas se oían entre las piedras. Cuichín, cuichín, cuichín. Cuichín, cuichín, cuichín.
20: Mientras tanto, la India María lavaba la ropa.
21: ¡Ay, está requete buena esta agua! ¡Ay, ojalá ya acabe pronto! Oye, María. ¡Ay, señor, me asustó! Mira, María. Yo no sé si tú me conozcas, pero quiero decirte que te ves muy bonita. ¡Ay, señor, me está haciendo que me dé vergüenza! Estás muy bonita. Más bonita que Cuquita. Y yo pienso que si Alejandro salió bonito, si tú y yo tuviéramos un hijo, saliera más hermoso que el Erasmo.
5: ¡Ah!
21: ¡Ay, yo no sé quién es el Erasmo! Exactamente. ¿Por qué no hacemos un chiquillo? Para ver cómo sale. Ay, le voy a decir la verdad. Todas las muchachas quieren conmigo. No te haga la rejega, que no quieres. Porque mira.
14: Ay, güey, me odio.
21: Aquí, no aguantas, aquí hay macho. Como los que le gustan al garbanzo.
19: Oye, güey, a mí no me metas de parte de tu chiste, eso no es verdad, güey.
14: Te estás haciendo famoso, mijo.
19: Bueno, sí, la fama es fama. Venga.
21: Ay, sí, pero usted le falta mucho. Tengo rancho, tengo caballos y una voz que enloquece al mundo.
20: Por darles siendo suelto a mis antojos. Ayer, tororía, tararero.
19: Tararero.
21: Ay, oiga, yo que hablo dialecto no lo entendí nada. Es que no canté nada. Era para que veas el nivel que traigo.
22: Ay, le voy a decir la verdad. Ay, lo único que me gusta a mí es el resortes. Es que requete chistoso.
21: Óyeme.
20: En eso llegó Resortes.
23: ¡Ay, papachita! Soy Resorte, Resortín de la Resortera. Aquí y donde usted quiera. ¿Qué haces aquí, Vicente? ¿Andas viendo mi morra? ¡Ay, papachita! Esta mujer quiere conmigo, Vicente. ¿Cómo has estado?
21: No puedo creer, María, que entre yo y este muchacho, que está muy viejo, lo quieras a él.
22: Ay, es que es sencillo.
23: Te tengo una noticia, María. Yo sé que me andas queriendo esconder entre los matorrales. Lo único que te digo es que yo quiero a Olga Brisky. Ay, oh, mamachita, ella sí tiene talento. Toca el violín y toca otros instrumentos. Ay, mamachita.
21: ¿Saben qué, muchachos? Llegó la hora de que los dos mueran, porque no voy a soportar su felicidad.
19: Ah.
21: Barney, quiero que vengas.
24: Ay, hola, ¿qué tal? Le saluda Barney, el original. ¿Con quién quiere que acabe, don Chente?
21: Con estos dos. De mí nadie se burla. Acaba con ellos.
19: Ya, ni siquiera dijo nada. Ya terminé, ni nada más disparo ya.
14: Ahí se acabó, no, tu historia, man. Señores.
19: Ya, final alterno.
14: Todas las parodias las vamos a acabar con Barney así, güey.
18: Sí, no. Es que ya lo metiste más moderno, ya metiste al Barney, pues. El asunto era que salieran ahí todos los viejitos.
19: Ah, ¿no te gustó? O sea,
14: No, sí me gustó.
18: No, sí me gustó, pero ahora hasta el Barney llegó al cielo, carnal.
0: Para... ¿No se supone que el Barney ahorita está con el ranchero chido ahorita?
14: Este va a ser rico como el indio cholo. Órale, pues, primo, saludos a toda la banda de Bakersfield. Aquí regresamos en el show más chido, Erazo en la Chocolata, con las parodias. Se viene el Mundial. Tenemos una entrevista, una exclusiva con Luis Cárdenas, donde nos dice por qué puede ser que ni siquiera se juegue el primer partido. Sí, puede ser que no se juegue ni el primer partido. Regresando más adelante con Luis Cárdenas desde México.

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0: Bueno, estamos de regreso aquí en el show de Erasmo y la Chocolata. Feliz lunes para todos. Tenemos algunas nacadas. Ya me mandaron algunos videos, algunas cosas que pasaron con el Garbanzo y Erasmo por allá en el área de la bahía, aquí en Los Ángeles. Se metieron en un lugar que se llamaba La Cita y no salieron solos.
1: Es que Choco ahí se puso muy coqueto el asunto.
2: Oye, Choco, me dice el Erasmo, güey, es que cuando estábamos ahí pisteando se veían bien.
0: No, son una bola de nacos. Bueno, vamos con Víctor. Víctor, ¿cómo estás? Buenas tardes.
3: Más por...
4: Buenas tardes, Chocolata hermosa.
0: Hola, gracias por lo de hermosa, Víctor. Tú tienes una voz hermosa también.
1: Cálmense con sus dulces.
4: Somos de Guadalajara, por eso.
0: Qué padre. Bueno, pues platícame, ¿qué nacada viste?
4: La nacada del mes. Esperando en la ciudad de Norwalk que llegara tus chalanes ahí a trabajar. Llegaron tarde y el asno casi, yo lo tenía que estar cargando porque se me andaba yendo.
0: Erasno, ¿tenía sueño?
2: A ver, primero, una cosa, Choco, sí llegamos tarde, pero sin sueño.
1: Exacto.
2: Número uno. Número dos. Llegamos tarde porque el vuelo se tardó. Que veníamos allá de San Francisco, se tardó el vuelo. Llegamos aquí al aeropuerto de Los Ángeles, es un desmadre para salir de allí. Y luego tuvimos que ir a agarrar el camioncito para ir a buscar el carro del Garbanzo en el parking, para luego llegar allá donde llegamos. No es que quisiéramos llegar tarde, Choco. Así es esto.
1: La vida es así, Choco. Te dan sorpresas y hay que enfrentarlas de la mejor manera.
0: Ahora, ¿qué tan tarde llegaron? ¿Una hora, dos horas, 15 minutos? ¿Cuánto llegaron tarde, Víctor?
4: No, llegaron como 15 minutos tarde.
2: Choco, fueron...
4: Puntual. 14. Tú eres puntual siempre. Estos no.
0: Oye, a ver, Víctor, también yo quiero saber... por ejemplo, está bien, son unos nacos. A ver, ya 5 minutos es tarde y es naquísimo. Es falta de profesionalismo, falta de tacto con quienes manejan el lugar. O sea que Jonathan Dos Santos ya estaba firmando autógrafos cuando llegaron ellos.
1: Abrió nuestro evento.
2: Hay que decirlo, Choco, él tenía que abrir el evento.
4: Pero lo peor, Choco, lo peor. No sé, que lo estaba cargando yo a Erasmo. Ese güey me puso pedo nada más al estar hablando a un lado de conmigo.
0: Ah, sí. A ver, ¿olía a alcohol?
4: Pero no me invitó, es lo malo.
0: Es que son... A ver, eso es a lo que yo iba a ver. Te llamas Víctor. Vas un sábado de un viernes, mejor dicho. ¿O qué era, sábado?
4: Sábado.
0: O sea, tomaste un sábado para ir a ver estos nacos. El otro que juega en el América, triple naqués. Además, estás esperando que lleguen temprano. O sea, ¿quién desesperadamente espera a Erasmo y al Garbanzo a una promoción? En la otra, dices que no era que estuviera mal que estuviera oliendo alcohol. Lo malo es que no te invitó.
4: Exacto.
1: Eso sí está mal. Yo sí considero que eso sí está mal.
4: Demasiado.
2: Oye, Choco, y me dice...
4: Pensé que iba a llegar con su bicicleta en chica, pero no.
2: A mí me mandaron unos videos, Choco, donde el Erasmo se estaba cambiando enfrente de la gente, Choco.
1: Ah, Choco. Sí.
0: A ver, ¿sí es cierto, Víctor?
4: Sí, es cierto, sí, está cambiando. Y
0: ¿qué pasó?
4: Que se quedó con la playera negra.
1: Es que, Choco, tenía que usar una camisa que no sabíamos, no estaba en la lista que habíamos solicitado.
2: Es que Choco no pide el camerino con fruta y todo eso. Dijeron, no seas mamón, ya allí, güey. Dije, perdón, no me acordaba. Entonces llego, Choco, y querían que me pusiera la camisa de centenario. Tengo que veníamos de allá, no la tenía, y me la pongo y me queda apretada. Y luego me dice, Fito, que dice, acá tengo una de la Selección de México de centenario. Dije, aviéntame esa. Y así pasó, pero a mí me tuve que cambiar. Pero a mí no me da vergüenza. Cuando uno está así medio mamado, pues uno quiere uno vestirse ahí. Malo que fuera Garbanzo, Chucho, esos vatos. No, perros parados, güey. Que dije, ni madres. Yo aquí que vean el músculo.
4: Parece chorizo mal envuelto el Garbanzo.
1: Oye, güey, ¿tú viste cuando se estaba cambiando Erasmo, Víctor?
4: Sí, para la ventana.
1: Por la ventana. Eres un enfermazo.
2: Es que Choco, había una ventana y iban pasando a la gente. Si estaba una ventana de que se veía así. Entonces ahí me estaba viendo él con sus ojos llorositos, como diciendo, ay, cómo quisieran abrazarte. Hasta lo oí que cantaba la canción de detrás de mi ventana veo pasar la mañana.
1: Eres bien.
0: Oye, Erasmo, está bien que el Garbanzo se sepa esas canciones de Yuri y las de Timbiriche, pero tú.
4: Pero tú.
5: No, más put. Es que, Erasmo, entre más te juntes con este Brody, te estás haciendo igual.
2: Bueno, ya no.
4: Van a agarrar una bicicleta de doble, pero sin asiento.
1: Pero, ¿qué tal los premios que te llevaste? De eso sí no vas a decir nada, ¿no?
4: No me dieron.
1: Ah,
0: oye, Víctor, ¿a qué te dedicas, Víctor?
4: Yo trabajo en una imprenta.
0: En una imprenta, bueno, pues ni modo, cada quien, ¿no? A veces hay trabajo, a veces hay que acomodarse uno donde sea, ¿no?
1: Chale.
4: Eso sí.
1: Ya no le gustó.
0: Bueno, cuídate, Víctor, gracias por la llamada.
4: Saludos.
0: Regresamos, tenemos más llamadas, ¿verdad?
2: Simón.
1: Y que llamen, Choco, para si tienen una infidelidad, que marquen.
2: ¿A usted lo engañaron? ¿A usted, señora, la engañaron? Llámenos 1-888-874-2656. Pregúntele, bueno, platíquenle a la Choco cómo pasó. Y si tiene más nacadas, llámenos. Si quieren pedir una parodia, pues aquí estamos al orden.
5: Oye, Choco, me llama la atención que el Diablito siempre pide llamadas para esto y para lo otro. Y yo reviso las redes sociales, siempre hay gente que quiere concursar hembras contra machos, mujeres, hombres, contar historias. Y este güey nunca tiene llamadas.
1: Ah, ya, pero eso está fuera del aire, Doggy.
5: Ah, perdón, ya pensé que ya nos habíamos ido.

0: gustando esto.
1: ¿Por qué, güey?
2: O sea, ¿qué no te está gustando, las nacadas?
0: No, porque de nacadas ya pasó a ser puro mendigo chisme y mitote. Puro hablar de nosotros nomás.
1: Es verdad.
2: A ver, bueno, vamos con Luis. Luis, ¿cómo estás? Buenas tardes.
3: Bien, buenas tardes, Choco. ¿Qué tal? Un saludo.
2: Saludos, qué bonito. Tienes una voz bien como... Tienes un acento así como entre francés y español.

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1: Y pues ya uno que llegó ahí con su 24, pues ¿qué crees? Que se aventó como un 12. Ahí no se las conté, ¿verdad? Pero sí se las aventó unas cuantas. Y ya cuando se fue, dijo, ¿no tienes una bolsa? Yo, ¿para qué? Y dice, entonces que me voy a llevar unas para curármela.
2: ¡Ah! ¡Precavido!
3: A ver, perdónenme mi ignorancia, pero, o sea, ¿ahí no venden o cómo?
2: Choco, no, uno lleva sus chelas, su hielera acá, chido.
1: Y ya hubo una fiesta, un cumpleaños, y ahí llegan todos ahí, pues tú sabes, con tu delicio.
3: Sí, pero mira, yo por ejemplo me ha tocado estar, no sé, con Carlos Slim, con gente así, y ha habido fiestas, hay fiestas, hay cumpleaños, y no nos ha tocado llevar como llévate una botella o cervezas. O sea, no entiendo, o sea, ¿cómo hacen sus fiestas? O sea, si no tienen para hacer fiestas, ¿por qué? ¿Cómo?
2: Ay, hombre. Oye, Choco, la nacada aquí, Choco, es de que ya está el party ahí, como que dame una bolsa para llevarme unas para curarme, ¿por qué no compra mañana? No,
1: ¿y qué crees? Que miró otro que ya se estaban llevando ahí de la hielera y llegó otro y también se puso unas cuantas también para llevar y no, pues entonces no dejaron nada ahí, se las llevaron, pues las que tomaron. Más las que se llevaron.
4: Está bien, ¿a qué se quedan ahí abandonadas?
3: Es una verdadera nacada eso.
2: Oye, Choco, no. La neta es naco, pero te voy a decir algo. Hay dos, Akira, yo que soy naco, te voy a decir algo. La neta, hay banda que se le quedan las chelas ahí y al otro día se les calientan y ya no sirven, ¿verdad?
4: Sí, ¿cómo dices? ¿Se hacen qué, güey?
2: Se queman, ¿no? No, se azorrillan, machín. Azorrillan. Ya se queman.
4: Se azorrillan, Choco, las cervezas.
3: Ok, pero a ver, ¿y entonces qué harías tú?
2: Lo que hacemos aquí, Choco, una de dos, esas chelas no se tiran. Esas chelas, cuando hay otro party, que va a llegar un año o dos después, no le hace, ahí están esas chelas. Esas chelas, lo que hace uno naco así acá de hueso colorado es aguardarlas ahí, las metes al refri, las pones bien heladitas y las llevas a otro party. O la otra, para cuando hagas otro party, que venga gente, le das primero chelas de las buenas. Cuando uno apenas empieza a pistear, ahí casi no sabes que están ya azorrilladas, ¿verdad? Porque se enfrían en las calientes. Entonces ahí lo chido es ya cuando estén medios pedidos, sacan las otras, ahora sí. Sácalas del party, chido, ¿eh? Es así, es Choco.
4: ¡Bravo, ese buen hombre!
1: Pero pues como que si vas a llevar y te las regresas, pues no. ¿Verdad que no?
3: No, y hay otra nacada muy interesante. Los que según toman como tequila, unos llevan tequila como barato, chafa, así, ¿no? Y ven que hay tequila mejor y entonces empiezan a tomar del otro, no del que llevaron. Y al último no pelan su botella o se la llevan cuando termina. Y hay otros que no toman cerveza, pero es más barato y de repente llevan cerveza y terminan tomando tequila o whisky, otras cosas, ¿no?
4: Eso es verdad, Choco. Oye, ahorita que mencionas esto, también muy raro, apareció una botella de tequila Fortaleza en mi carro en una bolsa de papel estraza. ¿Quién se la robó?
2: El Erasmo, Choco, yo seguro andaba tomando ya como guainito. Un señor me dio una botella, dice. Pero bueno, uno no hay que hacerle el feo a la gente.
1: Incluso también otros llevan sus botellitas y también se las regresan, se las llevan. ¿Por qué? Pues no se acabó, dice, si ya me la llevo, pero pues ahí tienen que dejarla, pues. Al día siguiente ahí recalentado, llegamos al rancho y hay unas heladitas todavía, ¿no?
2: Oye, Choco, pero también hay una regla no escrita. Es tú llevas una botella, por ejemplo, una fiesta del garbanzo, llevas una botella, la que sea, y la botella ahí se queda, es del a quien se la llevaste.
4: Es como regalo,
2: claro. Hay gente que de veras, no sé, pero son costumbres, muy chafas, se llevan su botella. O sea, se la llevan, nomás la llevan y dice, no se la se la llevan de regreso.
4: En la gente, Fifi, Choco, con las Kardashians, ¿tú haces eso?
3: Es que usted está hablando otro idioma, no entiendo de llevar cosas y así, ¿no? Al contrario, a las fiestas que yo voy dicen, te vamos a regalar algo de un souvenir, como algo, no sé, a veces te dan joyería, coches y cosas así que, bueno, sería muy feo hablar enfrente de ustedes de eso, ¿no?
4: ¿Te dan coches?
2: Oye, Choco. Oye, Choco, fíjate que yo sí me he llevado botellas, pero te voy a decir por qué. Mira, llegas con la de centenario, esa nueva, la negra.

0: así la botella negra con dorado.
1: Esta perra.
0: Y llegas y la gente le hace un así como, no, aquí no tomamos tequila. Y dices tú, la voy a dejar aquí con gente que no toma esto y que ni la va a pelar o la va a regalar o la va a tirar. Mira, me vale madre lo que diga Javier, Luis, Garbanzo, tú, Doggy, lo que digas tú, Choco. A mí me vale madre si ese rancho es el Norte. Bueno, cuídate, Luis.
2: Bien, Choco, también te tengo otra nacada.
0: A ver, rapidito, tenemos un minuto.
2: Resulta que hace 3 semanas participé Hembras contra Macho y qué nacada que no me ha llegado el regalo y me dijeron que hace como 3 semanas, un mes, y el diablito ya se me hace que ya se las llevó.
1: No.
0: ¿Es en serio?
2: Perfecto.
0: Ay, Dios mío, bueno.
1: Ya valió. Ya valió.
3: El día iba bien y ya por maldito.
0: Bueno, ¿usted quiere ir a la Casa Verde? Ya es 11. ¿A cuánto estamos, Garbanzo?
1: A ver, si estamos el día de hoy a 8, 9, 10, 11, pues dos días.
0: El jueves va a ser o el miércoles, Garbanzo.
1: Este es lunes, 8,
0: martes. 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
21: Bueno, nos vamos con el chocolatazo a Sinaloa y tenemos a Anthony. Anthony, buenas tardes.
22: Buenas tardes, Chocolata, ¿cómo está?
21: Bien, Anthony, ¿y tú?
22: Bien, bien, aquí llegando, descansando del trabajo.
21: Qué bueno, Anthony. Oye, tu novia Susana está en Sinaloa, ¿tú eres de Sinaloa?
22: De Guanajuato.
21: O tú eres de Guanajuato, pero ya has visto en persona a Susana, se acaban de ver hace poco, ¿no?
22: Nos vimos en el fin de semana.
21: Oye, y le vamos a hacer el chocolatazo porque ustedes se acaban de pelear ayer, ¿no?
22: Como ayer tuvimos un disgusto en la mañana, en la noche, y hoy amaneció pues todavía disgustada, y le dije, y yo me nació de etiquetarle una canción en su muro.
21: O sea, se pelearon ayer por la noche y hoy por la mañana le pusiste una canción bonita ahí en su muro del Facebook.
22: Le etiqueté una canción que habla de nosotros y...
21: Antes de que me digas qué canción le pusiste ahí en el Facebook, ¿por qué se pelearon anoche?
22: Se enojó porque estábamos en una plática y yo le dije que cambiamos de plática porque no me gustaba lo que estábamos platicando, y entonces ella se enojó y ya colgamos y entonces hoy en la mañana yo, para contentarla, le etiqueté una canción en su Face.
21: Okay, ¿y cuál canción le pusiste en el Facebook para contentarla?
22: Era una de Priscila y Gustavo Adolfo, que a dueto, que cantan, no me acuerdo cómo se llama la canción.
21: Erasno, ¿tú qué sabes de esto?
16: Empezar, ¿no será Gustavo Ángel, primo?
22: Gustavo Ángel.
16: Allí nos vamos entendiendo, ¿no será la de que se crucen nuestros brazos?
22: Esa mera, Erasmo.
21: Te lo digo, es un acaso. A ver, pon la canción.
16: Ahí va.
22: Esa mera.

0: eso. Bueno, ¿y le pusiste esa canción y ella se enojó más o qué?
1: No, sí, le gustó, me comentó y que estaba muy bonita, gracias, mi amor. Y...
0: Ah, o sea, que te escribió ahí que sí le gustó, ¿y tú qué le dijiste?
1: Y entonces yo le dije, a ver, ahora tú dedícame una que hable de amor, dedícamela, etiquétemela, pónmela en mi muro para que, como un detalle, y no. Que no estaba para eso y pues ahí fue donde yo dije, ¿por qué no quedará ponerme una canción? Pues dame un detalle. Y entonces, pues haciendo todo, tuvimos toda la mañana y pues, y ahorita que llego a la casa, miré que ya me había etiquetado una.
0: Ah, o sea que ella ya se contentó, ya te puso una canción ella a ti.
2: Ya le etiquetó una ahí en el Facebook. ¿Cuál te puso, primo?
1: La de Marisela, llegaste tú.
0: Seguramente ahí la tienes, ¿no eras, no?
2: ¿Llegaste tú de Marisela?
1: Sí, esa mera.

0: ya, muchas gracias, ¿ok? Oye, y entonces ya se arregló todo porque el chocolatazo.
1: Pues sí, se arregló, pero ya no estoy seguro si hacerle el chocolatazo porque me la dedicó, ya le comenté yo y pues ahorita miré la, me metí al Face y miré que ya me había puesto la canción.
0: ¿Viste la canción y te emocionaste? ¿Tú qué le escribiste ahí en el Face?
1: Pues que gracias, que mi amor, que la amo mucho y que es el que la amo mucho y que pues con ella, eso fue lo que le comenté.
0: Pero vamos a llamarle a ver qué pasa. Tú eres 13 años mayor que ella, ¿verdad?
1: Sí.
0: ¿Y tú, Anthony, mantienes a Susana?
1: Sí, exactamente. Ya tengo desde agosto del año pasado que nos conocimos por el Face y ya en diciembre fui yo a mirarla allá a su tierra y ya estuve 15 días con ella.
0: ¿Te quedaste con ella? ¿Durmiste con ella ahí en Sinaloa?
1: Sí.
0: ¿Con quién vive ella?
1: Sí, con sus papás.
0: ¿A sus papás no les importó que te durmieras con ella?
1: No, ellos me recibieron, gracias a Dios, me recibieron muy bien y pues me...
2: A ver, Brody, ¿esta Susana tiene hijos?
1: Tiene dos.
2: Tiene dos, con razón, bro. Ya te puso la canción, ya te perdonó, la mantienes. Además, los papás, ¿cómo no te van a recibir si están viendo a ver quién se la lleva con esos niños de ahí?
0: Doggy, por favor.
2: Es la verdad, Choco. Y no me digas que te vas a casar con ella.
1: Pues sí, tenemos planes de casarnos y yo quisiera saber si...
0: A ver, perdón, Anthony, ya entró ahí la llamada. Vamos a ver qué pasa con Susana, ¿ok?
3: Bueno.
0: Sí, bueno, con Susana, por favor.
3: Sí, yo soy.
0: Hola, Susana, ¿cómo estás? Mira, mi nombre es Carla, yo te llamo de una compañía de chocolates. Tenemos una promoción, Susana, donde nosotros le mandamos chocolates a alguna persona especial que tú tengas. No sé si tú, bueno, estás casada, tienes novio, algún chico que te guste, alguien especial. Nosotros le mandamos estos chocolates y es solo una promoción. No sé si tú tienes alguien especial.
3: No, ahorita no, gracias. Ahorita no.
0: No hay nadie especial, Susana.
3: No.
4: ¿Colgó, Choco?
0: ¿Colgó? A ver, márcale de nuevo.
1: No, ya no va a contestar.
4: Trae suerte, primo, no quieres que le llamemos, ¿ah?
1: No, es que así es ella, ¿no?
0: A ver, ya entró ahí la llamada, Anthony. Contéstale tú y dile que estamos haciendo esto para ver si ella no te está poniendo el cuerno.
4: ¿Qué le va a andar diciendo?
2: Le tiene miedo, es un mandilón este Brody.
0: A ver, ella ya contestó, ahí está la línea. Contéstale tú, Anthony.
1: Hola, mija.
3: Porque
1: más
3: grande de teléfono
1: conocido,
3: ya te bloqueé para bloquearlo.
1: Mi amor, perdóname, es una estación de radio que te... Ay, perdóname por la broma. Hey.
3: No, no, nada, eso no me gusta eso, a ti, la neta, no.
1: Mira, mi amor, yo sé que no te gusta, pero como no me querías etiquetar la canción, por eso.
3: Ya.
1: Yo te amo, chiquita, y por eso hice esa es una estación de radio y le llaman a todas.
3: ¿Para qué tanto?
1: ¿Por qué dijiste que no tenías a nadie?
3: ¿Cómo?
1: Mi amor, pero te están preguntando si tienes a alguien, mi amor. Yo te amo y les dije que quería porque no me quisiste poner la canción ahí en mi, y pues ya cuando me hablaron, hice la llamada, pues ya era tarde, ya había mirado que me pusiste la canción, mi amor, está muy bonita, te amo mucho y gracias.
4: Nos metimos a tu Facebook y aquí la tenemos, la rola era.
5: Y gracias por hacerme tan feliz.
3: Ya, no quiero esto ya.
0: A ver, Anthony, ¿qué le quieres decir a Susana?
1: No, pues que la amo mucho y que tengo pienso de casarme con ella y yo entiendo que ella ya no me gusta contestar llamadas privadas y pues no están puesto a esto, pues, pero yo la amo mucho, que no se preocupe, que mi amor está con ella y que pienso casarme con ella.
4: Sí, y no te enojes, Susana, ir aquí tenemos la otra parte de la rola.
5: Y Dios te diga siempre nuestro amor.
4: Está bien chida, ¿verdad, Susana? Ya colgó.
0: ¿Para qué le andas poniendo la canción? A ver, márcale de nuevo.
1: No, así es ella,
2: Ya mejor así déjenle, porque luego al rato lo van a regañar al mandilón este.
1: Sí, así déjenle, yo hablo con ella y...
0: Bueno, pues ahí está, cuídate mucho, Anthony.
1: Ándele, gracias por todo esto.
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16: Bancos de comida a través de la costa central se preparan para un aumento en la demanda de alimentos debido a las nuevas regulaciones por parte del gobierno federal del programa CalFresh. La policía de Soledad informó que un hombre falleció después de un tiroteo ocurrido el domingo por la mañana. Esto y más por Noticias Costa Central.

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1: ah, bueno,
2: señores, vámonos en este momento con lo más chido del mundial. Aquí tenemos a Edson Álvarez, Choco. En el 2018, Edson mete 2 golazos en la final contra el Cruz Azul. Y déjame decirte, este vato sí es del barrio. Se iba a entrenar en el autobús, se iba a entrenar en el metro, en la combi, o como le llamen. Y el vato, pues todo lo que hacía Choco era llegar ahí. Entrenaba, ya era famoso, ya salía en la televisión, pero lo veías de repente ahí contigo en el... en el metro, y decías, ah, mi Edson. Le decían el machín.
0: ¿Le decían, ya no le dicen?
2: Le dicen el machín. Y yo pensaba, fíjate, yo siendo fan del América, yo pensaba que este vato le decían el machín, porque en México alguien que es acá y él es así broncudo y del barrio, o sea que por eso le decían el machín, pero no. Desde niño corría mucho, le decían la máquina, el machín. Empezó, no empiecen con esto, se van a burlar, ya sé, el Doggy y el Garbanzo. Él empezó en las fuerzas básicas del Pachuca. Y ahí fue donde
1: A ver, Raúl Jiménez empezó con el Cruz Azul. Edson con el... No, Brody. De lo que se entera uno. ¡Ay, mamá!
2: Pero, güey, ¿dónde? Les tapaba la información.
0: Gracias por ser tan, ¿cómo se dice? Transparente.
1: ¿Cuánto lo has hecho, Eva, todos estos años?
2: Pero, Choco, ya hablé de la hormiga, de todos estos jugadores. Y olvidémonos del Tilón Chávez. Pero olvidémonos de los equipos. Edson tal vez no juegue de titular. El titular va a ser Lira. Y le dicen, oye, güey, ¿qué rollo con Lira, no? hay rivalidad con Lira. Él puede ser que te quite el puesto. O no, dice, pues no, güey, está bien. Entre Lira y yo hasta nos parecemos, dice. Esto dice Edson.
3: Competencia sana, por supuesto. Lo mismo que dijo Lira de mí, yo lo puedo decir, David. Para mí es un jugador que en los últimos meses, años, ha tenido un crecimiento grandioso. De verdad te lo digo, que es uno de los jugadores, primero Dios, que pueda dar ese salto, porque tiene todas las cualidades para hacerlo. Y bueno, al final nosotros nos corresponde entrenar a nuestro 100%, y al final el que toma la decisión va a ser Javier, ¿no? Se lo delegamos totalmente a él. Y bueno, no, yo a Lira es a uno de los jugadores que le tengo más cariño en toda esta selección. A todos les tengo un cariño enorme, pero Lira, siento que en la forma de jugar tenemos la misma sangre, tenemos el mismo carácter. O sea, él a mí y yo a él, de lo poco mucho que he aprendido en el extranjero, ya también van a ser casi, soy cerca de 10 años, entonces, no, a ver, yo en lo que los puedo apoyar, a no solo a Lira, digo, a Gilito, poder dar un buen consejo a todos, que al final es para lo que estamos, somos una familia, así lo vemos. Y eso al final hace los grandes grupos, ¿no? Los equipos ganadores, un grupo fuerte.
2: Ahí está Choco. Bien.
0: O sea, que Lira juega donde juega él.
2: Ahí en la misma posición. Y pues muchos están con que Lira, que Edson, que la experiencia, que no. Pero pues Lira anda con todo, la neta. Y dice él, ojalá y se vaya a Europa, Choco. Tenemos que en Qatar no pasamos de grupo. Después de México, así machín, pasar de grupo. Y siempre nos eliminaban por una cosa u otra, pero al final, Choco, le dicen aquí al machín, oye, ¿qué onda? Por lo que pasó en Qatar, ¿qué onda con este mundial? A mejorar, ¿no?
3: Pues primero que darle a la gente esa alegría, ¿no? Esa ilusión de poder hacer algo más en un mundial. Obviamente no pasar de fase de grupos fue muy, muy doloroso para todos, ¿no? Entonces ahora pasaron 4 años, volver a tener esta oportunidad con un grupo totalmente diferente de muchos jóvenes, con un talento que yo lo veo y me llena de mucha ilusión, y espero que hagamos un gran mundial para que todos ellos puedan dar un paso más. Porque al final todos merecemos esa oportunidad.
2: Choco, el Tata Martino argentino ve que este Edson estaba en su prime jugando en el Ajax y era el mejor jugador en esa posición, ahí donde juega, ahí es donde se mueve Messi, ¿no? Y el Tata Martino se le ocurrió que iba a sacar a su mejor jugador para meter aún ya a Héctor Herrera, un vejestorio, y lo mete ahí a que tape esa área donde está ahí. Si tú miras, Choco, cuando vayas un partido, fíjate dónde Messi está parado, ahí donde está la media luna, ahí es donde va a recortar para la izquierda y va a tirar. Eso es lo que hace. Y no estaba Edson, lo banqueó, se lo dejó en la banca el Tata, y eso es lo que pasó. Dice, pero ahí venimos con todo. Dice que lo que pasó ya pasó, y ahora dice que está muy emocionado porque ve muchos capitanes en la selección, no nomás él, cada quien es capitán en su equipo, los que están ahí. Y dice que está emocionado con los jóvenes que también están en el equipo.
3: Me hace sentir muy tranquilo al ver. En este grupo hay muchísimos capitanes. Todos lo son en sus equipos. Lira, Johan, referentes como Raúl, como Ochoa. Entonces me hace tener una tranquilidad muy grande saber que tenemos un grupo con muchísimo respaldo, con muchísima experiencia. Y bueno, también en lo que yo pueda aportar, créeme que lo haré con mucho gusto. Pero bueno, al final ilusiona mucho este grupo de, pues ya de jóvenes. Yo también me toca ser uno ya de los más grandes en este grupo. Y ver este grupo tan talentoso, de verdad, me hace sentir muy feliz por ellos.
2: Pues ahí está Edson, que hace poquito era un morro, ya es de los veteranos, dicen. Y fíjate, él dice que en el... Edson ve que somos los mexicanos, no, en lo que trabaje, dice. El mexicano, ahí se parte la jefa, así vamos a hacer en la cancha, porque queremos darle un ejemplo a la raza.
3: Como dicen, ¿no? En el amor y en la guerra todo se vale, ¿no? Yo creo que este es un grupo que lo caracteriza eso, ¿no? Tratar de presionar los 90 minutos, sabemos que es difícil, pero tratar de mostrar esa garra, esa pasión que no solo a los futbolistas mexicanos, no, a nuestra gente, al mexicano, ¿no? Es el sello, es lo que nos tocó. Obviamente me encantaría poder decirte otras cosas, pero es lo que nos tocó y es con lo que nos tenemos que morir en la red.
2: Y ahí está Choco. Por último, pues él dice que ha pasado por mucho. Él era la estrella en el Ajax, tan chido que se lo llevó a la Premier League el West Ham, pagó buena lana por él. En el West Ham, ya sabes, hay entrenadores que después no les gustan, cambiaron de entrenador, lo fueron banqueando, lo mandaron a Turquía, se armó un rollo, cosas que extra cancha, y bueno, él habla un poquito de, pues, de eso, ¿no?
3: Cosas difíciles, sabemos que los turcos no son nada fáciles, pero te digo, al final, yo también cuando tomé la decisión de ir ahí, sabía todo lo que conllevaba esa decisión, y bueno, te digo, al final, un gran aprendizaje me dio. Obviamente, hubo unos factores en Turquía los cuales no me permitieron jugar, cosas externas, pero bueno, yo ya estaba listo desde hace bastante tiempo para poder competir.
2: Muy bien, señores, ya regresamos, esto fue lo chido del Mundial, Choco, ya menos días.
0: Bueno, que tengan un excelente lunes y estaremos, pues, obviamente hablando de esto y muchas cosas fuera de que tiene que ver del fútbol. Y más adelante viene Luis Cárdenas, que nos va a decir qué onda con el Mundial. Tumbaron ahí algunas figuras. Dice que puede ser que se cancele hasta el primer juego y otras cosas que están pasando horribles. Dice alrededor de esto, más adelante aquí en el show de Erasmo y la Chocolata.

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19: Muy bien, señores, felicidades a todos los que van a estar en este evento privado con los artistas de los noventas, Lupillo Rivera, Voces del Rancho y otros, en un lugar privado que será el día de mañana. Así que felicidades a los que van a ir. Y para el día jueves, en la Casa Verde, que se va a poner muy bien ambiente mundialista, está en Anaheim, se llama, pongan ahí, Halos Bar. Eso se va a convertir en la Casa Verde y se llenará de pantallas para el mundial, señores. Habrá comida, música en vivo, música gratis, habrá entrada gratis y también estacionamiento. Así que vayan y disfruten a la Casa Verde para ver el partido de México-Sudáfrica. Las puertas vi que abren a las 9 de la mañana, ¿verdad? Muy bien. Ahí van a tener el Pocho de Oro, está muy bien.
18: ¿Quién es el Pocho de Oro, maestro? ¿Ese quién es? ¿Ese cuate?
19: Ya lo van a descubrir. Ah, okay. Oigan, pues bueno, muy interesante lo que estaba hablando más temprano y los que me siguen en el podcast sobre hay tipos de mujeres que siempre van a frenar a un hombre y ustedes ya deciden si quieren ser parte de esta manipulación con cariñitos, le voy a decir yo así. Y muchos de ellos, en lugar de decir, ¿sabes qué, Brody? Yo la verdad sí me gustaría hacer esto, hacer lo otro, deciden decir, no, es que mira, happy wife, happy life, terminan diciendo eso. Hay brodies que yo conozco que de muy jóvenes echaron desmadre, vivieron de todo, hicieron lo que querían hacer por muchos años, y hubo un momento donde dicen, sentaron cabeza, ¿no? Y tú puedes decir, pues esos brodies ya se llenaron de lo que iban a hacer, y ya dicen, pues yo ya estoy tranquilo. Pero hay brodies que nunca han disfrutado la vida. Y yo no digo que eso sea disfrutar la vida. Pero en lo que, para los que me entiendan, que hicieron cosas con sus compas y cositas así que han querido hacer, como ir a ver un partido. Ir a ver un partido de cualquier deporte o ir a ver las carreras de caballos. Ir a ver unas peleas de gallos. Bueno, aquí son clandestinas, claro que nadie va.
18: Pero en YouTube sí pudieran.
19: Entonces, ese tipo de hombres los han frenado de la siguiente manera.
18: Ah, cara.
19: Por ejemplo, lo voy a poner de ejemplo, México juega contra Sudáfrica el jueves.
18: Correcto.
19: ¿Verdad?
18: Sí.
19: Imagínate qué golpe sería para estas mujeres manipuladoras que el hombre les diga, pues el jueves no voy a ir a trabajar o voy a trabajar temprano y le voy a dar hasta como las 11, porque a las 12 juega México, ¿no? Voy a ir a la Casa Verde. El partido termina, pues creo que es 12-1-2, por decir. Que salgan de ahí a las 3 y regreso al jale. 3, 4, 5, 6, me voy a aventar otras 3 horas. Digo, es un decir. Ah, ok. Pero ¿qué tal cuando ta? En lugar de decir, ah, deberías de ir. ¿Cuántos mundiales va a haber? ¿Cuántos mundiales lo vas a vivir de cerca? O algo así. Es un decir. Y estas mujeres van a usar algunas planes como ya ve que están de vacaciones ahora los huercos, la mayoría ya salieron para sus vacaciones de verano. Muchos de ellos, muchas de ellas van a decir, ay, oye, ¿por qué no nos vamos aquí? ¿Por qué no vamos acá? Cuando yo escuchó a su brody que este fin de semana dijo, vamos a ir a la Casa Verde con mis compas, ella va a decir que ni siquiera se dio cuenta, pero es una manera de obviamente decir no vayas, pero no le quieren decir no vayas porque ellas se quieren cubrir con yo nunca dije que no fueras, yo nada más estoy hablando de este plan, pero ¿sabes qué, Juan? ¿Sabes qué? O sea, perdón por hacer un plan con la familia, Juan, tú vete a ver el juego, o sea, yo no estoy diciendo que no vayas, yo nada más se me olvidó y como yo no sé de fútbol ni nada de eso, yo dije que tal vez íbamos aquí, pero está bien, Juan, vete. Y el brody va a decir, no, ¿cómo crees que me voy a ir? Otra manera de frenarlos, otra manera de tenerlos ahí. Ese tipo de chantaje camuflajeado, muchachos, es como la ropa que usan, por ejemplo, los soldados, así como verdes, muchos tonos de verdes, ese es el camuflaje que usan muchas veces para pues esconderse del enemigo y hacer cosas por abajito que llegan a atacar y no te das cuenta porque venían camuflajeados. Así llegan las mujeres con ese tipo de ideas a escondidas como aquí y allá, camuflajeadas para ¡pum! Entonces, la mujer va a decir, pues yo pensaba ir a Disney este fin de semana, como están de vacaciones los huercos, o a Universo Studios, o al río, o a ver a los amigos, no sé quién. Pero no, está bien, si quieres vete tú, y ya vemos ya a ver cuándo. Cuando se podían haber ido viernes, sábado, domingo, lunes, ¿no? El jueves. No, es que es cuando menos gente hay. No me lo tomes así, Raúl. Daniel, no. No me lo tomes así, Jesús, no. Es nada más que se me ocurrió, pero no. Y el Brody, no, no, está bien. No, no, no vayas a cancelar. Yo nomás te dije. Sí. Y ya, al Brody le metieron esa idea. Oigan, mujeres, no son felices ustedes, obviamente. Al Brody lo hacen infeliz. Y yo nada más les digo que pues de repente hay tentaciones allá, ¿no? Y creo que eso es donde un hombre a veces empieza a ceder. No es excusa, pero suele suceder.

0: Estamos de regreso, soy el maestro Doggy, feliz lunes. Espero que hayan tenido un buen fin de semana. Gracias a todos los que me mandaron saludos, que andaban ahí viendo al Garbanzo y a Erasmo en lo de sus promociones de fin de
1: semana.
0: De fin de semana. Y vienen pues más promociones, ¿verdad? El que junio, julio.
1: Julio.
0: En julio. Muy bien. Por allá en Texas con otra estrella. Otra leyenda.
1: 3 y 4.
0: Y pues bueno, vamos a estar hablando de cosas en el show de que tienen que ver con el mundial, otras que no. Como aquí en mi segmento voy a hacer referencias, pero no necesariamente voy a tener que hablar de eso. Ojalá y siempre venga y les diga, ganó México, ¿no? Ojalá. Pero eso es lo que es. Garbanzo, ¿por qué crees que un hombre llega al punto en su vida donde le tiene miedo a una mujer para simplemente decir, voy a ir acá?
1: Yo creo que es una programación que viene juntando cosas desde mucho tiempo, y hasta que llega el punto que está 100% amenazado y se le prohíbe hacer lo que él quiere. O sea, porque nunca puso las cartas sobre la mesa para decir, mira, yo soy así y así voy a ser siempre, y siempre fue como buena gente, cedía todo lo que decía, y cuando se da cuenta que quiere imponer su hombría, no sé si se le puede llamar así, pues ya no, demasiado tarde. Creo que es por eso.
0: Muy bien. Miedo a poder adecuarse a otra relación es una de ellas. Decir, güey, ya estoy aquí.

0: Diga, prepárate, para que seas, métete al gimnasio, toma clases de esto, prepárate psicológicamente, ve, ¿no? Amiga, tengo un tipo que trabaja conmigo, guapísimo. Son capaces de decir, está guapísimo. Lo único que está casado, pero te va a encantar. Ese es el pensamiento y es una manera de pensar de perdedor. Si ustedes, brothers, tienen ahorita una mujer y están pensando en dejarla por a ver si consiguen otra mejor, eso es de perdedor. Y se los he escrito en los pensamientos del maestro Doggy. Últimamente les he escrito cosas que tienen que ver ya más contigo, Brody. ¿Eh? Y cuando ustedes se preparen mejor, estén más lúcidos mentalmente, van a escoger mejor. Ya no van a escoger a los mostritos que andan agarrando. Bien preparado, Brody, ya no vas a aceptar eso. Y no es que seas mala persona o lo que sea, estás eligiendo mejor. Entonces, ya no vas a escoger esos mostritos. ¿Han visto unos monstruitos como... Yo no sé quién ha visto luchadores como el espectrito. Hagan de cuenta el mini. O sea, son chaparros así, panzoncillos. Hagan de cuenta y bravos, ¿no? O sea, y traen puro de eso. Puro monstrillo traen. Enojonas, rabiosas, celosas. Y los brodies ahí andan.
1: Pero no importa cómo se vea, o sea, eso aplica
0: para... Sí importa también, todo importa, ¿cómo no? O sea, sí, bájale a tu querer quedar bien con la gente.
1: Oh, es una
0: pregunta. Señor, voy a darte un minuto para que quedes bien, porque no, parece no, que ahorita no. ya te está afectando mi genio Lucas, ¿verdad?
1: No.
0: Venga, Garbanzo, no, un minuto.
1: No, maestro, es una pregunta seria.
0: Corre tiempo.
1: Maestro, chale, maestro. Es que entonces solo porque son espectritos y monstruitos no debería delimitarse a que es una mujer que sea muy bonita y que también que sea chaparrita. O sea, ese es mi punto. O sea, esto es jalar parejo. Punto. Ya, se acabó, ¿no? Desperdicia su
0: minuto. 30 segundos.
1: Bueno, aprovecho.
0: Tienes que quedar bien.
1: Bueno, yo ya terminé con lo que tiene que decir.
0: Ah, bueno, gracias. Entonces decía yo...
1: Iba a ser una...
0: Es que estás pensando en otras cosas.
1: No, estoy viendo espectrito.
0: Te estoy diciendo de que... Además... traen este tipo de mujeres, o sea, alrededor de todo lo que ya dije, para acabarla de amolar, traen unos espectritos ahí.
1: Maestro.
0: O sea, rabiosas. Y físicamente, hay que decirlo, no muy agradables para la vista. Dijo aquel, no es que seas fea, nada más incómoda de ver. Pero bueno, hay brodis también, ¿no? Hay brodis también que pero yo no quiero enfocarme solo en eso, pero a ti te caló, Garbanzo, porque no quieres quedar bien.
1: Oh.
0: Es, hay ese tipo de mujeres y aparte muchas de ellas son así, ¿no? Digo que no porque esté muy buenota y bonita, me van a tratar así, tampoco lo voy a permitir, ¿no? No porque esté muy bonita. Pero el punto aquí es, tienen miedo a salir de esa relación porque dicen, ¿y luego cómo será la otra? No piensen en otra, no es el momento, brodis. ¿Ok? Bien, inseguridad ante el éxito. Créanme, brodis, hay una frase que para mí no tenía sentido la primera vez que la escuché que decía, sin miedo al éxito. Y es que conlleva el éxito, no es ser famoso, millonario, todo este rollo, es sentirte bien. No tengas miedo a sentirte bien, brody. Ese es el éxito. No crean que es traer un carrazo, vivir en una mansión. Por eso los güeyes que ganan la lotería siempre terminan en la calle porque ganan unos mansiones y coches que no pueden sostener aseguranzas altas, impuestos altos, y termina sin nada. Yo no sé el Garbanzo, el estilo de vida que lleva ahorita, se alocó, trae una Mercedes Urus, trae un carro no sé qué, vive no sé en dónde, se alocó.
1: Es Lamborghini Urus, como Mercedes Urus.
0: Se alocó, yo no sé si al rato voy a empezar ahí.
1: Lamborghini Urus.
0: No sé si al rato voy a empezar a hacer clips del maestro Doggy en redes diciendo que son tuyos, ¿verdad? Porque hay cada uno...
1: ¿Está mi voz? ¿Me pertenece?
0: No, si hubiera derechos, ya fuera millonario con todo lo que suben ahí.

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1: Muchos se llenan de valor escuchando al maestro Doggy y llegan a sus casas y le dicen a la mujer, ta, ta, ta, ta, ta, y nunca se lo han dicho, ¿no? O sea, nunca le han dicho. Pero yo les voy a decir algo, bro, vamos despacito, vamos suavecito. Si ustedes piensan alejarse de una mujer, primero es buscar dónde vas a vivir, qué vas a hacer, hablar con un abogado desde antes, está lo legal, si tienes hijos, cómo va a proceder todo esto. Váyanle midiendo ustedes, porque ustedes saben más que yo la bruja que tienen en la casa, ¿no? Y a la que le quede el saco, ¿verdad? Ustedes saben a la mujer que tienen en casa, hay unas muy violentas, unas que van a amenazarte de alguna manera, porque una mujer sana de la mente dice la amiga, ¿y qué pasó? ¿Se te fue Juan? Sí. Y si la amiga es sana de la cabeza, ¿y por qué? ¿Qué pasó? Pues ya no sintió lo mismo por mí, ya no quiere estar conmigo, se cansó y bueno, pues ni modo, me duele mucho. Esas son personas sanas hablando. Ahí les va el cochinero de la mayoría que me está escuchando, que no pueden ver que termine alguien con... ¿Qué? ¿Qué pasó con ese estúpido? Se fue, pero vas a ver lo que le va a pasar conmigo, no sé qué y no sé qué y no sé qué. Empiezan a meter a los niños, empiezan a meter familias, empiezan a inventar cosas y avaladas por la amiga. Porque si fuera una amiga sana y... No, amiga, espérame, no te rebajes, o sea, no es así, ¿no? O sea, ese güey no te pertenece, es un hombre que llegó a tu vida y yo he decidido estúpidamente dejarse, él se la pierde. Estamos hablando de gente sana y gente enferma. Y los que no entiendan eso, los entiendo, Brody. Están rodeados de eso. Están rodeados de ver la novela como Catalina Creek le andaba haciendo de las suyas a la... No sé quién era la actriz. Pero es bien mala esa señora, igual que Malvina del Olmo. Son gente muy mala y eso, o sea, es lo que pero, aprenden, pero dicen usted, así. Huérfano,
2: ¿cómo se sabe todas las novelas y Catalina Krill y el Maleficio?
1: Muy bien, Garbanzo, se llama algo para los que trabajamos en los medios de comunicación, cultura popular.
2: Lo tenían ahí a fuerzas viendo
1: no,
2: novelas.
1: No escuchaste lo que te dije, ¿verdad?
2: Es una pregunta.
1: Por eso no avanzas, cultura popular, papi.
2: Sí, ¿la mamó a fuerzas?
1: Sí, es que Televisa me tenía amarrado en mi casa. Televisa a mí me educó. No se crean. En Monterrey ni sale Televisa. Ahí puro multimedios, que está peor. Pero bueno, entonces nada más quería decirles eso. Que ese tipo de reacciones ante un hombre que se va les tiene que dar aún más impulso para irse. ¿Ok? No, y hay mujeres que se las sentenciaron. Tú a mí me dejas.
2: Agárrate, papi.
1: Tú a mí me dejas, Roberto. Olvídate el desmadre que te hago, perro.

0: Bien, estamos de regreso y terminando este bonito segmento de lunes llamado El Maestro Doggy. Hay dos frases que van a decir las mujeres y una de ellas, digo, hablando del tema es... El Doggy dice que que las mujeres nos enojamos y nos deja un hombre. Yo no soy así. Número uno, no lo vamos a saber hasta que te vayas. Porque muchas de ellas asumen que nunca te vas a ir. Porque son manipuladoras. Estas son las que son las que manejan la tanda, Brody. Estas son las que organizan ahí casi por lo regular las fiestas de la casa, ¿no? La que dice, al sobrino casi quiere ponerle el nombre que ella quiere, ¿no? Ay, a tu hijo le deberías de poner como tu esposo o como mi abuelito, ¿no? Estas son las que dominan, ¿no? Todo el ambiente. Hasta cómo ponerle el nombre a los sobrinos, Brody. Yo ya les dije, yo este fin de año, yo creo que la familia toda deberíamos reunirnos aquí. Y yo voy a mandar hacer las camisas. Y vámonos, o sea, güey, no hay nada malo, pero saben las formas. Una frase que dirá una mujer de estas, que dicen que ellas nunca la van a hacer de pedo porque tú te vayas, no lo vamos a saber, ojalá que no, pero no lo vamos a saber hasta que lo hagas. ¿Saben cuál es? Es la misma que dicen, Brian, no me veo con nadie más. Sí, te lo juro. O sea, si tú te vas, yo me muero. Ya, tranquila, mi amor.
1: Es que si tú te vas, yo me muero. Te lo juro. Te lo juro.
0: Y el hombre, que somos muy nobles, de corazón tierno, por lo regular ver la lágrima de una mujer, o ya es en sí el ojo lloroso, ya es mucho. Entonces el hombre con su corazón pequeño y apachurrado dice, yo no te voy a dejar, aquí voy a estar contigo. Y el brody le dijo, ¿qué, garbanzo? No. ¿Ves? ¿El brody qué le dijo a ella?
2: No sé, maestro.
0: Te acabo de decir hace un segundo, yo no te voy a dejar, aquí voy a estar contigo. Ese brody que le dice a la mujer, mi amor, yo no te voy a dejar, aquí voy a estar contigo, no sabe lo que acaba de hacer. Esta mujer, el brody le va a decir un día, ya me voy.
1: Tú me dijiste un día que no me ibas a dejar, que te ibas a quedar conmigo.
0: Sí, pero pues ya pasaron muchas cosas y ahora ya estoy diciendo otra cosa. El punto aquí es de que muere el brody, o la deja el brody, o pasa algo, un año después, brody. Yo jamás creí que iba a encontrar el amor en él. Es que él es diferente. Es que él es diferente, te lo juro. Y yo era de las que se burlaban, de las que decían eso. Muchachos, yo sé que hay mucho tiempo para hablar con su pareja y inventar estupideces, pero dejen de hablar de eso. Yo les digo algo. No prometan amar toda la vida. Prometan amar hasta que dure, porque yo creo que es muy importante que sepan que ahí vamos a estar mientras sea bonito. Y no estoy diciendo que 100% va a ser bonito siempre, sino que sea bonito en general. Y el día que no, te puedes ir. Porque hay gente que ya se casa a la iglesia o se casa por lo civil y sienten que ya se amarraron. Y hay gente muy aprovechada, y sí lo voy a decir, hombres y mujeres, ¿eh? Pero más ellas. Dicen, pues yo ya, ¿no? Y sí, hay brodis que son muy tontos y dicen, güey, yo quiero embarazar a esta vieja para casarme con ella, pero la mayoría son mujeres queriendo amarrar hombres con hijos. Que no te amarren, porque esos huercos van a crecer y se van a ir. Así que piénsenla bien, díganle, vamos a disfrutarnos, pero pórtate bien, yo me portaré bien. Si no, see you later. Así que este es el Maestro Doggy, cuídense mucho. Esto fue gratis, nada de depositar, no les voy a pedir pagos ni nada, no tengo... Oye, escuché una estupidez, que hay mujeres que se quitan la ropa y les pagan.
2: Sí, sí.
0: ¿En serio? Como OnlyFans, ¿no?
2: Así es.
0: Estar muy idiota para hacer eso, bro. Están en Instagram gratis.
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0: Muy bien, bueno, estamos de regreso. Feliz lunes. Tenemos ya a Gonzalo de la Liga Defensora. Recuerden, si necesitan un abogado que los defienda, si ya la regaron o de plano se están pasando con ustedes las autoridades, porque sí, muchos hablan de que nuestro país se pasa la policía de, ¿cómo dicen?
1: De lanza, son tranzas, Choco.
0: Bueno, aquí lo hacen también, pero horrible. Así que también para eso está la Liga Defensora y Gonzalo, ¿no, Gonzalo? Buenas tardes.
2: La verdad, estamos aquí para ir a toda persona que está enfrentando cualquier caso criminal. Yo te digo, mi gente, si te han acusado, no tengan pena, no tengan dudas, no tengan vergüenza, porque a veces, pues no quiero hablar con nadie porque me están acusando de algo feo. No viven así, por favor. Aquí en la Liga Defensora le podemos ayudar y no vamos a juzgar. Y una cosa también, hemos visto todo caso criminal, no se preocupe.
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0: Muy bien, vamos con la primera pregunta, ¿no?
1: No, me preguntaban acá, Choco, que si es cierto, Gonzalo, que cualquier cosa que publiques en las redes sociales puede ser utilizada en tu contra en un caso penal.
2: Oye, al 100%, tienes que entender esto. Todo lo que tú pongas a veces es público. Okay, y personas lo pueden ver. Y si pones, vamos a decir que estabas peleando con tu esposa o tu esposo y el próximo día estás ya y le quieres pedir disculpa y dices, I'm sorry baby, no quería hacer eso, pasó, perdóname. Okay, ahora vas a tener un problema. Okay, porque eso se va a ver como una admisión. A veces en otras situaciones personas ponen ciertos carros que tienen, si estaban en la primera fila del fútbol o donde sea, okay, están yendo en aviones privados, tienen los Bentleys parqueados y lo están acusando de una vida, tú sabes, traficante. Eso no es evidencia concreta, pero es evidencia que pueden usar para pintar algo en tu contra. So, sí, yo pienso todo lo que usted ponga en las redes sociales, a un punto, si está haciendo algo ilegal, lo van a querer usar en tu contra. Y lo has visto pasar. Y eso es la empezada, donde empiezan los policías. Oh, ¿qué pasa aquí? Y te empieza a cuestionar de esa manera. Eso sí, algo de las redes sociales te puede causar que seas arrestado.
0: Sí, de hecho estuve viendo un documental en Netflix que hablaba de una chica que choca su coche con su novio y otro chico. Y bueno, usaron mucho las redes sociales, videos diciendo, mira, aquí publicó esto, aquí hacía esto. Lo cual a ella también la inculpó, ¿no? O sea, en las redes sociales hay muchas cosas.
1: Oye, Gonzalo, cuando un oficial de policía te dice, solo queremos hablar contigo, dijo aquel, nomás la apunté. necesitamos saber tu versión de lo que pasó cuando te dice un policía así. ¿Deberíamos empezar a hablar con un oficial de policía o agarramos un abogado primero ahí?
2: Agarrar un abogado primero. Tienes que entender que en esas situaciones están empezando una investigación. No creas que quieren saber porque están preocupados de ti o algo así. Mira, si no es para incriminarte, es para que tú empieces a echar dedo a otra persona y para llegar en algo de información. Y es lo que hacen. Se hacen sentir como de buena onda contigo, se ponen a hablar nice y te hacen sentir que son tus amigos. Y después todo lo que usted está diciendo te va a afectar y lo van a usar en tu contra. No, a lo mejor lo van a hacer.
3: Una ratita ahí.
0: Sí, bueno, y puede ser que tú para verte bien también digas cosas que no, y bueno, por eso, y luego en el momento estás nervioso, o estás muy molesto, o estás muy triste, o sea, ahí es donde se dicen cosas que lo mejor es agarrar a alguien como un abogado. Ahora, Gonzalo, mucha gente va a decir, pero es que si yo digo que voy a agarrar a un abogado, es como decir que tengo la culpa.
2: No, para nada, porque mira, es tu derecho tener un abogado. Eso no dice que eres inocente, eso no dice que eres culpable, nada más quieres ayuda personal para pelear este caso criminal. So, no dejes que otras personas te digan, hey, ¿quieres abogado porque eres culpable? Sí, ya lo veo, ¿quieres cubrir algo? Eso no. Tú tienes que pelear tu caso de cualquier manera para mejorar las opciones. Olvídese lo que te digan los demás. Tú tienes el derecho de tener un abogado que te vaya a ayudar.
3: Choco, pero eso es muy arraigado en nuestra cultura, el que la raza pensemos así, de cuando viene un caso así, en lugar de, no, es que yo soy buena onda, yo no tengo nada que ocultar, bla, bla, bla. Esta raza está diseñada para hacer preguntas que te pueden incriminar y por eso es importante un abogado. la raza es, güey, por algo lo agarró y no sé qué rollo. Pero es importante. 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
4: Y luego más, si te ven como mencito, pues ahí está, canijo.
1: Hombre, Gonzalo, vas a agarrar dos.
0: Bueno, ¿dijiste Gonzalo?
1: No, Garbanzo, digo, el Garbanzo va a agarrar dos. Gonzalo. O sea, vas a agarrar dos Gonzalos, güey.
2: No, digo
1: que vas a agarrar dos Gonzalos, Garbanzo.
0: Oh my God.
4: Ah, ok, gracias.
2: Yo pensé que éramos amigos.
1: No, mira, es que yo dije, vas a necesitar dos Gonzalos, es lo que quise decir.
2: Oh.
1: Ya. Pero ¿saben qué? Es más, ya no voy a hablar con ustedes, necesito un abogado.
0: Bueno, vamos con la siguiente pregunta. O bueno, digamos, Gonzalo, que yo soy culpable, ¿verdad? Del crimen del que me están acusando. ¿Hay alguna manera de evitar la cárcel?
2: Oye, sí, porque especialmente con su primer arresto, hay opciones como cárcel en la casa, el domicilio, servicio comunitario. Okay, hay cosas donde te dejan no ir a la cárcel, pero todavía cumplir con un tipo de trabajo. Y mira, a veces es mejor para la ciudad que no te mandan a la cárcel, porque a veces vas a hacer 50% de tu tiempo en la cárcel, especialmente en el condado. Pero si tú haces servicio comunitario, tú vas a tener que hacer todos los días. Si haces arresto en la casa, todos los días lo vas a tener que hacer. Pero mira, yo prefiero hacer eso que ir 50% al tiempo en la cárcel, ¿ya me entendiste? Y mira, la cárcel también, a veces los vicios están ahí, las maldades todavía están ahí. So, para evitarlo sería la mejor cosa posible. Y sí, hay cosas que puede hacer tu abogado para que tú no te vayas a la cárcel.
3: Choco, el otro iba con mi hijo Cruz por el freeway y al costado estaban unos trabajadores vestidos de naranja con un casco y se me hizo raro, ya tiene 18 años, nunca lo había visto y luego le digo, mira, todos ellos, muchos de ellos están pagando lo que es community service o que han hecho algo, agarraron un abogado, evitaron ir a la cárcel, evitaron, tienen infracciones y dicen, voy a hacer el servicio dos fines de semana, le digo, mira, no saben ni cómo agarrar un asadón, ¿no? Porque se ve chistoso, mira, no sabe ni cómo agarrar el para cortar algo y se ven y le dio risa y empezó a buscar de eso y le digo, ahí es cuando agarras un buen abogado y algunos buenos abogados, digo, dependiendo del caso, ni siquiera te mandan a hacer eso, pero ahí preferible que estar con, imagínate, con el Garbanzo, Choco en la celda.
0: No, mejor. No, les limpio todo Los Ángeles si quieren. La última pregunta, Gonzalo. Si una persona no sabía lo que estaba haciendo, si una persona hacía algo que no sabía que era ilegal, ¿eso sirve como excusa para en la corte criminal?
2: No. Nunca puedes decir que no supiste que eso era un crimen para salirte de un crimen, ¿ok? Ya cometiste el crimen, ahora que no supiste, tal vez en la sentencia te pueda ayudar. Tal vez en vez de que te darle un tiempo en la cárcel, dan servicio comunitario o algo así. Pero para decir, yo no supe que eso era ilegal, eso no me deben a juzgar y dar la convicción, eso no va a pasar.
1: No te va a ayudar. Pues bueno, señores, Gonzalo, ¿dónde te encuentran? ¿Cuál es el número de teléfono al que te pueden llamar?
2: 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Llámenos inmediatamente al 1-800-333-3676, 1-800-333-3676. Y acuérdense, mi gente, que no
4: están solos.
1: Saludos a toda la banda de Yucatán, ahí donde es Gonzalo. Y nos escuchamos el próximo lunes. Ya regresamos. Hoy es día, Choco. Saludos a todos los fresones.
0: Es día de los fresones.
4: ¿Qué?
1: Porque es el día de los océanos.
4: O sea, no. ¡Ah! Muy bueno.
0: ¡Ah! Ya volvemos.
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